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Aplaude fuerte al Rey de Reyes. 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

Dices ser el Cristo. Sálvanos a nosotros. Sálvate a ti mismo. Muéstranos tu gran poder.

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0: para siempre es tu misericordia. Porque tú eres bueno. Y nunca nos dejarás. Y nunca nos desampararás. Por eso, Señor.
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Yo quiero hacerle una invitación muy rápida porque no me tengo que tardar mucho para explicarlo, porque yo sé que cada quien sabe lo que está pasando personalmente. Yo hace aproximadamente 16 años atrás pasé por una crisis muy fuerte de ataques de pánico y ansiedad, donde literalmente yo estaba a meses de renunciar a lo que Dios me había puesto para hacer, porque no quería volar, todo me daba miedo. Fue algo muy, no me puedo tardar mucho en este tema, pero lo que yo sí sé es que 2020 fue un año muy difícil para muchas personas que quizás nunca habían experimentado el tema de ansiedad, ataques de pánico, ataques de ansiedad, ataques de temor. Yo tengo una carga muy fuerte por estas personas y yo quiero pedirte rápidamente, si tú eres una persona que está luchando con ataques de pánico, ansiedad, preocupación extrema, estrés extremo por X o Z, puede que tu situación sea algo real, puede ser algo que tú te imaginas que no va a ser así, pero estás luchando. Si tú eres una de esas personas, rápidamente levanta una mano. No te dé vergüenza, no te dé pena. Yo creo que hay más personas, pero les da un poquito de pena, porque nos han dicho que si tenemos temor, que no somos cristianos victoriosos. Somos humanos. Tenemos el Espíritu de Dios en nosotros, pero seguimos siendo humanos que luchamos y batallamos. Y Dios quiere en esta noche iniciar un proceso de libertad en tu vida. Para algunos de ustedes va a ser algo instantáneo, para otros va a ser un proceso, pero yo sí creo y declaro que tu Dios, que es más grande que todo temor, puede romper hoy con un ciclo vicioso de temor, de ansiedad, de pánico, que no te está dejando vivir y disfrutar de las cosas que Dios tiene para ti, de tu familia, de tus amigos. Así que deja tu mano levantada. Si tú levantaste tu mano, deja la mano levantada. En el nombre de Jesús, Señor, oramos por todas estas personas que están luchando con temor, con ansiedad. El enemigo les ha vendido una mentira, pero hoy tomamos autoridad en el nombre de Jesús sobre todo engaño, sobre toda voz que está hablándoles a la mente de cada una de estas personas, diciéndoles que tienen que tener temor y los ha paralizado. Hoy en el nombre de Jesús yo te pido, Espíritu Santo, que hagas una obra milagrosa y que se rompa ese ciclo en el nombre de Jesús, y que hoy comience un proceso de libertad en cada una de estas personas. Yo lo creo, lo declaro por tu poderoso nombre, en el nombre de Jesús. Amén y amén. Mi Dios es más grande. Vamos. Mi Dios, Él es más fuerte.

Levanta tus manos y entra en un momento de intimidad con el Rey. Dile, Señor, quiero estar en lo secreto contigo.

0: Sasaki!
1: Que coisa mais maravilhosa, meu Deus!

Porque ¿sabes qué? No fuiste tú ni tu madre que decidieron que estuvieras aquí. Él te llamó, te seleccionó, te miró, te dio por profeta a las naciones.

todo aquel que hoy quiera reconciliarse con Dios, que diga como dice esta canción: ya no puedo correr más, ya no puedo caminar más si tu presencia no va conmigo. Repite conmigo: Señor Jesús,

cosa en mi presencia. Deja las cosas urgentes y dedícate a lo importante.

nombre sobre todo nombre. Jesucristo, hoy invocamos tu nombre sobre cada familia, sobre cada persona que está escuchando esto. Y hablamos salvación, hablamos sanidad, porque en tu nombre, Señor, los muertos son resucitados. En tu nombre los enfermos son sanados. En tu nombre los leprosos son limpiados. Y declaramos el nombre de Jesús sobre todo nombre. Y te honramos. Y te honramos. Amén.

Nunca me imaginé el impacto que esta melodía tan sencilla causaría. Y me pidieron que la cante. Renuévame, Señor. Ya no quiero ser

Él es la imagen del Dios invisible, el primogénito de toda creación, porque por medio de Él fueron creadas todas las cosas en el cielo y en la tierra, visibles e invisibles, sean tronos, poderes, principados o autoridades. Todo ha sido creado por medio de Él y para Él. Él es anterior a todas las cosas que por medio de Él forman un todo coherente. Él es la cabeza del cuerpo que es la iglesia. Él es el principio, el primogénito de la resurrección, para ser en todo el primero, porque a Dios le agradó habitar en Él con toda su plenitud y por medio de Él reconciliar consigo todas las cosas, así las que están en la tierra como las que están en los cielos, haciendo la paz mediante la sangre

Vamos, dile gracias. Exprésale tu gratitud. Exprésale tu gratitud. El Salmo 103 dice: bendice, alma mía, al Señor, bendiga todo mi ser su santo nombre. Bendice, alma mía, al Señor, y no olvides ninguno de sus beneficios. Dice el Señor: no me olvidaré, Señor, no me olvidaré. No me olvidaré de tus beneficios. No me olvidaré que me perdonaste. No me olvidaré que me sanaste. No me olvidaré que me rescataste. Vamos, en tus propias palabras, dile gracias, Señor. Gracias por la salvación. Gracias por el perdón. Gracias, Señor, por las nuevas oportunidades. Gracias. Oh, eres tan bueno, Señor.

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0: decisión de su vida, traer a su casa la presencia de Dios. Porque cuando la presencia de Dios entra a un lugar, lo seco tiene que reverdecer.
1: ¡Aleluya!
0: Lo que se cayó tiene que levantarse. Cuando la presencia llega a una casa, la familia tiene que restaurarse. Y

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Muy, pero muy, buenos días. Dios les bendiga muchísimo desde aquí, desde la 88.9 de su dial. Les habla Miguel. Este programa se llama Una Voz. Y una voz que sale del corazón de Dios. Mandamos un saludito a todos los que nos están escuchando, que posiblemente están ahí, tal vez con unos mates, con unas facturas, no lo sé, pero que puedan arrancar este día, que es un poco bastante gris el día, pero bueno, se vienen días grises, pero detrás de esas nubes está el sol. Así que mandamos un saludo a nuestra querida patria, ¿no? Desde aquí, desde Buenos Aires, Entre Ríos, Santa Fe, Córdoba, Santiago del Estero, Chaco, Formosa, Corrientes, Misiones, Salta, Jujuy, Tucumán, Catamarca, La Rioja, San Juan, Mendoza, San Luis, La Pampa, Neuquén, Río Negro, Chubut, Santa Cruz, Tierra del Fuego, Antártidas e Islas del Atlántico Sur. Y ahí están también nuestras queridas Malvinas. Así que a todo creyente que escucha la que escucha este programa y que puede escuchar la palabra de Dios que va a salir del corazón de Dios para tu vida, les mandamos un lindo, lindo, lindo y caluroso saludo. Dios está con nosotros como poderoso y maravilloso Dios. Bueno, ustedes nos ven mis gestos acá, ¿no? Va, los que me ven por YouTube puede ser. Pero bueno, estamos acá contentos, alegres, porque el poder de Dios está en nuestras vidas, en nuestros corazones y en nuestro ser. Uy, cuando desperté, bueno, leo, siempre hago lo mismo, ¿no? Leo la palabra del Señor, ¿no? Y en el devocional.

Nacional de hoy dice: en todo tiempo ama el amigo, para ayudar en la adversidad nació el hermano, ¿no? En Proverbios 17:17. Y es algo tan lindo, tan precioso, ¿no? Que Dios nos ha bendecido de una manera especial. Y en el devocional dice, ¿no? Por mucho que el mundo que nos rodea intente llevarnos a la autosuficiencia, Dios nos creó los unos para los otros, para la comunidad, para una vida que no se vive en soledad. El autor de Proverbios lo expresó así: un amigo ama en todo momento y un hermano nace para los momentos de adversidad. Todos nos enfrentamos, dice el devocional, a momentos difíciles, a veces cuando menos lo esperamos, pero el cuidado real de un amigo puede significarlo todo. El amor incondicional de un hermano es insustituible y la ayuda de un vecino no tiene precio. Nos necesitamos unos a otros más de lo que creemos. Emocional, práctica y espiritualmente. Si te has visto envuelto en una época frenética en la que has descuidado sin querer a tus verdaderos amigos y has estado demasiado ocupado para tu familia, ahora es el momento de reordenar tus prioridades. Si tienes un conflicto sin resolver con un amigo o un familiar, eso está dañando poco a poco la relación. Ahora es el momento de dejar a un lado el orgullo y decidir arreglar las cosas. Si estás pasando por un momento sin contárselo a nadie, ahora es el momento de abrirte a alguien. Llámale, envíale un mensaje y ve a visitarle. Si no eres capaz de mostrar sincero y vulnerable, te resultará difícil conseguir ayuda. No solo tú necesitas a los demás, sino que ellos también te necesitan a ti. Tienes fortalezas, dones, talentos y una personalidad que te es propia y que les beneficia a ellos. Y viceversa, porque enterrarlos en el suelo en nombre de la autonomía cuando puedes beneficiar a los demás. A menudo necesitamos pedir ayuda y otras veces tenemos que ser nosotros quienes la brindamos. Necesitamos ayuda, o puedes ofrecerla también. ¿Te sería útil que te apoyaran, o tienes tiempo, dinero, consejo o conocimientos que puedes compartir? Si te sientes inclinados a aislarte, no te olvides, estamos hechos para vivir juntos, ¿no? Este es el devocional de hoy a través de la Biblia, ¿no? YouVersion, que realmente me bendice muchísimo, me bendice muchísimo y sé que a ustedes también lo beneficia, ¿eh? Si tienes un amigo allí y que hace mucho que no le hablas, ¿eh? Abrázalo, mandale un mensaje y que esta palabra, ¿no? Dice: el amigo ama en todo tiempo y un hermano nace para los momentos de adversidad. Es decir, cuando estás en dificultades y cuando estás en grandes problemas, solo el amigo, el que es amigo verdadero, es el único que va a estar con vos en esas situaciones. Los que van por interés se van a apartar, pero los amigos no te van a decepcionar, no te van a dejar, siempre van a estar en las buenas y en las malas. Esos son los amigos. ¿Y qué mejor amigo que es nuestro Señor Jesucristo? Jesús dijo: ya no los voy a llamar siervos, sino que les llamaré amigos, ¿no? Porque ya le dio a conocer todo y sabe que el mejor amigo es el Señor. Y es aquel que va a estar con vos en toda circunstancia, en momentos difíciles y en momentos adversos. Así que toma este mensaje de parte de Dios, ¿no?
Un amigo ama en todo tiempo y un hermano nace para los momentos de adversidad. Vamos a ir a un temita musical y enseguida volvemos.

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2: Aquí estamos nuevamente acompañándolo desde aquí, desde la 88.9 de su dial. ¿Cómo está usted? ¿Cómo ha amanecido? ¿Cómo se ha levantado hoy? ¿Cómo está hoy? ¿Cómo mira todo el día en este día que Dios nos ha dado, ¿no? Que Dios nos ha dado y bueno, y tenemos que vivirlo de una manera. Pero a veces hay un dicho en la jerga popular, ¿no? Al mal tiempo, buena cara, ¿no? Pero por ahí el día no está muy lindo, pero tenemos que tener alegría, tenemos que tener gozo, tenemos que tener la pasión, ¿no? De que estamos caminando con Jesús, caminando con Él, caminando con este Dios maravilloso y poderoso, ¿no? Y que a veces podemos tener adversidades, a veces podemos tener problemas y grandes dificultades. Pero Dios es un Dios de amor y es un Dios de misericordia. Dios no nos deja, no nos desampara ni nos abandona. Siempre está con nuestras vidas y con nuestros corazones. Siempre nos va a ayudar y siempre nos va a bendecir de manera especial. El Dios al quien creemos, a quien estamos siempre fiel, Dios nos ha bendecido y nos ha llenado de su presencia maravillosa. Quería compartir allí una palabra que me trae una bendición muy grande. Es allí en el libro de Daniel. Ahí lo vamos a buscar. Vamos a buscar ahí. Libro de Daniel, capítulo 3. Capítulo 3, ¿no? Y habla de el horno en llama, ¿no? El horno en llama. Dice así la palabra de Dios. El rey Nabucodonosor mandó hacer una estatua de oro de 60 codos de alto, es decir, más o menos 30 y pico de metros de alto, por 6 codos de ancho, y mandó que la colocaran en los llanos de Dura, en la provincia de Babilonia. Luego les ordenó a los sátrapas, prefectos, gobernadores, consejeros, tesoreros, jueces, magistrados y demás oficiales de la provincia que asistieran a la dedicación de la estatua que había mandado erigir. Para celebrar tal dedicación, los sátrapas, prefectos, gobernadores, consejeros, tesoreros, jueces, magistrados y demás oficiales de la provincia se reunieron ante la estatua del rey Nabucodonosor para que había ordenado erigir. Entonces el heraldo proclamó a voz de cuello: a ustedes, pueblos, naciones, gente de toda lengua, se les ordena lo siguiente. Tan pronto como escuchen el sonido de las trompetas, flautas, cítaras, liras, arpas, zampoña y todo tipo de música, deberán inclinarse y adorar la estatua de oro que el rey Nabucodonosor ha mandado erigir. Todo el que no se incline ante ella ni la adore será arrojado de inmediato a un horno en llama. Ante tal amenaza, tan pronto como se escuchó la música de todos esos instrumentos musicales, todos los pueblos, naciones, gente de toda lengua se inclinaron y adoraron la estatua de oro que el rey Nabucodonosor había mandado erigir. Pero algunos astrólogos se presentaron ante el rey acusando a los judíos. ¡Que viva el rey por siempre!, dijeron al rey Nabucodonosor. Su majestad ha emitido un decreto ordenando que todo el que oiga el sonido de las trompetas, flautas, cítaras, liras, arpas, zampoñas y todo lo tipo de música se incline ante la estatua de oro y la adore. También ha ordenado que todo el que no se incline ante la estatua ni la adore sea arrojado al horno de llama. pero algunos judíos a quienes has puesto al frente de la provincia de Babilonia que no acataran sus orden, su majestad. No adoran a los dioses de su majestad ni la estatua de oro que mandó erigir. Se trata de Sadrac, Mesac y Abednego. Lleno de ira, el rey Nabucodonosor mandó llamar. Cuando los jóvenes se presentaron ante el rey Nabucodonosor, les dijo: ustedes tres, es verdad que no honran a mis dioses ni adoran la estatua de oro que yo he mandado erigir. En cuanto escuchen el sonido de las trompetas, flautas, cítaras, liras, arpas, zampoñas y todo tipo de música, más le vale que se inclinen ante la estatua de que les he mandado hacer y la adoren. De lo contrario, serán lanzados de inmediato en el horno de llama. ¿Y qué Dios podrá librarnos de mis manos? Sadrac, Mesac y Abednego le respondieron: rey Nabucodonosor, no hace falta que nos defendamos ante usted. Si nos arroja al horno de fuego, el Dios al que servimos, puede librarnos del horno y de las manos de su majestad. Pero incluso si no lo hace, queremos que sepa su majestad que no serviremos a sus dioses ni adoraremos la estatua que usted ha erigido. Ante la respuesta de Sadrac, Mesac y Abednego, Nabucodonosor se puso muy furioso y cambió su actitud hacia ellos. Mandó entonces que se calentara el horno 7 veces más de lo normal y que algunos de los soldados más fuertes del ejército ataran a los 3 jóvenes y lo arrojaran al horno de llama. Así fue que lo arrojaron al horno con sus mantos, sandalias, turbantes y todo, es decir, tal y como estaban vestidos. Tan apremiante fue la orden del rey y tan caliente estaba el horno que las llamas alcanzaron y mataron a los soldados que arrojaron a Sadrac, Mesac y Abednego, los cuales, atados de pies y manos, cayeron dentro del horno de llama. En ese momento Nabucodonosor se puso de pie y preguntó sorprendido a sus consejeros: ¿acaso no eran 3 los hombres que atamos y arrojamos al fuego? Así es, su majestad, le respondieron. Miren, exclamó, allí en el fuego veo 4 hombres sin atadura, sin daño alguno, y el cuarto tiene apariencia del hijo de los dioses. ¡Qué palabra maravillosa que Dios nos habla a través de esta palabra, ¿no? ¿Sabe? Hay una de las cosas, más allá de este hecho tan maravilloso, ¿no? Nosotros tenemos que pensar, ¿no? Vos, yo, los que estamos aquí como hijos de Dios, como hijas de Dios, tenemos que pensar que caminamos con Jesús. Tenemos que pensar que el poderoso Dios está con nosotros. Tenemos que pensar de esa manera y tenemos que vivir de esa manera. Ya no vivimos por nuestra propia cuenta y decidimos nuestras cosas por lo que a nosotros nos parece, sino que caminamos en un camino de santidad, en un camino que Jesús nos ha marcado y Él va con nosotros. Tenemos que entender eso. Y a veces hay situaciones como este horno de fuego, ¿no? Fíjense que era costumbre de los babilónicos que todos los funcionarios les cambie el nombre a aquellos hombres, ¿no? que fueron cautivos por Babilonia. Hay una de las cosas, por ejemplo, a Daniel se le puso Belsasar, ¿no? Y Daniel, ¿no?, significa Dios es mi juez o Dios o juicio de Dios, el que hace referencia al Dios de Israel, el Elohim, ¿no? Y lo cambió por Belsasar. Belsasar significa, ¿no?, que ese Dios proteja su vida, que Bel proteja al rey. A Sadrac es el nombre original que él tenía en hebreo, era Ananías, ¿no? Es Dios ha sido piadoso. Y le cambió el nombre babilónico por Sadrac, que significa mandato de Acu, o bajo el mando de Acu. Acu también, otro dios babilonio, un dios babilonio de la luna. Mesac Su nombre original era Misael, que significa quien como Dios. Y Amesac, ¿no? Que es su origen, ¿no? ¿Quién es como Aku, otro dios babilonio? Es decir, le trata de cambiarle. ¿Cuál es la causa de todo esto, de cambiarle los nombres a Ananías, Misael y a Azarías y a Daniel? Es cambiarle completamente, que se olviden de su Dios, que se olviden de quién es el Dios y que comiencen a creer en las culturas y en las religiones babilónicas. Ese era el proyecto, ¿no?, satánico de los babilónicos. Y después el otro nombre es Abednego, que es su nombre original en hebreo era Azarías, que se le cambió por Abednego. Azarías significa ayudado de Dios, o el Señor es el ayudador. Y el significado de Abednego significa siervo de Nebo, servidor de ese Dios, ¿no? Tratar de cambiarle, esa era la forma, ¿no? El cambio de nombre formaba parte de la estrategia de asimilación cultural para borrar la identidad judía de estos jóvenes y forzarlos a integrarse por completo al sistema religioso y político de Babilonia, ¿no? Hoy todos enfrentamos hornos de fuego. Pruebas, enfermedades, crisis económica, problemas familiares, problemas, momentos de incertidumbres y de problemas difíciles. A veces enfermedades y a veces a nuestro alrededor nos cae un caos que nos trae miedo y nos trae ese problema, ¿no? Esa dificultad tan grande que a veces no sabemos cómo resolverla. Estamos en un horno de fuego. Es un horno. Es una prueba grande, ¿no? Pero Dios promete. Dios no nos dice que no nos va a sacar del horno, que no nos va a poner por el horno. Pero dice que Él promete estar con nosotros siempre, en medio de las dificultades. El horno allí revela nuestra verdadera fe, ¿no? Vamos a llamarlo, no lo llamaremos Sadrach, Mesach y Abednego, pues son nombres babilónicos. Lo vamos a llamar Misael, Ananías y Azarías. Se negaron a adorar la estatua de Nabucodonosor. Ellos declararon: nuestro Dios puede librarnos, y aún si no lo hace, no serviremos a tus dioses. La fe genuina no depende de las circunstancias. El horno revela si nuestra confianza está en Dios o en las comodidades de la vida o en lo que tenemos alrededor. ¿Dónde está nuestra confianza? ¿Dónde está tu confianza, querido oyente? ¿Dónde está tu confianza en medio de las pruebas? No, Dios está con nosotros como poderoso gigante. Fíjense que hay una de las cosas también que ocurrieron allí, ¿no? El horno destruye las ataduras. Fíjense que fueron lanzados al fuego y entraron atados. Pero cuando el rey miró, es decir, Nabucodonosor miró, vio que estaban caminando libres. Lo único que el fuego quemó allí fueron las ataduras. No lo tocaron a ellos, no lo tocó nada el fuego. Es decir, Dios estaba con ellos. Las cuerdas se quemaron, pero todo lo demás quedaron libres del fuego, de esa prueba tan terrible. Muchas veces Dios usa las pruebas para romper cadenas de temor, a veces de orgullo, de incredulidad y dependencia humana. ¿Cómo estás vos? ¿Cómo estás? ¿Cómo está tu vida aquí en el Señor? ¿Cómo está? ¿Cómo estás? Si estás pasando por problemas y por dificultades y a veces te sientes atado. Y atado estás en un horno de fuego. Deja que ese horno rompa esas ataduras. porque Jesucristo vino a deshacer todas las obras del diablo. Y nosotros, en el nombre de Jesucristo, venceremos cualquier atadura. Vamos a ir un temita musical. Un temita musical ahí. Eduardo está apurado con sus manos ahí ágiles para darnos un temita musical. Y enseguida volvemos.

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2: Aquí estamos nuevamente y meditando en esta palabra que Dios nos da en esta mañana tan linda, tan hermosa, porque no hermosa tal vez por el día, pero sí por la oportunidad que Dios nos da de poder vivir junto a Él, junto a nuestros seres queridos, junto a los que estamos alrededor, los que están alrededor nuestro, y poder disfrutar de esa presencia de Dios. Dios en medio de la familia, Dios en medio de tu vida. Y tal vez estás pasando por esas situaciones, como lo habíamos hablado al principio, ¿no? Tal vez en un horno de fuego. No encontrás la salida a los problemas, pero Dios está con nosotros, Dios está con nosotros. Meditando en esta palabra, ¿no? El horno manifiesta la presencia de Dios. En el horno nosotros vemos la presencia de Dios, sentimos la presencia de Dios. A veces no se sienten, a veces cuando estamos en los momentos más es lindo, pero por ahí en la prueba, en las dificultades, aunque pareciera que estamos solos, Él está allí, ¿no? Nabucodonosor exclamó: yo veo cuatro hombres sueltos que se pasean en medio del fuego. Y el cuarto hombre era una manifestación de la presencia divina, ¿no? Es una cristofanía, ¿no? Para aquellos teólogos que estudian la palabra de Dios, ¿no? Es una cristofanía, quiere decir, es una presencia de Jesús, de Cristo en ese momento, ¿no? Del Dios Todopoderoso allí en medio de esos tres jóvenes, caminando con ellos, andando con ellos, ¿no? Cuando atravesamos ese fuego, Jesús camina con nosotros. La prueba hace de que descubramos a Dios de una manera mucho más profunda, mucho más hermosa. La prueba nos hace acercarnos más a Dios, acercarnos más a Él. En realidad, no es que nosotros nos acercamos, sino que Él se acerca a nosotros cuando disponemos de un corazón realmente pidiéndole a Dios: Dios, bendíceme, ayúdame, santifícame, tócame, sácame de esta prueba. Jesús, en los momentos más difíciles de que pasó aquí en la tierra como hombre, y que estaba allí orando al Señor, y dice que la palabra de Dios, su sudor eran como gotas de sangre que caían sobre la tierra. Era tanta la angustia que llevaba, porque iba a llevar el pecado tuyo y el pecado mío, el pecado de toda la humanidad, llevándola en su cuerpo para darnos la victoria en aquella cruz. Y Él sabía todo eso, y en ese momento tan especial, ¿no? Dios, Él dice: Padre, si puedes apartarme de esta copa, hazlo, pero que no sea mi voluntad sino la tuya. Y sabes que Dios lo que hace, dice que envió a los ángeles para que le fortaleciera. Es decir, Dios dejó que Jesús pase por esa prueba, pero no lo abandonó. Le fortaleció a través de aquellos ángeles que le dieron fortaleza física, fortaleza espiritual, fortaleza de parte de este grande, maravilloso Dios. No nos olvidemos que Jesús estaba tomando nuestro lugar. Era el Cordero sin mancha y sin pecado. Era el que iba a tomar nuestro lugar, nuestros pecados, nuestras maldades, y la iba a exhibir en la cruz. Por eso, esa agonía de Jesús allí en el Monte Calvario. Entonces, esto nos llama a que Jesús mismo, Dios mismo, nunca, nunca, nunca nos deja. Siempre está con nosotros en los momentos más difíciles. Y una de las cosas, el horno se convierte realmente en un testimonio, en un Es decir, la prueba se convierte en un testimonio, ¿no?, de que Dios es glorificado en medio de esas pruebas. Los jóvenes salieron sin ataduras, sin olor a humo y sin daño alguno. Lo que el enemigo quiso usar para destruirlo, Dios lo transformó en una plataforma para glorificar el nombre de Dios. Las pruebas que hoy podés enfrentar pueden convertirse mañana en tu testimonio. Es decir, Dios me sacó a victoria. Estuve en el horno de fuego, estuve pasando por dificultades, pero Él me sacó a victoria. Eso es lo más hermoso y lo más maravilloso. El poder del horno de fuego no está en el fuego mismo, sino en que Dios está dentro del fuego con sus hijos. El horno revela nuestra fe. El horno rompe las ataduras. El horno manifiesta la presencia de Dios. El horno produce un poderoso testimonio. Así que si estás pasando por pruebas y estás atravesando tal vez por el horno de pruebas, recuerda, no estás solo. No solamente que vas a tener amigos que te van a ayudar, que van a estar con vos, sino que vas a tener al mismo Dios de Misael, Ananías y Azarías, que caminan con vos. Ese mismo que se mantiene firme, porque después del fuego, de ese horno de fuego, hay una victoria. Dios está glorificando tu vida, en tu vida, de una manera especial. De una manera especial. En medio de la prueba, Dios es glorificado. Y tú te regocijas y te alegras porque Dios te saca a victoria. Y te reconoces como hijos e hijas de este Dios tan precioso y tan maravilloso que no te va a dejar. Él está ahí. Así que si estás ahí pasando por esa circunstancia, Dios está. Dios se mueve poderosamente en tu vida y en tu corazón. Yo no sé cuántos están escuchando, tal vez por Facebook, tal vez por Instagram o viéndonos por YouTube. Pero es bueno también que puedas mandar tu mensajito, dejarnos un mensaje, ¿no? O tal vez al número de teléfono de la radio. Que, ¿cuál es tu prueba? ¿Cuál es tu dificultad? ¿O cuál es lo que estás pasando? La palabra de Dios dice, es mejor dos que uno, porque se van a cubrir el uno con el otro. No van a pasar necesidades. Es decir, siempre necesitas la ayuda del otro. Y sobre toda la cosa, de aquel hermano, de aquel que está a tu lado, de aquel que puede poner la mano sobre tu hombro y decirte, estoy orando por vos, estoy ayudándote, estoy acompañándote en esta dificultad, pero Dios te va a sacar a victoria. Necesitamos esos hermanos, esas personas, esos amigos que conocen a Jesús, esos amigos que saben que Dios te ama y Dios te quiere con amor eterno. Y que Dios prolongó su misericordia sobre tu vida y sobre tu corazón. Así que no hay prueba más grande. Fíjate, estos tres jóvenes prefirieron morir antes que adorar o hacer todo aquello que no agrada a Dios. No se fueron como los otros, con el miedo y el temor a ser arrojados al horno de fuego. Adoraron a dioses falsos, a dioses que no tienen mano, no pueden ver, son estatuas, ¿sí?, que le dan nombre de dioses. Y ellos prefirieron llegar hasta ese momento. Tenían una convicción. de que el Dios creador de todas las cosas estaba con ellos. Porque lo primero que dicen es, nuestro Dios puede librarnos de tus manos, oh Dios. Y si no lo hace, tampoco te vamos a servir. Es decir, hay una convicción en el corazón del hombre, de aquel que conoce a Jesús, de aquel que conoce a Dios. El que conoce a Dios no puede volver atrás. Es imposible volverse atrás. Porque el corazón fue cambiado por Jesucristo. El corazón fue cambiado por Dios. Así que si estás pasando por esas pruebas, por esas dificultades, por ese problema difícil que vos decís ya, está Jesús. Jesús está caminando en medio de la prueba. Y alguno puede decir, mirá, vos no sabés lo que estoy pasando. Y sí, por ahí te encontrás solo, como cuando yo me encontré solito, ¿no? Frente al Señor, frente a aquellos médicos que me iban a operar. Me encontré solito, no había nadie. No dejaban entrar a los familiares. Estaba solito. Y en medio de esa prueba, y en medio de esa dificultad, en medio de ese horno de fuego, pero para mí fue un horno de fuego. ¿Estaba preparado para irme con el Señor? Sí, que estaba preparado. Pero estaba en el horno. Nadie quiere caer en el horno. Nadie quiere caer en el horno. Pero lo más lindo es que cuando caes en ese horno, Dios está con vos. Nada te podrá hacer daño porque el Señor poderoso está con tu vida. Dice la palabra de Dios ahí en Josué 1:9, dice, mira que te mando que te esfuerces y que seas valiente. No temas ni desmayes, porque el Señor tu Dios estará contigo donde quiera que vaya. Nada te podrá hacer frente, nada te podrá hacer daño. El Señor está con tu vida. Así que vamos a ir a un temita musical y después regresamos. Y oramos al Señor por las necesidades, por si estás pasando por un tema físico, por algo, un problema familiar o alguna situación difícil como este horno de fuego y estás en medio del horno de fuego, vamos a orar para que Dios bendiga tu vida y haga un milagro y que tú puedas creerle que Él está ahí.

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4: Bendiga nuestra Argentina hermosa, con sus 23 provincias. Dios les bendiga muchísimo, Dios mueva su mano poderosa, nuestra Argentina. Estamos orando, estamos clamando por nuestra Argentina, para que toda la Argentina se convierta a este Dios tan grande y tan precioso. Así que vamos a orar, vamos a orar. Acuérdate del horno de fuego, no estás solo, estás con el Señor. Dios está en medio, Dios camina contigo y Dios va contigo. Así que vamos a orar. Si estás tal vez en un hospital o en una situación física, vamos a seguir orando. Vamos a orar especialmente para que sientas la presencia de Dios. Yo creo que este Dios es un Dios vivo, es un Dios que se mueve acá en medio de nosotros. Dios está acá, Dios está acá, Dios está moviendo. Sé con su presencia maravillosa. Dice, donde están dos o tres reunidos en su nombre, Él está en medio. Y allí como Misaías, Misael, Ananías y Azarías estaban ahí en el horno de fuego, Dios estaba en medio. Ahí se cumplía esa hermosa palabra. Dios está en el medio. Y si Dios está en el medio, las cosas van a cambiar. Así que descansa tu corazón en el Señor. Descansa tu alma en el Señor. El Señor puede estar tocando. Si alguno está enfermo, puede confiar en este Dios, que Dios está. Voy a orar por ustedes, pero pensá que Dios está allí. A través de este mensaje radial, tú puedas escuchar. El mismo Espíritu que está aquí es el que está allá en tu vida. Allá, tal vez en ese horno de fuego, Dios está. Así que vamos a orar a nuestro Padre Celestial. Padre, gracias por escucharnos, por haber sido el oidor silencioso, y que en medio de las tribulaciones, en medio de los problemas y en medio de todas estas dificultades, tú estás para bendecirnos, para ayudarnos y para santificarnos. Señor, toca a los enfermos, levántalos, tú tienes poder para hacerlos. Señor, en mí no te da la fuerza tal para hacerlo, pero yo confío en ti, que tú puedes romper y quemar esas ataduras que tienen mis hermanos, aquellos hijos e hijas de Dios que tal vez están pasando por una prueba difícil. Señor, levántalos, haz tu obra gloriosa en el nombre de Jesús. Señor, gracias, gracias por escucharnos, gracias por estar ahí, gracias porque has de ser glorificado tu santo nombre. Como dijiste en tu palabra allí cuando Jesús clamó a ti, dice, le glorificaré y le volveré a glorificar a Jesús. Y le diste un nombre que es sobre todo nombre, para que el nombre de Jesús se doble en las rodillas de los que están en los cielos, en la tierra y aún los infiernos, reconozcan que Jesucristo es el Señor para tu gloria y para tu alabanza. Señor, te exaltamos y te honramos, Dios mío, y has de hacer más allá de lo que nosotros te estamos pidiendo. Señor, bendice nuestra Argentina, bendice a cada hijo y a cada hija de Dios, y aquel que está perdido pueda encontrarse con el Salvador. En el nombre de Jesús, amén, amén y amén. Bueno, saludo a toda la audiencia y nos despedimos

Hasta la próxima. Dios mediante el miércoles, si el Señor nos acompaña y quiere que hagamos este programa. Bueno, no sé si a usted le gusta nuestro programa, pero no lo sé. Pero bueno, lo hacemos de corazón para que Dios bendiga a muchas personas, y tu vida sea bendecida por parte de Dios. Así que chau, Dios te bendiga y tengas un hermoso sábado.

0: Muy, pero muy buenos días, gente linda y querida. Dios te bendiga. Esto es Amanecer
1: Criollo.
0: Y acá estamos. Buenos días, Aristóbulo.
1: Ah, buen día, don Pablo. Pensé que me había dejado afuera, no sé qué.
0: Pero ¿cómo le voy a dejar afuera? ¿Cómo le va? Dios le bendiga mucho. Ya lo extrañaba, mi amigo.
1: Estuve parado en la puerta hasta las 11 de la mañana el sábado. Estaba solo ahí, los grillos nomás.
0: Bueno, acá estamos nuevamente.
1: Acá estamos, don Pablito.
0: En este hermoso sábado que el Señor nos está regalando. Ajá. ¿Qué pasó? ¿No teníamos operador? ¿Qué pasó?
1: ¿Qué sé yo? No había cirujano, me parece.
0: Estamos en este sábado, hoy que es 25 de, ya de julio, ¿no?
1: Me parece que sí.
0: Se nos está yendo julio ya al galope, ¿eh?
1: Julio ya está. ¿Se quiere vacaciones, Julio, hasta el año que viene?
0: ¿Se quiere decir?
1: Sí, hasta el año que viene,
0: bueno. Dios te bendiga, ¿cómo estás? Estamos nuevamente acá en Amanecer Criollo para hacerte compañía hasta las 12:30 del mediodía.
1: Sí,
0: estamos,
1: señor,
0: en la 88.9. ¿De qué?
1: De la FM de Renuevo Play. Bueno, ya me hice una ensalada, ya arranqué torcido, don Pablo.
0: Muy bien, estamos en la 88.9 saliendo al aire por el dial. También estamos saliendo, saludamos las cámaras, Aristóbulo, porque estamos saliendo por streaming a través de Renuevo Play.
1: ¿Nos están viendo, don
0: Pablo? Sí, yo también. Salude porque nos están viendo, ¿eh?
1: Hola. ¿Cómo anda la audiencia linda? Hola.
0: Saluda a toda la gente linda del otro lado.
1: La gente fea también, a todos. Los lindos, los feos, a todos saludamos.
0: A todos.
1: A mi amigo el operador quiero saludar, Edu Córdoba, ¿eh?
0: Quien nos está acompañando. Sí, no, sí, sí, ya venía esa parte, por favor, Aristóbulo.
1: Bueno, yo saludé, don Pablito.
0: Por lo feo, ¿no?
1: Ah, por el lado de los pelados, digo, de los lindos, los de ojos claros, dijo el operador.
0: Bueno, y en esta mañana, como cada programa, nos está acompañando el operador inseparable, Eduardo
1: Córdoba.
0: Eduardo, buenos días.
1: Don Pablito, ¿sabes que fui para el otro lado allá del estudio?
0: Ajá.
1: Me impresioné, che. Me pareció que había una mora sentada ahí. No viene el operador, una mora nos va a hacer la operación. No, todo. ¿Usted vio cómo?
0: ¿Cómo está producido?
1: ¡No! ¡Corre la remerita así!
0: Es verdad, claro.
1: Parece una mora, vio que la mora tiene todo así como.
0: Sí, racimos.
1: Ay, por Dios, me impresionó. ¿Quién es el que está ahí, don Pablo?
0: ¿Cómo quién es el que está ahí?
1: Sí, no, una mora vi sentada ahí.
0: No, él es el amigo Eduardo.
1: ¿Y qué le pasó a Eduardo?
0: Ahí saluda, mira, Eduardo.
1: ¿Cómo anda, Edu? Tiene cara relajado hoy, ¿eh?
0: Sí, está bien.
1: ¿Cómo anda el operador? Bueno, audiencia, gente linda, ¿cómo andan ustedes? Aquí comenzamos con don Pablito, con el patroncito, y arrancamos el amanecer criollo. ¿Qué fue la verdad?
0: ¿Cuál es la verdad?
1: ¿Quién estaba enojado, don Pablito? ¡Ah! ¡Mire usted! Se ponen de acuerdo, parece, don Pablo, con el operador. Hacen un tema. ¿A usted le parece, audiencia? ¿Ustedes escucharon el temita de recién? El amanecer criollo, que no sé cuánto, y Aristóbulito nunca apareció ahí, la roca chamamecera, ¿dónde está la roca, ve? ¿Dónde está la roca?
0: Edu, lo que pasa es que cuando se grabó ese tema, cuando la roca chamamecera, compuso ese tema para amanecer criollo, Aristóbulo no estaba, se ve.
1: Pero ustedes, don Pablo, que la roca apareció hace 2 meses y Aristóbulo hace 20 años que está en el programa, don Pablito. No me la quiere arreglar, ¿eh?
0: Está enojado porque no lo nombró la roca él.
1: A ver si la roca, muchachos, ustedes la roca, ¿eh?
0: Ahí está, muy bien.
1: Samuel, Dieguito, están todos los muchachos ahí.
0: Sí, todos los muchachos.
1: A ver si me hacen un tema con Aristóbulo en la presentación, ¿eh?
0: Claro, porque no lo pusieron en la letra.
1: ¿Qué pasó que me dejaron afuera? Bueno, me levanto, me voy de acá, me llevo todas mis cosas, don Pablo.
0: Vamos a tener que grabar otra canción para que usted aparezca.
1: Me parece que
0: vamos a poner a la nubecita, cartucho.
1: Usted es mi amigo, don Pablo. Hoy me quedo, lo perdono.
0: Pero sí, porque me parece que ese tiempo usted no estaba cuando se compusieron esa letra.
1: ¿Cuántos años hace la roca? Ahí le falta luz a la roca, me parece.
0: Bueno, gente linda, estamos acá, ubicado en la calle Chilaver 130 y Los Andes, a metritos de Puente del Ganil, el Ministerio Renuevo, Así que estamos en compañía hasta el mediodía, queremos entrar a tu hogar a través del dial, poderte bendecir con alguna palabrita, si tenés algún pedido de oración o algo. Tenemos un hermoso tema para tocar en esta media mañana, donde te vamos a estar haciendo compañía. Nuestra línea de comunicación, ¿se acuerda, Aristóbulo?
1: Pero cómo no me acuerdo.
0: Ah, ¿se acuerda? A ver.
1: 11-23-08. ¿Tal pincho?
2: WhatsApp.
1: 11-23-08. Dios mío, este Carpincho, ¿habla vos o hablo yo al final? Respeto al hombre grande, ¿eh? Vamos de vuelta. 11-23-08-11-35. Ahora sí, cartucho, dele Mándele.
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1: Don Pablo, vamos a dejarlo a él. Está, lo dice mejor, don Pablo.
0: Lo dice mejor, ¿no?
1: Mire la...
0: Ahí está, mire. Mire la escarapela que tiene Cartucho, ¿eh? El carpincho. La boina le tapa los ojos, la boina.
1: Parece un huevo frito eso, una boina.
0: Tremendo como está Cartucho.
1: Mira, Pablito, la...
0: Le da la nubecita, ¿eh? La boina para atrás, ¿no? Recostada para atrás.
1: ¿Dónde está la escarapela acá, Pablito?
0: No, no sé qué pasó.
1: ¿Y la suya dónde está, Pablito, que no la veo?
0: También se perdió, Aristóbulo.
1: Se me voló, don Pablo. Estaba por ahí la mía. Allá está, Pablito, la mía.
0: Ah, tremendo.
1: Después la vamos a traer, ¿eh?
0: Sí.
1: Don Pablo, mire, ¿le gusta la fotito que le sacó Malcatril?
0: Ah, ¿se le ve
1: no
0: o
1: no?
0: No
1: sé si se ve ahí.
0: No se ve, ¿no? No, la bandera.
1: Ay, no se ve, qué pena.
0: ¿A qué? Que... ¿Usted imprimió a Catril al caballo en ese panuelo?
1: Sí.
0: Ajá.
1: Sí, el Catril ahí con el tornado. El Catril con el tornado tenemos. El Catril es el marroncito, don Pablo.
0: ¿Qué?
1: El tornado.
0: Mirá, allá está el Catril, sí. Es el Catril.
1: ¿Dónde está?
0: El pelo peinado.
1: No me venga con cosas raras, ¿eh? Es un capibara de los pibes. ¿Qué es eso, don Edu? Parece una yarará eso.
0: ¿El caballo? ¿Tu caballo?
1: Eso parece una yarará, don Pablo.
0: No, bueno, nos pueden estar siguiendo a través, sí. Nos pueden estar mirando, estamos saliendo en vivo en YouTube, tienen que buscar en YouTube.
1: ¿Qué tuvo, don Pablo?
0: YouTube. Una aplicación
1: sí.
0: Que tenemos en el celular, o la podés tener en el TV también, YouTube. Una vez que entras a YouTube, Ponés Renuevo Play.
1: Ajá.
0: Y de ahí no estás viendo en vivo, te están viendo a Boris todo lo en vivo.
1: Ah, la gente no está saludes, viendo.
0: Saludos, claro.
1: Buen día, audiencia, mire usted. Hola.
0: Sí. Saludos.
1: Acá estamos con el patroncito tomando unos matecitos.
0: Ajá. ¿Cómo amaneció hoy el Aristóbulo?
1: Ah, espectacular, don Pablo.
0: ¿Oró hoy?
1: Sí.
0: ¿Ah, sí?
1: Sí.
0: ¿Estuvo conversando con papá?
1: Me tenía que sacar el susto de anoche, don Pablito.
0: ¿Qué le pasó anoche?
1: Ah, no sabe, me agarró ganas de ir al baño, don Pablito. Y estaba oscuro, che, no había luz anoche, tenía que ir al fondo al excusado, don Pablo.
0: No.
1: No tenía luz. No tenía luz, don Pablito. Y a veces es bravo ir para el fondo sin luz, don Pablo.
0: Claro, es bravo.
1: Uno se puede tropezar con algo.
0: Sí.
1: Es bravo, don Pablito.
0: Hoy tenemos un lindo tema, vamos a estar conversando, porque tiene historia del tiempo de antes, ¿no? ¿Se acuerda usted de eso?
1: Don Pablito, he perdido el pelo, pero tengo buena memoria, ¿eh?
0: Buena memoria, ¿no?
1: Me acuerdo.
0: Porque usted tenía un buen método. Hoy, como que no tiene ya ese elemento, entonces la oscuridad como que no... Si no hay estrella o luna, no la alumbran.
1: No, don Pablito.
0: Bueno, pero hoy compra usted esas luces que vienen.
1: Ah, todo artificial ahora, Pablito. Todo envasada la luz de ahora. Los pibes modernos usan todas luces modernas.
0: Claro.
1: Esas cosas de LED, don Pablito, recargable y esas cosas. Antes en el campo teníamos luz natural, don Pablo.
0: Ajá. Mire usted.
1: Ahora vamos a entrar en el tema, don Pablito, ¿eh?
0: ¿Sí? ¿Qué tenía un método usted para...? Porque me imagino que en ese tiempo no había luz.
1: No, don Pablito.
0: No había...
1: No había tendido de...
0: Energía.
1: No había. Cierto. Electricidad no había, don Pablito.
3: Eso ajá. Fue hace 45 años.
0: Sí, por lo menos. Mínimo.
1: ¿Cuánto dijo?
3: Eso fue hace 45 años.
1: Más o menos, sí, está bien, tiene razón. Y un poquito más también, ¿eh? Un poquito más también. Bueno, don Pablo, ¿sabe que...? En la época de antes, don Pablo, cuando no había alumbrado, nos teníamos que arreglar con lo que había, don Pablito, para alumbrarnos.
0: Me imagino, ¿no?
1: ¿Eh? Teníamos que... Sí.
0: Bueno, es un lindo... algo iniciativo lindo, hincapié para la gente del otro lado, que se meta en los tiempos de antes y que recuerde cómo se la arreglaban cuando no había, tal vez, energía en algunos lugares.
1: Claro. Sí.
0: Usted en la zona que usted estaba no existía la luz. No había.
1: No, don Pablito, no había tendido eléctrico. No. En la redonda, de kilómetros y kilómetros, sin duda, don Pablito. Por ahí usted se paraba en el patio de su casa. Y a lo lejos, allá lejos, veía una lucecita amarillita. Una lucecita chiquitita, por ahí eran los gauchos que estaban desfogoneados, una antorcha, algo afuera para alumbrarse.
0: Ajá.
1: Lo lindo, don Pablo, que cuando usted tenía que, por ejemplo, salir al baño o algo, y no había luna, estaba muy cerrada la noche... Había mucha lucierna, los bichitos de luz, don Pablo.
0: Los bichitos de luz.
1: Había muchos bichitos de luz, don Pablo. Y gracias a los bichitos de luz podíamos ver. Usted imagínese, don Pablo, mire. Yo salía tarde a la noche, tenía que ir al baño.
0: Ajá.
1: Y usted sabe que en el campo el excusado lo tenemos afuera, lejos de la casa, como 20, 30 metros.
0: 20, 30 metros al fondo.
1: Al fondo. Y era bravo, don Pablito, diga que estaban los bichitos de luz. Porque si no...
0: ¿Cómo se llaman realmente? ¿Bichito de luz? Porque ya ni se ve ya, ¿no?
1: Mire, don Pablito, acá en Argentina, lo que es la zona de Argentina, Uruguay, le llamamos Bichito de Luz. Así se llama.
0: Bichito de Luz.
1: Bichito de Luz.
0: El es otro... el nombre criollo de nuestra
1: sí, señor.
0: Región.
1: Bichito de Luz.
0: A ver, gente que está del otro lado. ¿Usted recuerda a los Bichitos de Luz? Porque yo, la verdad, hoy no los veo. Y queremos entrar en eso. No se ven hoy.
1: Yo le voy a dar...
0: Yo recuerdo... Sí. Yo andé la madre sí. acá de ciudad, no era como usted del campo.
1: Sí, don Pablo.
0: Pero andaban los Bichitos de Luz.
1: Montón, don Pablito.
0: Hasta, no sé...
1: 20 años atrás,
0: Pablito. 20 años atrás, sí. Exactamente. Se veían mucho los Bichitos de Luz.
1: Yo
0: hoy no los veo.
1: No, don Pablito, muy poco y nada.
0: Y en el tiempo de usted, cuando estaba bien en el campo profundo,
1: sí.
0: había mucho Bichito de Luz.
1: Pero sí, don Pablo.
0: ¿Y eran útil?
1: Pero también no sabe la utilidad que le dan. Por ejemplo, Pablo, mire.
0: A ver.
1: Nosotros, una noche cerrada.
0: Sí.
1: Sin luna, imagínense en el campo. No se ve
0: bien
1: nada.
0: Bien oscuro.
1: Era un peligro, don Pablo. A veces poníamos las trampas para la vizcacha.
0: Sí.
1: Usted imagínese, no ve nada. Y en vez de ir para el baño, se desvía un poquito. Yo sí ponía el pie en la trampera de la vizcacha.
0: Mirá si se agarra con una...
1: Pero, don Pablo...
0: Esas trampas eran para vizcacha, nutre y todo eso.
1: Pero claro, don Pablo.
0: Esas que se arman así en el
1: ¿qué
0: suelo.
1: Son como dos mitades, como dos medialunas.
0: Como una boca abierta.
1: Exacto, como la boca de pescadito.
0: Y si llega a pisar una de esas, ¿qué pasa?
1: Pero don Pablo le perfora los pies. Queda prendido ahí, después lo tienen que ir a buscar.
0: Es peligroso.
1: Sí, aparte de noche, don Pablito, usted va caminando y es peligroso porque usted... Por ahí va lo mejor que va para el baño ahí tanteando. Yo recuerdo una historia, don Pablo, cuando era chico.
0: Sí.
1: Tenía 8 años más o menos.
0: Ajá.
1: Y le decía a mi mamita, le decía, viejita, ¿me acompañó para el baño? Marito, lo que te sea grande. Pero mamita, tengo 8 años. Vaya que usted sea grande a ese hombre. Y claro, tenía que, el viejo ya manoteaba, no me decía nada. Antes los viejos te miraban nomás.
0: Claro.
1: Y el viejo che agarraba el rebenque así y me miraba y me hacía...
0: Anda. Así.
1: Con los ojos nomás, como diciendo Aristóbulo, ya si no sabés lo que se viene.
0: Claro, pobre hombre, tenía pereza, y trabajó todo el día.
1: Claro, don
0: usted
1: Pablo.
0: Lo estaba molestando que se levante de su catre o de lo que sea para que lo acompañe al baño.
1: Pero quería que me haga un hombre rudo como él, don Pablo. Los hombres no tienen miedo, me decía.
0: Ajá.
1: Y me hacía con los ojos, vaya para el baño.
0: ¿Y que salía en la oscuridad usted?
1: Pero sí, don Pablo, y usted sabe que una noche,
0: sí.
1: cuando iba, escucho así en el pastizal, en el costado de la casa, entre la casa y el excusado. Escucho un ruido ahí a matorral.
0: Todo el movimiento del matorral.
1: Un movimiento fuerte, don
0: Capaz
1: Pablo.
0: Capaz que era un zorro.
1: Claro, yo dije, o esto es un zorro o una yarará, don Pablo. Yo digo, a ver si todavía voy pisando, no veo. Se te prenden de los tobillos, don Pablo, la yarará. Era un peligro, don Pablito. Y después avanzaba un poco.
0: Hable acá para que no se pierda la... Porque si no...
1: Ah, se pierde.
0: Claro, cuando
1: ahí, don Pablito.
0: No sale. No salimos.
1: Ahí está, vamos a acomodar un poquito.
0: Usted converse ahí. Conmigo.
1: Usted converse... Ahí está.
0: Está, sí.
1: ¿Qué pasa que le
0: converse? Lo de afuera como que...
1: Ajá. Lo de afuera.
0: Usted...
1: Y si no le hago así, don Pablo, mire, le hago un girito ahí. Ahí está. Operador, usted y yo.
0: Usted cuénteme la historia, amiga, así la gente lo puede también aprovechar bien.
1: El cartucho, presta atención, ¿eh? Sí. A usted de costadito.
0: Claro.
1: Y don Pablo una noche...
0: Sí.
1: ¿Sabe que iba a mitad de camino para el baño? Y en el pastizal... ¡Ay, Dios! Dije, ¿qué pasó? Y por ahí en eso miro así y veo dos bolones verdes, flúor, don Pablo, entre el pasto. ¡Ay! Dije yo, este debe ser un puma. No, don Pablito, me entré corriendo para adentro. ¡Aristóbulo! Me dice la viejita. ¿Qué hacía acá? ¿No fuiste al baño? Viejita, hay dos bolones flúor en el pasto. ¡Ay! Ya saltó el viejo, ¿para qué me escuchó? ¡Aristóbulo, no me venga con esas cosas raras! Me dice. ¡Vamos para afuera! ¡Que no voy! Le decía. ¡Aristóbulo, anda para el baño! ¡Que no voy, viejo! Y ya me le colgué de la pollera a la mami. Y me agarra el viejo del brazo y me lleva. ¡Ay, don Pablo no sabe! Cuando llegamos a mitad del camino para el baño, el viejo me larga, me deja solo y se va corriendo para adentro. Cuando me doy vuelta, don Pablito, estaba el lobizón. ¡El lobizón, don Pablo! Quedó impresionado. Mire cómo quedó choqueado, don Pablito. Quedó ahí. Quedó choqueado.
0: Porque no sé si creerle o no sé.
1: No sé si era el lobizón o el pie grande, don Pablo. Era como un perro así en dos patas, más alto que mi viejo era. Cuando lo vi, le dije, ¿qué hace el arguirucho? Le dije. Nos pusimos a tomar mate afuera antes de ir al... Me olvidé hasta de ir al baño, don Pablo.
0: ¿No será que era el vecino que por ahí andaba medio machado y justo porque que exista el lobizón, usted?
1: No, de Pablito, después me enteré cuando era más grande, pasaron como 5 años y vino mi primo el Arturo a casa. Me dice, ¿te acordás, Aristóbulo, cuando te encontraste el lobizón? ¿Y vos cómo sabés? Le digo que estaba el lobizón ahí. Era yo. Me puse el traje lobizón, me dice Aristóbulo. Era
0: claro,
1: yo.
0: Porque usted era chico, ¿sí? Lo podían engañar fácilmente.
1: Me quiso hacer un chiste. Entonces, ¿qué hizo el viejo? Empezamos a implementar, ¿qué cosa, don Pablo? El viejo le daba la ginebra, le daba. Empezó a guardar las botellitas de ginebra y las ponía cada medio metro, el caminito al baño, don Pablo. Ajá. Lo llenábamos de luciérnaga.
0: Ah, le metían los bichitos de luz dentro de las botellas.
1: Pero sí, don Pablo. Sí.
0: ¿Y eso que le marcaba el camino?
1: Alumbraba todo, parecía de día, como se ponía don Pablo con los bichitos.
0: Le daban buena utilidad los bichitos de luz.
1: Pero sí, don Pablito, no era que estaban ahí de adorno, no. Como no teníamos energía.
0: Claro.
1: Luz eléctrica.
0: ¿Cómo se le ocurrió? Porque usted que le veía que prendían, que se iluminaba.
1: Claro, don Palito, yo un día estaba ahí con mi primo afuera y vi que se me paró una. La agarro, me iluminó la mano, don Pablo. Y digo, para un poquito, le digo al Arturo. Escúchame una cosa, Arturo. ¿Y si lo usamos para iluminar esto? ¿Ah?
0: Ahí digo, ¿eh? Ahí empezaron a llenar las botellas que vaciaba su papá.
1: Sí, don Pablito, la poníamos a secar al sol. Porque si no, se nos iban a emborrachar a luz de iban a beber, Entonces, la enjuagábamos un poquito con agua limpita, don Pablo, y las poníamos pico para abajo en el sol.
0: Ajá.
1: 2 o 3 días, don Pablo, Che. Y a la noche solíamos juntar bichitos. ¿Sabes el problema, don Pablo? Que a veces, los bichitos de luz,
0: sí,
1: cuando se ve que quedaban atontados, lo agarrábamos, juntábamos en la botella, y no prendía. Estaba todo oscuro.
0: Estaban como dormidos.
1: Estaban como oscuros. Claro, de ahí a que prendían, usted se podía tropezar con algo.
0: Con una trampa de bizcacha.
1: Una vuelta me contó un amigo, don Pablo, que lo vimos, fuimos con mi viejo a repartir leche, porque también repartíamos leche, don Pablo,
0: Sí.
1: Y encontramos un amigo, estaba todo moreteado, don Pablo, así todo como moretones, así como hasta el Edu.
0: Como ronchas tenía.
1: Sí, así todo como chichones morados tenía. Medio parecido al Edu, al cuello del Edu.
0: ¿Qué le pasó al su amigo?
1: Claro, nosotros le... ¿Qué te pasó, chamigo? ¿Te caíste arriba de un espino? No, dice, callate que... Anoche iba para el baño y estaba agitado. Se agita el hombre, estaba gordo, don Pablo. Entonces, como el hombre se agita, dice que cada tanto se iba sentando en lo que encontraba. Claro, y estaba tan cerrada la noche, tan oscura, don Pablo.
0: Por ahí encontró un tronco, se sentaba sobre un tronco.
1: Sí, había una roca también, don Pablo, había una roca grande. Había, sí. Después había un resto de un sulky sin rueda, también el hombre aprovechaba.
0: Descansaba ahí.
1: Bueno, tenía como 40 metros el baño, don Pablo. Y sabe que en una de esas dice que se sienta algo medio blandito que se hundió un poquito cuando se sentó. Ay, se quedó dormido, don Pablo, dice que estaba el chamigo así... Y se quedó.
0: ¿Pero sobre qué se sentó?
1: Espere, que ahí quería llegar. Se sienta, don Pablito.
2: No se entiende lo que vos hablás.
1: Sí. Y aguanta un cachito. Déjame terminar. Y don Pablo dice que de repente se despertó desesperado. Le ardía el cuerpo todo. Ay, don Pablo, no sabe usted. No sabe lo que le pasó.
0: ¿Qué le pasó, Lito?
1: Sale disparado y ahí como a 50 metros tenían un arroyito. Se tira al arroyo desesperado. ¡Ay, qué hay! Le decía. ¡Julieta, Julieta! La llamaba la mujer, don Pablo. Y la mujer sale. ¿Qué te pasó, Armando? ¿Qué te pasó? Y la mujer no veía nada en lo oscuro, don Pablito. Bueno, le resumo. Al otro día, fue a ver qué era lo que... ¿Dónde se había sentado? Era un hormiguero de campo, don Pablo.
0: ¡Oh!
1: Es hormiguero grandote.
0: Grandote, porque acá las hormigas hacen cuevitas para abajo, se van. Allá en el claro. campo que...
1: No, don Pablo, hacen para arriba, así el... Como un hongo hace. Hace como un hongo así y queda una montaña de tierra, Pablito. Este en lo oscuro tanteó así y... está medio blandito. Claro, eso se hunde, don Pablo. Y el tipo se sentó y se quedó dormido.
0: Eso por no usar los bichitos de lupa, mirá dónde...
1: Claro, y de ahí nosotros le dijimos... ¿Pero por qué no usa los bichitos? ¿Qué bichitos? Me dice. Los bichitos de luz, hombre. Después fuimos y lo chequeamos, don Pablo. Le llevamos 2 botellitas de ginebra. Aparecimos con el Arturo a la noche, con mi primo. Le preparamos la botellita. ¿Qué pasó?
0: Está los bichitos de luz adentro de la botella.
1: ¿Qué un arbolito de Navidad eso? Mirá qué lindo.
0: No, ahí están los bichitos de luz como usted lo hacía.
1: Mire, qué grande lo operó. Ahí está. Y bueno, don Pablito, y el hombre el amigo mi viejo, lo implementó, don Pablo, me lo agradecía. El tema es que después no lo patenté. Me robaron el invento. Lo andaban cobrando los gauchos por ahí.
0: Aristóbulo, algo muy importante. ¿Su papá pudo dejar la bebida?
1: Sí, don
0: ¿conoció
1: Pablo
0: el señor?
1: Eso fue muchos años atrás, don Pablito.
0: Claro.
1: Sí. Después vino una historia muy linda, don Pablo, ahí, ¿eh?
0: Ah.
1: Después llegó la luz de Dios, el corazón. Andaba mal el viejo, che. Andaba mal en las bebidas y un día cayó un primo, don Pablito, de vino de La Pampa, creo que venía. ¿Y cómo es? Y le dice, ¿qué le anda pasando, don Armando? Le decía. Armando mi viejo, ¿vio? Y no, y acá ando, le empezó a contar su historia, sus dramas, ¿vio? Y bueno, ahí primo de mi viejo le empezó a hablar de Jesús, le empezó a hablar de Cristo y llegó la luz a nuestro hogar, don Pablito.
0: No necesitaron ya la luciérnaga, no tuvieron más miedo.
1: Pablito. Claro, don Pablito, llegó la luz de Jesús a nuestro corazón, nos trajo vida. Y ahí empezamos a vivir una vida hermosa toda la familia. No sabés qué lindo.
0: Qué lindo, ¿eh? Qué lindo lo que está contando Aristóbulo. Pero volviendo un poquito al bichito de luz. Hoy no se los ve, ¿no?
1: No, don Pablito, muy poco. Hoy se los ve muy poquito.
0: ¿No puedo averiguar por qué? ¿Qué pasó?
1: Don Pablo,
0: ¿o dónde se fueron? ¿Qué se fueron a otro lado?
1: No, yo les cuento, don Pablito. El tema es así. Esto está comprobado científicamente, Pablito, ¿eh? No es cosa de Aristóbulo. Los bichitos de luz, don Pablo.
0: Ajá.
1: ¿Dónde abundaban los bichitos de luz siempre, Pablo?
0: En todos lados, yo que sepa, en el campo, en la ciudad. Bueno,
1: pero ¿por qué? Había un refrán de los gauchos que decía que donde hay bichito de luz, don Pablo, la tierra y el agua es sana, es fértil. ¿Sí? ¿Qué pasó, don Pablo? Con el correr de los años, cuando empezó a aparecer la soja, empezaron a usar los fungicidas, todos esos venenos para matar el yuyo de la soja, para fumigar los campos, el hombre empezó a contaminar el pasto, don Pablo, la tierra. Entonces, está comprobado, don Pablito, que tanta fumigación en los campos fue matando a los bichitos de luz. Porque le cuento un dato curioso, don Pablo. Los bichitos de luz, hay macho y hembra, don Pablo, también.
0: Ah, ¿sí?
1: Sí, don Pablo. El bichito de luz macho es el que vuela, don Pablo, para captar la atención de la hembra.
0: Ajá.
1: La hembra, don Pablo, no vuela. No sé si usted lo sabía.
0: No sabía. Yo pensé que volaban todo.
1: No, don Pablito. Ahí la audiencia, si me está escuchando y tiene conocimiento, que aporte su conocimiento y nos cuente si Aristóbulo está equivocado o no, don Pablito.
0: O alguna experiencia, algo de, sí, algún recuerdo de los, sí, de los bichitos de luz.
1: Bueno, dice que la hembra, don Pablo,
0: sí,
1: coloca los huevitos en el pasto. Entonces el hombre, al fumigar,
0: fue exterminando los...
1: Exacto, don Pablo. Los huevitos y los bichitos de luz hembra. Entonces no hay reproducción. Y otra de las cosas, don Pablo, la evolución, las grandes ciudades que fueron entrando, copando los campos, el cemento, donde antes había campo bañado, como por ejemplo pasa acá cerca, don Pablito, que le sacan el hogar a los carpinchos. Ahí también, donde antes era pastizal, donde bañado, había mucho bicho de luz, ahora está habiendo mucha construcción, mucho cemento. Están reemplazando el material por el pasto, don Pablo. Y eso va eliminando el bichito de luz, don Pablo.
0: Así que lo que usted me cuenta,
1: sí,
0: que en ese tiempo,
1: sí,
0: le daba una utilidad a los bichitos de luz. Lo usaba como prácticamente como linterna.
1: Sí, don Pablo. A la noche, cuando salíamos con el viejito,
0: sí,
1: andábamos en el surqui, don Pablo. Entonces, como había noche... Hay noche que se ve muy bien, don Pablo, ¿eh?
0: Con la estrella de la luna. Sí. Cuando el cielo está cerrado... Ahí se necesitaban los bichitos de luz.
1: No se ve ni la mano, don Pablito. Usted se mira así, no se ve la mano, don Pablo. Entonces, ¿qué hacíamos? Agarrábamos y poníamos bichitos de luz en las botellas de ginebra vacía.
0: ¿Qué tenía que ser de ginebra nomás o otra botella?
1: Nosotros usamos ginebra porque era una botella color transparente y el fondo era grueso, don Pablo. Entonces hacía como una lupa y la luz de los bichitos alumbraba fuerte, don Pablo. Compruébelo, gente, usted pruebe. Entonces, ¿qué hacíamos, don Pablo? Dos botellas de ginebra. ¿Y dónde la poníamos? En las varillas.
0: Igual no vamos a nombrar más la bebida, sino vamos a decir, dos botellas usaba.
1: Ahí está, dos botellas.
0: Dos botellas.
1: Transparente.
0: No tenemos claro, transparente.
1: De vidrio.
0: Dos botellas de vidrio, claro.
1: Ahí está. Y las colgábamos en las varillas del carro adelante, cerca de la cabeza del catriel. Y iba alumbrando el camino, don Pablo. Usamos de reflector.
0: Ah.
1: Y en la boca del catriel usamos la bolsa de cebolla, don Pablo. ¿Vio esa bolsa que parece una red?
0: Sí.
1: La llenamos de bichito de luz y le poníamos el castrillo a Cachi.
0: ¿En el hocico le colgaba?
1: Sí, acá abajo le poníamos así colgando. Entonces le iba alumbrando el camino porque el castrillo andaba perdido. Se ponía nervioso, don Pablo.
0: Claro.
1: Andaba los cabezazos buscando. Nosotros lo guiábamos, pero se ponía nervioso el castrillo.
0: Claro, porque andaba buscando el camino.
1: Claro, don Pablo. Y le tenía miedo que haya una yarará o algo. Entonces, a ver.
0: Pobre Catrina, sí, andaba buscando el camino. ¿Cuántas, sí, a ver, cuántas personas necesitan encontrar el camino, ¿no?
1: Sí. No, sí, don Pablito, es bravo cuando no hay luz. Cuando uno está en la oscuridad, ¿qué pasa, don Pablo? Un poquito el miedo. Uno se pierde, don Pablo, en la oscuridad.
0: ¿Qué dijo Aristóbulo Jesús? Yo soy...
1: la luz verdadera. Yo soy el camino. La verdad y la vida.
0: Claro, pobre Catriel.
1: Yo no soy había, Luis, claro.
0: Había que poner la luz para que pueda ver el camino.
1: Sí, don Pablo. No, no sabe lo que es. Pobrecito Catriel andaba asustado. Hasta que le encontramos la solución, después andaba... no lo podíamos parar, don Pablo. Se nos escapaba la noche. Agarraba así la bolsa, se la ponía solo y se iba.
0: Mirá qué linda anécdota que nos trajo de los bichitos de luz. Quisiéramos escuchar...
1: alguien de la audiencia.
0: Si se acuerda. Porque por ahí... Hoy calculo que la juventud adolescente de... no sé, ¿de qué edad me puede nombrar? ¿13, 14 años?
1: No, 8 añitos, 9, don Pablo.
0: Ya ni los conocen, ¿no? Pero digo, hoy en día,
1: sí,
0: los adolescentes, por ahí ni los conocen a los bichitos de luz. No saben lo que es, no se ven.
1: Claro, don Pablo, aparte muchos viven en la ciudad, en ciudades como acá en lo alrededor, y no se ven, don Pablo.
0: Acá el amigo, ¿los conoce, Edu?
1: Sí,
0: ¿sí?
1: ¿Dónde vivíamos?
0: ¿Allá en Entre Ríos ahí todavía o no hay?
1: Sí.
0: ¿Sí? Ah, en verano.
1: Sí, en verano.
0: ¿Y en el invierno dónde están metidos?
1: Están invernando como el oso, don Pablo.
0: como las tortugas, ¿no?
1: Sí, si no las heladas los quema, don Pablito.
0: 11-23-08-11-35, nuestra línea de comunicación. Tenemos unos mensajitos en esta mañana, Aristóbulo.
1: Ay, no me diga.
0: Sí, tenemos mensajitos por acá.
1: Que hable un poco la audiencia ahora.
0: Buen día, gente linda, Pablo. Sí. Solamente a Pablo saludo.
1: Está bien, ya me acostumbré.
0: Sí. No, dice Pablo y Aristóbulo.
1: Bueno,
0: acá
1: amigo,
0: esperándolo. ¿Qué pasa? ¿Le faltan hasta el Zulkin? Miguel y Nancy nos dice.
1: ¡Ah, Miguelito querido! ¿Cómo anda, Miguel? Buen día.
0: Claro, y porque Aristóbulo, tiene razón, Miguel. Sí. Usted cada vez más tarde está arrancando el programa. ¿Qué le falta? ¿El bichito de luz le está faltando para que vea el camino a la radio?
1: Pero yo llegué 9:20, estaba acá adentro, don Pablo. No sé qué pasó.
0: Bueno, Miguel, sé que anduvo mucho por el campo, anda incluso. Que nos cuente si por ahí, él le gusta salir a pasear mucho, a ver si se ha cruzado con los bichitos de luz todavía. Cuente, ¿no?
1: Sí, don Pablo, que cuente.
0: Háblele, Miguel, por favor, háblele.
1: Miguelito, dale, no te haga el pibe, ¿eh? No te haga el pibe que vos tenés, más o menos, no como Aristóbulo, pero contanos alguna historia de qué hacía con los bichitos de luz, ¿eh? A la noche. Contanos.
0: Claro.
1: Dale, Miguel.
0: Tenemos un mensajito. ¿A qué número, Aristóbulo?
1: 11-23-08-11-35.
0: Sí. Bien, tenemos un mensajito por acá que dice... escucha bien, Aristóbulo.
1: A ver, ¿qué dice?
0: Buenos días, bendiciones.
1: Hola.
0: Buenos días, bendiciones. Soy Ricky de Rincón.
1: Ricky Rincón. Tiene pega, ¿eh? Tiene rima. Ricky Rincón. Le vamos a hacer un tema musical.
0: Rincón de Milver, el Tigre.
1: El Tigre, guarda con el Tigre, ¿eh?
0: Medio cerca del Delta.
1: En medio de mis power.
0: La primera vez que lo escucho,
1: sí,
0: a su programa radial. Ah, bueno.
1: Un nuevo oyente tenemos.
0: Bienvenido, Ricky.
1: Ricky,
0: Dios te bendiga.
1: Qué lindo, ¿eh? Bienvenido.
0: Dios te bendiga, papá, que estás ahí del otro lado haciéndonos compañía.
1: Me emociona, se suma la gente, don Pablito.
0: ¿Cómo?
1: Me emociona que se sume la gente.
0: No se ponga mal, Aristóbulo.
1: Me pongo alegre, don Pablo, me emociono. Otro nuevo oyente tenemos.
0: Sí.
1: Rippy, querido, alegría, vamos, bienvenido a la audiencia. Vamos, siga don Pablito, a ver.
0: Dice Ricky,
1: ¿qué
0: bueno,
1: dice?
0: Soy Ricky de Rincón, la primera vez que los escucho, el programa radial. Muy divertido, dice. Saludos y bendiciones.
1: Cállese, pero no me embarre el programa, che.
0: Así que, bueno, lo bendecimos ahí al...
1: sí.
0: Al gaucho, a Ricky. Uy, tiene una foto, bien que yo le dije, de cerca del Delta. Está ahí al lado del...
1: ¿con bichito de luz, del, Pablo?
0: No, no hay bichito de luz, pero...
1: muéstreme, don
0: pero
1: Pablito.
0: Pero se lo ve ahí en el río, ¿eh?
1: Ay, que me ahogo, don Pablo.
0: Ay, mire, ve la foto ahí atrás del agua.
1: Che, pero este gaucho, se ve que anda en el agua ahí con la canoa.
0: Es leño.
1: Mira con los chicos, qué lindo.
0: Bueno, que nos cuente algo, Ricky, a ver qué... ¿Cómo nos encontró, Aristóbulo?
1: ¿Cómo nos encontró? ¿Quién le dijo del programa? ¡Qué lindo! Capaz que estaba buscando ahí en la radio, pasando el dial y justo escuchó a Aristóbulo.
0: Aparte, Ricky, sabés que nos podés entrar sí. a YouTube. Estamos saliendo en vivo por Renuevo Play. Podés poner hasta en tu casa y poder mirar en imagen. Así lo conocés, Aristóbulo. Conocés su oveja nubecita. Lo conocés al carpincho cartucho que lo tenemos acá en la mesa.
1: No está a la venta, don Pablo, aclare, ¿eh? No está en la venta.
0: ¿No está a la venta?
1: Son mis mascotas, don Pablo, del programa, ¿eh?
4: Está horrible.
1: Sí. No está a la venta.
0: No, ¿cómo está horrible?
1: Don Pablo, este muchacho
0: sí.
1: debe haber visto muchas luciérnagas en la isla. Hay muchas todavía.
0: Ah, está horrible.
1: Que nos cuente.
0: Ahí entiendo, está horrible Aristóbulo. Si lo quiere mirar por YouTube, está horrible.
1: ¿Qué cosa, don Pablo? ¿A dónde?
0: Cuénteme, disculpe, Aristóbulo. Sí. Ricky, ¿qué me decía?
1: De no, que Ricky debe ver las luciérnagas, don Pablo, en la isla.
0: Hay que ver. Estaría bueno
1: ¿no?
0: que nos comente si todavía hay en la isla. O ahí en la zona donde él anda.
1: O capaz que fumiga mucho y se está exterminando también, Pablo.
0: Yo no vi más bichitos de luz. Le digo la verdad, no los veo más.
1: Yo me sorprendí, don Pablito. El verano pasado los vi. Los he visto acá por acá en la zona.
0: ¿Ah,
1: muy
0: sí?
1: poquito, ¿eh? Muy poquito. Sí, habré visto 3 o 4 nomás,
0: Pablito. Y si le doy una idea, ¿y si empieza a criar bichitos de luz para que no se pierda? ¿No podría ser como un jaulón y tenerlos ahí adentro?
1: Yo para mí, don Pablito, ¿sabe qué voy a hacer?
0: Un jablón como Luca tiene el olor, sí. un jablón grande así,
1: pobrecito,
0: pero lleno de bichito de luz ahí. Entonces cada temporada, cada producción va soltando.
1: Lo voy soltando,
0: sí.
1: ahí en el barrio.
0: Iluminamos toda la ciudad.
1: Me gustó, don Pablito, con un mensajito acá. Le mandamos un mensajito.
0: Jesús te ama.
1: Ahí está. Jesús es vida.
0: Jesús es la luz.
1: Jesús te da paz. Jesús libera. Jesús te sana.
0: Jesús restaura. Jesús te ama.
1: Ay, Pablito, qué lindo. Jesús te da nueva vida. Ahí está, me
0: está
1: gustó,
0: otro,
1: ¿no?
0: A ver.
1: Yo ahí, don Palito, me gustó esa.
0: Jesús es crecimiento.
1: Jesús es el camino.
0: Jesús es amor.
1: Jesús es la verdad, don Pablo.
0: Jesús te abraza.
1: Jesús es la vida. Ahí va, qué lindo. don Pablo. Bien, vamos, audiencia,
0: Vamos, vamos, vamos. Tenemos otro mensajito por acá, dice: hola, hermano, bendiciones. Eso es verdad. Antes, con la mirada de mi padre, lo decía todo.
1: Lo que contaba Aristóbulo, que con la misma me hacía.
0: Dice, muy bueno lo que cuenta Aristóbulo, me hace reír. A ver, ¿por qué hace de? Hay cosas
1: que tengo cara de payaso.
0: No, pero hay cosas como que son creíbles y otras cosas que no, Aristóbulo. ¿Será eso?
1: ¿Qué me está diciendo? Por ahí la forma que lo cuento, don Pablo. Pero le digo la verdad, don Pablo. ¿Quién le dijo eso que hace reír a Aristóbulo?
0: Vamos, Alicia, el país de la maravilla, le dice usted.
1: No sé
0: qué la hermana Alicia.
1: Ah, Tali. Ella dijo que.
0: Claro.
1: Hay que darle alegría a la gente. Muy bien, Alicia.
0: La saludamos en esta mañana. Te bendecimos, buen día, Alicia. ¿Habrá vuelto ya de Bahía Blanca?
1: Sí, debe estar por acá, que nos cuente.
0: Edu, ¿te tenemos prendido? Te siento un poco de calor, ¿eh? Me parece, ¿no?
1: Ay, yo pensé que era el mate calentito, Don Pablo, ¿sabe cuál era el tema de los bichitos de luz, don Pablo?
0: Sí, cuénteme.
1: Que si los bichitos de luz, cuando usted preparaba la botella para iluminar la puerta de la casa, el camino al baño. El problema era que si los bichitos se apagaban, usted no veía nada, don Pablo. Era un tema. Había que mantenerla oxigenada la botella. El tema era que si usted tapaba la botella, don Pablo, se empezaban a apagar las lucecitas, como que se asfixiaba el bichito. Y si tú le dejabas la tapa abierta a la botella, era un problema, don Pablo. ¡Se escapaban! Usted quedaba oscura. Entonces, un día, ¿qué se nos ingenió, don Pablito? Agarramos pedacitos de mosquitero, le poníamos arriba la botella.
0: Como una mallita.
1: Muy bien, don Pablo. En vez de poner la tapita esa que venía o el corcho, le poníamos el mosquitero. Y le dábamos una vuelta con un trapeto, con un alambrecito de fardo. Y ahí no se escapaban más, don Pablo. Y la linterna duraba un par de horas. Así no alumbramos en el campo, don Pablo.
0: Ah, mire usted. Qué buena.
1: Don
0: ¿Cómo
1: Pablito?
0: Utilizaban a los bichitos esto, ¿no? El
1: Pero
0: insecto.
1: Claro, don Pablo.
0: Porque es un insecto, ¿no?
1: Sí, don Pablo. Es de la familia de los cascarudos, don Pablo.
0: ¿Y qué comen?
1: ¿Qué sé yo? Yo nunca cené con ellos, nunca me invitaron.
0: Claro, pero usted que es muy un hombre experimentado del campo, nunca puso tanto que lo usaba los bichitos. Nunca se preocupó en su alimentación para que no se pierda, no se extinga.
1: Pablo.
0: Y por ahí capaz que son amantes de lo dulce. Claro. Y por ahí le dejaba la montañita de azúcar, no sé. Algo por decirle, nunca experimentó, nunca lo siguió.
1: Una vuelta, don Pablo, en un amanecer, encontré un bichito de luz con una avispa. Me parece que estaban desayunando miel. Sí, deben comer miel, deben comer. Un hombre tan culto en el campo debe verdad, Pablo. Nunca
0: claro,
1: investigué qué comen.
0: Por mira. Eso le hice la pregunta, porque tanto que usted vivió con los bichitos de Lugo, lo usaba para alumbrar su...
1: Claro.
0: ¿Hoy quién alumbra su camino?
1: ¿Hoy alumbra mi camino? En mi corazón, mi vida, Jesús.
0: Ahí está.
1: El Hijo de Dios, el verdadero Dios.
0: Pero en esos tiempos, ¿usted no lo tenía, Jesús?
1: Andaba en oscuridad, don Pablo.
0: Claro. Y se le complicaba en la oscuridad.
1: Pero sí, Pablo, me chocaba con todo. Me caía arriba los hormigueros.
0: Necesitaba la ayuda de estos bichitos de luz en ese tiempo.
1: Claro, don Pablito.
0: Por eso le pregunté, digo, por ahí usted lo tenía hasta... Yo me imagino que lo tendría hasta dentro del bolsillo, ¿no? Por ahí iba de noche y y sacaba un puñado y lo tiraban y todo, boludo.
1: Sí.
0: Bolsillo lo tenía.
1: Bueno, don Pablito, mire, usted me dio pie. Justo
0: No, porque no me estaba prestando atención. ¿Cómo no me estaba escuchando?
1: ¿Cómo que no, don Pablito? Por eso digo que me dio pie.
0: Yo le dije que por ahí me imagino que hasta dentro de los bolsillos tenía bichito el bote.
1: Pero en todos lados yo en bolsita todo, don Pablo.
0: Ah, en bolsita los ponía.
1: Yo le
0: ¿Qué? Polilla tenía el bolsillo de.
1: No me queme, che, que estamos al aire. Por favor. Pablito, usted me dio pie, me hizo acordar.
0: Ajá.
1: Nosotros. No solo lo usábamos nosotros, los bichitos de luz.
0: Sí.
1: Nosotros lo usábamos para alumbrar a los que venían atrás, Pablo.
0: Así estaba usted.
1: A ver.
0: Mire cómo se lo ve la pata llena de bichitos de luz alrededor, ¿ves?
1: Ay, Pablo,
0: mire.
1: No lo veo.
0: ¿No lo ve ahí?
1: No, don Pablito, me iluminan todas las luces.
0: Bueno, a la gente que está del otro lado, si nos está mirando
1: la gente
0: por YouTube.
1: ¿Lo ve, don Pablo?
0: Sí, lo están mirando. Ah. Así andaría usted, me imagino, el campo lleno de bichitos de luz alrededor.
1: ¿Sabes
0: arriba la oveja tiene bichitos? Mire los bichitos de luz grandes que hay.
1: ¿Dónde están estos que
0: ¿Qué no los ve, Aristóbulo?
1: ¿Qué sé? Yo veo unos puntitos ahí al lado del termo, por ahí arriba. Ahí está, don Pablito, ahí algo veo. Sí. ¡Mirá qué lindo!
0: ¡Mirá qué lindo!
1: Por acá arriba, don Pablito.
0: Claro, ahí está. Ahí tiene uno.
1: ¡Oh! Pero eso, che, más que bicho, parece un gorrión eso con luz.
0: Tienen que buscarnos en YouTube como Renuevo Play y ahí lo van a poder estar viendo. Ahí lo. Imagínense, Aristóbulo andaba así en el campo.
1: Patroncito,
0: con
1: un genio el operador, mire lo que hizo. Un capo. Lo felicito. Don Pablito,
0: ¿no será eso lo que trajo usted y soltó un poco acá adentro?
1: Eso es lo que teníamos en la pampa, eran grandes así, Pablo. Eran grandes.
0: Bueno, cuénteme,
1: escuche,
0: a ver.
1: Pablito, escuche. Nosotros
0: compartíamos
1: la luz. No solo nosotros. ¿Qué pasaba? Nosotros íbamos al campo y guiábamos a nuestros vecinos y amigos. No la usamos solo nosotros la luz. La compartíamos, don Pablo.
0: A los bichitos de luz sería.
1: Claro. Y cuando algún vecino tenía que ir a algún pueblo, hacer un trámite o algo y ya caía la noche, aprovechábamos y le compartíamos nuestra luz. Porque no toda la gente tenía luz, Pablo. No tenían esas lámparas para ir de noche en el camino. Entonces nosotros preparábamos las botellas, como dijo el operador, llenas de bichitos, lo íbamos alumbrando, y la luz que teníamos nosotros la compartíamos con nuestros amigos.
0: ¿Le regulaban la botella? Por ejemplo, usted, yo me imagino, no sé, era así, ¿usted pasaría por el frente de la casa y regulaba la botella para adentro?
1: No, don Pablito, la poníamos así suavecito en la puerta y le golpeábamos así. ¡Que te dejamos la luz! Y algunos venían con nosotros, don Pablo. Le íbamos nosotros alumbrando el camino. Cuando veníamos en el carruaje, cuando íbamos en el sulky, le poníamos, parecía un arbolito de Navidad, don Pablo.
0: Lleno de botella por todos lados.
1: Por
0: todos
1: lados. La gente decía, estamos en Navidad, che. No, ahí viene Aristóbulo, decía la gente. Y bueno, la gente nos seguía, don Pablito. Meta alumbrar, estábamos nosotros.
0: Qué bueno, ¿no? Usted también me da pie a una palabra. Esto está en Juan 8, versículo... Juan 8, versículo 12, dijo Jesús, otra vez Jesús le habló diciendo, yo soy la luz del mundo.
1: ¡Qué lindo, don Pablo!
0: El que me sigue no andará en tiniebla, no andará en la oscuridad, sino que tendrá la luz de la vida.
1: ¡Qué lindo!
0: ¡Qué lindo, no! Porque hablando de esto, de la historia que usted nos trae, nos está narrando de su historia, de su infancia, cuando vivía en el campo, que no había luz, que por ahí si era una noche cerrada, necesitaban de los bichitos de luz, ¿no? Hoy Jesús te puede dar esa luz que por ahí necesitas vos, que estás del otro lado. Por ahí nos estás escuchando por primera vez y nos decís, ¿qué programa es este? ¿Qué están hablando estos gauchos? ¿A qué se refieren? ¿Dónde me quieren llevar? Nosotros queremos llevarte a los pies de Jesús. Nosotros queremos que vos puedas tener vida y vida en abundancia, como dijo el Señor. Que haya luz en tu hogar, que haya luz en tu vida. Que no dependas hoy de, tal vez, de una linterna o tal vez de algo de energía, simplemente con la luz del Señor en tu vida. ¿Qué me quiere decir?
1: Don Pablito,
0: sí.
1: Esto me hizo pensar en algo lo que usted está diciendo. Nosotros íbamos alumbrando en el camino, no solo para nosotros, don Pablito. El de atrás se guiaba con nuestra luz, igual que Jesús. Y yo le voy a compartir, miren, Mateo.
0: Sí.
1: Mateo capítulo 5, verso 14. Mi versión es distinta, don Pablo, pero está muy linda. Mire, escuche. Dice así. Ustedes son como una luz que ilumina a todos. Son como una ciudad construida en la parte más alta de un cerro

0: esconder.
1: Así es, Pablo.
0: Esto en Reina Valera, ¿eh? Así que bueno, también, bueno, habíamos recién, le había dicho Juan 8:12. Jesús le habló diciendo, yo soy la luz del mundo. Qué poderoso eso lo que estaba narrando Jesús en ese momento, ¿no? Tal vez predicando a su discípulo, a toda la gente, Jesús le decía, yo soy la luz del mundo. ¡Wow! Y hoy, pensando en esa primera frase, ¿no? Yo soy la luz del mundo. Hoy no podemos, si nos ponemos a pensar un poquito... ¿Cuánta oscuridad, ¿no?, hay en el mundo? ¿Cuántas, por ahí, tormentas? ¿Cuántas cosas que por ahí desagradable, ¿no?, para... Así también para la juventud y para toda la humanidad. Hoy vemos cosas perversas en la juventud, adolescente que hasta se están quitando la vida porque tienen esa oscuridad en su vida.
1: Hay temor.
0: No, hay cosas que le están inculcando, hay cosas que lo están atrapando, ¿no? Y me gustaría que ya el Señor ahí está dando palabra, me gustaría que me busque la palabra sobre de las redes, ¿no? Sobre las redes, algo que... Porque Hoy nos están dando elementos para atrapar esa vida que está en la oscuridad. Son presas fácil, pero Jesús también deja una linda reflexión haciendo la pesca milagrosa, por ejemplo, donde si Él está, va a salir todo en victoria, va a ser todo fácil.
1: Pablito, ¿por qué es importante la luz en el camino? No solo para no tropezarse con lo que hay en la oscuridad, para poder ver dónde uno va, sino también, don Pablo, la luz. Usted fíjese en los chicos cuando lo que yo contaba al comienzo. Tenía que ir al excusado allá al fondo al baño. Y uno de chiquito escucha un ruido o algo y se asusta. ¿Y la luz para qué sirve, don Pablo? Mire, yo lo voy a compartir. Dice en el Salmo 27, versículo 1. Jehová es mi luz y mi salvación. ¿De quién temeré? Jehová es la fortaleza de mi vida. ¿De quién he de atemorizarme? Cuando el Señor está en nuestras vidas, Él alumbra el camino y no tenemos temor, porque vemos lo que hay por delante y lo que no hay. Entonces eso, la luz, don Pablo, trae alivio, trae paz. La luz trae alivio y te da claridad para caminar confiado. Y eso es lo lindo de caminar con luz. ¿Quién es nuestra salvación? ¿Quién es nuestra luz? El Señor, nuestro Dios. Y si Él está con nosotros, ¿quién es en contra de nosotros?
0: Amén. Estaba parado yo, déjeme terminar este versículo.
1: Sí, don Pablo, sí.
0: Estaba en esto y pasamos a otro, pero bueno. En Juan, si me lo puede poner, ahí estaba en el Salmo.
1: Sí.
0: Juan 8, versículo 12. Estaba haciendo reflexión porque es una palabra muy poderosa que Jesús le estaba hablando tal vez a la... Estaba predicando a la multitud, diciendo... yo soy la luz del mundo, ahí estaba yo, en esa primera frase tan importante que Jesús le estuvo dejando en ese momento y que hoy marca nuestras vidas, ¿no? Porque dijo Jesús en ese momento, yo soy la luz del mundo. Y yo le estaba haciendo referencia de las tinieblas que hoy están queriendo cubrir nuestra ciudad, nuestro mundo, nuestra humanidad, esa oscuridad, como le decía, en los jóvenes, por ejemplo. Hay tantos testimonios malos, ¿no? Que hay personas que se están quitando la vida porque le están sembrando cosas que no corresponden. Y por ahí, porque no tuvieron la oportunidad de conocer al Maestro, de conocer a Dios, al Señor, a Jesús, que en algún momento anduvo de peregrino por nuestra tierra y no tuvieron la oportunidad de conocerlo y se están quitando la vida. Por eso nosotros queremos hacer hincapié en esto. A vos que estás escuchando ahí del otro lado, que sos cristiano, no te canses de dar las buenas nuevas, no te canses de anunciar al Mesías, al Dios Todopoderoso, al Señor que da luz, porque también en su palabra dijo, yo soy la luz. ¿Ese versículo lo tenía también?
1: Tengo, Pablito, mirá, justo lo que estás diciendo, lo estaba. Juan 8:12 dice, otra vez Jesús les habló a la gente diciendo, yo soy la luz del mundo, el que me sigue no andará en tiniebla, sino que tendrá la luz
0: de la vida.
1: De la vida.
0: Ahí está. Qué importante es sembrar eso, ¿no? Qué importante es impartir esa palabra.
1: Y tener a Jesús para que esa luz esté.
0: Claro. Por supuesto.
1: Ahí está.
0: O si no, no habría luz.
1: Tal
0: porque
1: cual.
0: Jesús bien lo está diciendo. Yo soy la luz del mundo.

0: es el que
1: ahí va.
0: Va a alumbrar, el que va a guiar nuestros pasos, el que nos va a poder formar, el que nos va a poder guardar, porque Él es la luz.
1: Ahí está.
0: ¿No? Así que qué hermosa palabra este pasaje de Juan 8, versículo 12, Jesús, la luz del mundo. Aristóbulo, qué bueno que hoy, si usted, bueno, está en el campo hoy, ¿no? Hoy no necesita de los bichitos de luz para que alumbre su camino.
1: Abunda la luz ahora.
0: ¿Abunda?
1: Don Pablito.
0: Eso es importante.
1: Don Pablo, recuerdo una vez, mi papá me había llevado, yo ya tenía 11 años, ya era muchachito ya, era adolescente. Y habíamos ido a pescar, don Pablo.
0: Ajá.
1: Claro, habíamos ido a pescar, al campo íbamos con un tío, dos primos. Era lindo salir de noche con el viejo a pescar y a cazar. Y en una de esas, don Pablo, se empezó a nublar. Se empezó a nublar. ¡Claro! No se veía nada, don Pablito.
0: Llegó la noche, no se veía nada. ¿Cómo veían las cañas?
1: ¡Claro, don Pablo! No, aparte, íbamos de camino al río. Y el camino era medio fulero, don Pablo. Y ya no se veía, don Pablo. Entonces, con mi tío y mi viejo nos decían, bueno, chicos, ustedes nos van a seguir. Guíense por el ruido, las pisadas, el pasto. Claro, con los primos nos pegamos ahí, nos agarramos de los brazos y íbamos medio apretaditos, ¿vio? Como oveja al matadero, don Pablo. Entonces, claro, de repente había barrancas, don Pablo. Y en eso que íbamos caminando, don Pablito, siento que piso algo blando y que me voy para abajo. Y sentí como un tobogán, don Pablo, me deslicé como 3 metros. ¡Ah! Empecé a los gritos. ¡Aristóbulo!, dijo el viejo. ¿Qué pasó? Tuvo que sacar los fósforos, el viejo, ahí prender un papel, un pasto que tenía ahí para alumbrar. ¿Dónde está Aristóbulo? Ay, Pablito no sabe qué feo. Me caí en un pozo. Me deslicé, después salimos más adelante. Nos tropezamos. ¿Qué pasó? Entramos en una zona de cardo, don Pablito. No, pinchamos todo. Claro, no veíamos la oscuridad. Ay, fue horrible. Y eso es lo que provoca la oscuridad, don Pablito.
0: Eso es lo que
1: es incertidumbre, ese miedo. Temor. Usted me hizo acordar, recién hablaba de los jóvenes, que a veces los jóvenes, la corriente de lo que se viven hoy en día, hay jóvenes que hasta se quitan la vida, don Pablo, el temor, no saben lo que hay ahí adelante. Me hizo acordar, nosotros ya después íbamos con temor, me caí en un pozo, me deslicé.
0: Claro, ya no quería avanzar.
1: Después me pinché con los cardos, dije, ¿qué más me voy a encontrar ahí adelante?
0: La oscuridad no te deja avanzar, la oscuridad...
1: Te anula, don Pablo.
0: Te anula, la oscuridad no te deja crecer. Por eso que es importante es aceptarlo a Jesús en tu corazón y que Él sea esa luz que por ahí hoy necesitas. Yo no sé cómo está hoy, cómo está tu vida, cómo está tu hogar.
1: Claro.
0: ¿Hay luz en tu hogar? ¿Hay luz en tu vida? Después le voy a contar, ahora tenemos muchos mensajitos, voy a leer unos mensajitos, Aristóbulo.
1: Sí.
0: Pero después le voy a... vamos a hacer un llamado.
1: Sí.
0: Vamos a tener un testimonio de una persona que estuvo compartiendo con nosotros y es amigo,
1: sí,
0: de todos nosotros.
1: Sí, don Pablo.
0: De Raúl,
1: sí,
0: de Superando Barrera, una persona no vidente. Y queremos, de lo que estamos hablando, ¿no? Empezamos a hablar de un bichito de luz, ¿no? De que cómo alumbraba, tal vez en su vuelo, en el aire, cómo andaba esa lucecita, ¿no? Y nos estamos llevando a la palabra de Jesús, que Él mismo dijo, yo soy la luz del mundo. Y queremos contarle, que lo cuente Él, el testimonio en persona, Raúl por teléfono, sí, lo vamos a llamar. Porque es una persona ciega, una persona que, si vos te pones, si hoy cerrás los ojos en este momento, vos,
1: sí,
0: vas a ver todo oscuro, no vas a ver nada. Y sin embargo, Él tiene a Jesús en su corazón y Él tiene luz en su vida.
1: Qué bueno.
0: Y imparte esa luz Él, con su testimonio,
1: bueno,
0: con su andar,
1: sí,
0: Él imparte, ¿no? Porque si Él estaría en la oscuridad, como sé que lo estuvo Raúl, estaría en una esquina como antes lo estaba, tal,
1: sí,
0: vez, compartiendo bebidas, haciendo lo incorrecto, pero al recibir esa luz que es Jesús, hoy imparte luz Él,
1: sí,
0: viene a la iglesia, comparte con los hermanos,
1: bueno,
0: los,
1: claro,
0: ayuda,
1: grupo,
0: los guía,
1: sí,
0: es todo impartir luz, es eso.
1: Y Él también puede alentar a los que lo rodean, don Pablo, Él, a pesar de su condición, Él también puede impartir esa paz que Jesús le da, esa luz que Jesús puso en su vida. Qué lindo que es.
0: Amén. Tenemos, bueno, dice por acá,
1: sí,
0: el amigo Ricky, que nos escribe hoy por primera vez.
1: Sí, don Pablo.
0: Dice, gracias, hermano, siempre escucho la radio en la semana.
1: Qué bueno.
0: Siempre escucha el Renuevo, el 88.9.
1: Sí.
0: Pero es la primera vez que lo escucho un sábado, dice.
1: Qué lindo.
0: Qué bueno. Dice, en la isla hay,
1: sí,
0: todavía luciérnagas.
1: Sí.
0: Se cuida en el ambiente todavía.
1: Ah, qué lindo.
0: Mi Pablo. Recuerdo de chico nos está contando, ¿eh?
1: Sí, sí.
0: Los carpincho y las nutria, el trabajo en el campo, el junco y el mimbre. Saludo a Aristóbulo desde del trabajo, desde el trabajo. Así que
1: le mandamos un abrazo grande al amigo.
0: Así que bueno, él no hace mención de chico cuando andaba entre ahí, veía los carpinchos a full, las nutrias.
1: Pablito, me gusta el mensajito.
0: El trabajo de isleño con los juncos.
1: El mimbre.
0: Sí. Claro, porque primero hay que cortar el junco para hacer los mimbres después.
1: Claro,
0: sí, don Pablo. Y después ahí se hacen las canastas y todas las cosas.
1: En un tiempo hice la silla, don Pablo, ¿vio con mimbre?
0: Sí.
1: De verdad, íbamos a juntar con una amiga amiga de la familia. Juntábamos el mimbre al costado de la vía, lo poníamos a secar un poquito y después hacíamos la... Eduardo capaz conoció, me parece, la familia. Estelita y... no me acuerdo la hermana. Estela Fonseca de Escobar. Son muy conocidos. Y hacíamos la silla, don Pablo. ¿Vio la parte del respaldo y donde usted se sienta? Y la tejíamos, don Pablo. Me enseñaron a tejer la silla con el mimbre.
0: Así que de profesión también sabe tejer mimbre usted.
1: Sí, no me acuerdo mucho, don Pablo. Lo hice poco, no mucho tiempo. Lo hice poquito para aprender.
0: No le voy a pedir que me haga...
1: tranquilo, le digo, don Pablo, que...
0: Aristóbulo ya piensa que le voy a pedir los canastos para las mudanzas, ¿viste? Que se usan todo el mimbre para guardar cosas para mudanzas.
1: Si usted me pide, no la voy a hacer. Por ahí voy y le compro, don Pablo. Ahí todavía, ¿eh?
0: ¿Ahí todavía?
1: Sí, don Pablo, ahí en la zona del Tigre se venden todavía.
0: Edu, prepara que tenemos audio. Dice por acá, dice... Sí. Buen día, amados hermanos. Dios les bendiga. Hola. Con sus comentarios me hicieron acordar de mi pueblo.
1: Cuente.
0: De mi pueblo hay luciérnagas y tucutucu.
1: ¿Qué es eso, Pablo?
0: Que son más grandes que las luciérnagas.
1: Es la que aparecían ahí que puso el operador.
0: Les pido un tema de aire chaqueño que se llama Chacarera para mi Cristo. Gracias.
1: Qué lindo.
0: Un abrazo a los dos de este salteño que los aprecia mucho a la distancia. De Salta Capital, Carlito Flores.
1: ¡Ay, qué lindo, Pablo! ¡Qué privilegio! ¡Carlito Flores!
0: Sí.
1: Ah, mire usted.
0: Carlos Flores, el amigo de Salta Capital, nos está escuchando. Desde Salta nos está escuchando, ¿eh?
1: Un genio.
0: Y él dice que están los tucutucu, que nos cuente, pero ¿qué hace ruido? ¿Será como la chicharra del tucutucu?
1: Yo los conozco, don Pablo, pero lo voy a dejar que la audiencia lo cuente.
0: Que nos cuente Carlito, por lo menos.
1: Carlito, que nos mande otro mensajito y lo detalle.
0: Sí.
1: Ahí está.
0: Así que bueno, tenemos.
2: Buen día, hermanito.
1: No tiene gracia.
0: A ver,
2: buen día a la mesa, Aristóbulo.
1: Lo conozco este amigo.
2: Pablito.
1: Sí.
0: ¿Cómo dijo? A ver.
1: Sí.
2: Les voy a comentar.
1: Sí.
2: Buen día, hermanitos.
1: Hola.
2: Buen día a la mesa, Aristóbulo. Pablito. Les voy a comentar algo.
1: Cuente.
2: Ya que salieron con el bichito de luz. ¿Ustedes saben cuál es el bichito de luz?
1: Sí, como...
2: Porque hay dos bichitos.
1: A ver, cuénteme.
2: A ver si son inteligentes.
0: A ver.
2: Hay dos bichitos.
1: Sí.
2: Y no se llama bichito de luz.
1: Ay, Dios mío.
2: El bichito de luz se llama Los Tuli. No, mentira. Se llama...
1: No me mienta.
2: Tucutucu.
0: Ahí está, mira.
2: Bichito de luz. Allá en Santiago le decíamos Tucutucu.
1: Es en Tucumán lo decían Tucutucu.
2: Verdadero,
1: Sí, sí.
0: Ah, sabe.
2: Hay otro que son... Ustedes los agarran, los aprietan.
1: Sí.
2: Cuando lo apretaron...
1: Salta
2: queda luz. Todo.
0: Se comía,
2: todo
0: la,
2: es todo
0: se comía
2: como,
0: la miel. Una miel.
2: ¿Cómo lo puedo decir? Como brillante.
0: Bueno. Ah, brillantito te ponía la mano.
2: Pero ese no es el bichito del luz.
1: ¿Y quién es eso
2: luz?
1: Entonces?
2: Porque yo de eso.
0: Sabe mucho.
2: Allá en Santiago abundaban.
1: Sí.
2: Yo agarraba. Tenía 5 o 6 años y los agarraba con la mano.
1: No le picaba.
0: No le picaba.
2: Con uno agarraba varios.
1: Claro, era llamador uno.
0: Ah, pero... ¿el llamador era?
2: No.
0: ¿Que le ataba un hilo y lo hacía revoletear con un barrilete y llamaba?
2: Saquen conclusiones. Tengo 78.
0: ¿Miró?
2: Así que yo más
0: segundo,
2: o menos.
0: ¿Sabe?
2: Más de 100 años deben tener los bichitos.
1: Ah, pensé que usted, digo.
2: Los tucutucu.
0: Sí. Los tucutucu.
1: Sí. Un genio, El tucutucu es de Tucumán, allá, los tucus, sí.
3: Buen día, hermano.
1: Hola.
3: Sí. Sí, me hizo reír este varón Aristóbulo porque, sí, como cuenta, ajá, yo lo estaba escuchando por la radio, ahora lo apagué en la radio que se me transfiere. Sí. Y yo me reía también porque,
1: ¿qué pasó?
3: Bueno, yo no soy del campo, la gente que es del campo pasó tantas cosas. Yo nací acá en Buenos Aires, en San Isidro, así que... Ajá. Pero mi madre y mi padre contaban cosas así, pero antes mi papá nos miraba y chao.
0: Y chao.
3: Hacer caso, no como ahora. Y después que me reía por los bichitos de luz, antes había Luciana, le decían bichitos de luz, también había Aguacile, había Cascarudo, había tantos, sí, bichitos que Aguacile, veíamos nosotros Aguacile, cuando éramos chicos, tanto así las mariposas, que no se ven nada de esos insectos, oh, la verdad es eso. Y después pensaba en la luz, sí, Cristo en la luz, por supuesto, Cristo en la luz, y la verdad, ¿no? Estaba pensando de la luz, qué, sí, cara que está la luz en este tiempo. Acá viene 350.000 pesos. Vamos a usar la luz natural ahora en varios lados.
0: Vamos a traer bichitos, no, de luz.
3: Tanto la luz.
1: Vamos a ir al campo, a la isla, vamos a ir al
3: por
1: amigo.
3: Eso, porque iba a decirle, está muy cara la luz. Así que vamos a volver como en el campo, no vamos, a iluminar.
0: Con las bolsitas y los bichitos, sí, de luz. Pablo.
3: Perdón, me tenté.
0: Gracias, Alicia, por tu comentario. Ahí estábamos escuchando a la hermana Alicia. Dice, buenos días, hermanos de Amanecer Criollo. Lo, hola, estamos viendo. Sí. Nos están viendo. Saluda a la cámara, por favor, Aristóbulo. No se me entretenga. Salude,
1: no,
0: salude.
1: Estoy buscando info, don Pablo. Tengo mucha info hoy, ¿eh?
0: Dice, los estamos viendo. Buenísimo el programa. Familia Rodríguez, Walter, Alicia, Jairo y Daniel.
1: Mi amigo Waltercito, querido. Un abrazo, amigo, que por estar,
0: gracias,
1: ahí, por tu
0: por
1: mensaje.
0: Estar. ¿Qué te parece, Edu, si vamos a hacer una tandita musical? Ensillamos el mate.
1: ¿Ya, don Pablito?
0: Sí, tenemos más audio para pasar. Y sí, volvemos. Sí. Porque ya se nos va el programa al galope, Aristóbulo. Se nos va, sí, volando como los bichitos de luz.
1: Si hay lugar, don Pablito, le voy a contar por qué tienen luz los bichitos. ¿Cómo producen esa luz?
0: Ah, si estaría bueno saber, ¿eh?
1: Que nos cuente la audiencia, si no yo les cuento, don Pablito.
0: Y a ver si la audiencia, sí, también puede dar un método para que usted pueda criar y hacer reproducir más bichitos de luz.
1: ¿Quién dijo, don Pablo? ¿Que nos cuente quién?
0: La audiencia, como dice usted, la audiencia.
1: Muy bien, me gusta, claro. Habla como yo ahora, don Pablito, me gusta. La audiencia, don Pablo.
0: ¿Cómo?
1: Audiencia.
0: Ah, yo pensé que era la ausencia.
1: No, la suegra está en casa. Audiencia, don Pablo.
0: La audiencia.
1: Ahí
0: la audiencia.
1: Usted no diga capibara, diga carpincho. Audiencia, don Pablo.
0: Ya volvemos. Esto es...
1: Amanecer
0: Criollo.
1: Vamos.

0: qué lindo que se está poniendo. Acá estamos, el programa. Acá estamos con Aristóbulo. ¿Y el sillón, el mate de Aristóbulo? ¿Qué cambió el mate?
1: Me parece que está tapada la bombilla, don Pablito. No quiere saber nada, che.
0: Tenemos mensajitos sí. Por acá. A ver, ¿quién no está? Bueno, quiero saludar a mi primo Miguel Gómez. Que nos está escuchando.
1: ¿De dónde, don Pablo?
0: No, es de acá de Garín y está justo fue a visitar a mi mamá. Está en la casa de mi mamá, así que están escuchando. A María también.
1: Saludos a María, ¿eh?
0: Sí, ella. Seguro que conoció mucho a los bichitos de luz, porque vivía en el campo, Tucumán, acá en Villa Angélica cuando vinieron.
1: Mucho campo era Garín.
0: Todo campo era.
1: Que nos cuente, don Pablo.
0: Sí, que nos cuente, ¿no? Dígale, Aristóbulo.
1: María, mamá de Pablo. Cuénteme, por favor, cuéntenos a toda la audiencia.
0: ¿Se conoció los bichitos de luz?
1: Claro, conocía seguramente. ¿Cuántos había? ¿Si había mucho, poco? ¿Si los veía? ¿O si jugaba con los bichitos de luz cuando era pequeña, don Pablo?
0: ¿Y cómo le decían en ese tiempo? ¿Cómo le decían?
1: Claro, ¿cómo le
0: Porque decían? Según dice que los tucutucu le decían.
1: Los tucutucu.
0: Sí.
1: Así... Tucutucu porque tenía, don Pablito, perdón. Los tucutucu tenían, aparte de la luz en la colita, tenían arriba de la cabecita. Entonces... Ay, Dios mío, qué... Bueno, a ver, cuénteme usted. ¿Qué?
0: Ah, el tucutucu tiene como
1: ¿qué le estoy diciendo,
0: la luz en la cabeza, parece que tiene.
1: El tucutucu tiene la cabeza, la luz en la cabeza.
0: La luciérnaga parece que la tiene atrás, en la parte de atrás.
1: Ah, la cola.
0: Bueno.
1: Ah, entonces era luciérnaga y era tucutucu a la vez. Una cruza era.
0: Seguimos hablando de...
1: Bueno, después hablamos, dale, fuera del aire, don Edu.
0: Sí. Dice también... primera de Juan 1:7, pero si andamos en luz como Él está en luz, tenemos comunión unos con otros y la sangre de Jesucristo, su Hijo, nos limpia de todo pecado. ¿No? Todo versículo que habla referencia a la luz.
1: Primera de Juan 1:5, don Pablo. Sí. Amigos de Dios, Jesucristo nos enseñó que Dios es luz y que donde Dios está no hay oscuridad. Este es el mensaje que ahora les anunciamos.
0: Bien. Isaías 9:2, el pueblo que andaba en tinieblas vio gran luz a los que moraban en tierra de sombra de muerte. Luz resplandeció sobre ellos.
1: Vale. ¿No? Qué hermoso, Pablo.
0: Dice Juan 9:5, entre tanto que estoy en el mundo, luz soy del mundo.
1: Ahí está. Ese también lo tenemos acá. Qué lindo, Pablo.
0: ¿Ah, sí?
1: Sí.
0: Juan 1:4 lo tiene por ahí.
1: Juan 1:4, ese no lo tenía, a ver.
0: En él estaba
1: 1:5 tengo.
0: 1:4 y 5 sería.
1: Sí.
0: En él estaba la vida y la vida era la luz de los hombres. La luz en las tinieblas resplandece y las tinieblas no prevalecieron contra ella.
1: Ahí me gustó, Pablo.
0: Ahí estamos. Tenemos audio.
1: Sí.
0: Por ahí a ver si tenemos bastante audio. A ver quién está del otro lado.
2: ¿Cómo andás, Pablo? Buen día, bendiciones para vos y para el grupo ese de la radio.
0: Ahí está mi...
2: Pasate un buen tema de alabanza, por favor.
0: Miguel, mi primo Miguel, saludos.
3: Pablito, le hago una preguntita a Aristóbulo.
0: Una pregunta para usted, Aristóbulo.
3: Que te diga de qué color era la luz de los bichitos de luz, que dice él. Bichitos de luz son esos que se, es como un... Es como una mariposita, chiquitita.
1: Sí.
3: Que vos la agarrás y con la mano nomás la podés... El otro tiene un cascarón, tiene más duro.
1: Es como un cascarudo.
0: Es el tucutucu. Que te digo,
3: ¿ves cómo es la luz?
1: Sí.
0: Ah, el cascarudo es el tucutucu.
3: Porque hay dos luces.
1: Tiene claro.
3: El bichito de luz es uno y el otro tiene otra luz. El bichito de luz, que tiene una luz distinta a la otra.
1: Me dejó anudado. ¿Qué?
3: ¿Pablito?
1: ¿Qué? Uno es de luz, de LED, y el otro es luz fría.
0: A ver, nos dice Carlos de Salta.
1: Sí, Carlos.
0: Las luciérnagas, nada que ver con el tucutucu.
1: Muy bien, ahí va.
0: El tucutucu es más grande.
1: Sí, señor.
0: Es como un escarabajito, dice.
1: Sí, señor.
0: No se olvide de mi pedido.
1: Tu pedido.
0: Chacarera para mi Cristo, gracias. El tema aire del chaqueño.
1: Ahí está.
0: No se olvide,
1: olvide la chacarera, señor. Sí, señor, no se me olvide. Ya la quiero poner de fondo.
0: Seguimos, tenemos más audio por ahí. A ver quién está. Buenos días.
1: Muy buena la aclaración, ¿eh?
0: Mm. Sí. El tucutucu es como un cascarudo.
1: Sí. Es como el cartucho.
4: Día, amanecer criollo.
1: Hola.
0: Cristian.
4: ¿Cómo están? Dios los bendiga.
0: Saludalo.
4: Grandemente, bueno, mando saludos a Pablo Díaz, a Aristóbulo.
5: Hola.
4: Qué bueno de lo que están hablando, ¿no?
0: Hola.
4: De la luz de Cristo. Él es la luz del mundo, ¿no?
5: Y sí, señor.
4: Qué importante. Porque en medio de la oscuridad, Él alumbra en todo lugar, en todo tiempo.
0: Amén.
4: Así que bueno, que Dios los bendiga grandemente. Está muy, muy lindo el programa.
5: Gracias, mi amigo.
4: Hablando también de la creación de Dios, ¿no? De los bichitos de luz.
5: Sí, señor.
4: Y bueno, pero Dios es, como estaba hablando la palabra recién, ¿no? Que Él es la luz del mundo. Así que bueno, Dios los bendiga grandemente. Que tengan un hermoso día y bendecido día para toda la audiencia también. Soy Cristian Romero de Garín.
0: Cristian, te muy bendecimos bien. En esta mañana. Cristian, Dios te bendiga. Tenemos el llamadito. A ver si podemos hacer el llamadito con Raúl. ¿Puede ser? A ver que un testimonio. A ver, sí. A ver si está ahí. Buen día, Raúl.
6: Hola, Pablo. ¿Cómo andas? ¿Todo bien?
0: A ver, vamos de vuelta. Buen día, Raúl.
6: Para que baje un poco la radio porque ya compra.
0: Claro, exactamente, hay muy que bajar bien. La radio. Menos mal que ya sabe, Raúl, tiene que bajar la radio.
1: No, apáguela, bájela un poquito, apáguela. Ajá.
0: Ahí está.
6: Ahí está, ahora sí.
0: Hola, muy Raúl. Bien, sí.
6: Hola, Pablito, ¿cómo anda?
0: Bien, acá, bueno, te estamos llamando en esta mañana. No sé si estabas escuchando el programa, contanos.
6: Sí, estoy escuchando el programa. Recién llamó segundo, y es verdad, había dos clases de bichitos de luz. Una sí. Era los tucutup y otro era los luciérnagas. Y tienen distintas luces, una era blanca y la otra era verde.
0: Ah, ajá.
1: Sí, capaz que la blanca sí.
6: Yo en ese entonces, que yo tendría más o menos cuando andaba con los bichitos de luz,
0: sí.
6: 8 años, que yo ya tenía visión en mi vista, veía, ¿no? Y bueno, las que yo agarraba eran las que volaban.
0: Claro.
1: Los machos.
6: Que volaban, sí. Sí.
1: La hembrita no vuela, ella se reproduce.
0: Raúl, porque hoy vos en día sos una persona no vidente, vos no podés ver con tus ojos físicos, digamos.
6: Así es, no veo con mis ojos físicos, pero veo con el corazón. Y gracias a Jesús que me da esa luz para seguir adelante y para andar y para hacer muchas cosas, ¿no? A pesar que no vea.
0: Qué bueno, Raúl, sí. Qué importante, qué lindo testimonio, ¿no? Porque si vos no habrías aceptado a Jesús en tu corazón, hoy cómo estarías, en las tinieblas, en la oscuridad.
6: Y sí, yo antes de conocer a Cristo, yo tuve luz en mis ojos hasta los 16 años. A los 16 años se me apagó la luz, pero conocí otra luz más fuerte que es Jesús. Y Él el que me abre camino y me hace andar por donde tengo que andar hoy en el día, ¿no? Hoy tengo 60 años, hace 44 años que estoy en la oscuridad, pero Jesús me da esa luz que me falta en mis ojos, me la da Él.
0: Bien, Raúl. Cuando no lo tenías a Cristo, ¿qué hacías, por ejemplo, cuando estaba en la oscuridad?
6: Y cuando estaba en la oscuridad, por ejemplo, era una persona que tomaba mucho y mi vida era todo alcohol y bueno, quería llenar ese vacío, ¿no? Porque imagínese, de un día para otro, a los 16 años, que se apague la luz, que en la oscuridad, fue un golpe muy duro para mí. Pero bueno, conocí a Cristo a los 39 años y bueno, y acá estoy, sigo adelante. Y tengo un grupo Superando Barreras, personas no videntes, y bueno, y trato de remar para adelante y ponerle fuerza. Yo le digo a aquellos que están escuchando, que a pesar con un sentido menos que la vista, el Señor me da la fuerza para seguir adelante, y no bajar los brazos, como dice la palabra Filipenses 4:13, todo lo puedo en Cristo que me fortalece.
0: Qué gran testimonio, Raúl, por eso te queremos, sabemos que vos tomaste esa palabra, ¿no? Cuando conociste al Señor, en Juan 8, versículo 12, yo soy la luz del mundo. El que me sigue no andará en tiniebla, no andará en la oscuridad, sino que tendrá la luz de la vida. Eso es lo que vos pudiste adquirir aceptándolo a Jesús, conociéndolo a Jesús y dejándolo entrar a tu vida. ¿Es así, Raúl?
6: Amén, amén. Yo pensar con un sentido menos, doy gracias porque la gente que me rodea ven algo distinto en mí, y yo sé que nosotros marcamos la diferencia, como dice la palabra, que los cristianos tenemos que ser luz hacia las tinieblas, ¿no? Y eso me llena de orgullo, que a pesar que no vea, que el Señor use mi vida, usa mi vida. Y yo siempre le digo, Señor, aquí estoy, heme aquí. Aún sin vista, yo hago cosas para el Señor, aunque nunca le voy a pagar lo que Él está haciendo por mí. Pero trato de servirle y, bueno, de estar ahí, ¿no? Con los muchachos, con los hermanos de la iglesia. Y ya aprovecho a dar, que sé que Cristian Romero está escuchando, un amigo. Y bueno, y lo quiero mucho a él y a su familia. Y bueno, y es hermosa la luz. A pesar que no vea la luz de Jesús, yo pienso que es lo más grande que hay.
0: Sí, bueno, gracias Raúl por los saludos. Sí, están escuchando muchos amigos, lo tenemos a Segundo, lo terminemos a Carlito de Salta, el muchacho de Rincón, y cada oyente que está ahí. Sé que hay mucha gente que está escuchando en el auto, tal vez en cada hogar, por ahí no manda el mensajito, pero bueno, te están escuchando, y un gran testimonio, no queríamos dejar pasar de poderte llamar, porque sos un testimonio, y sé que tomaste esa palabra, y sé que aceptaste a Jesús, y hoy podés andar en la luz, ¿no? A pesar de que por ahí no tenés la vista física. Aristóbulo te va a saludar.
1: Raulito querido, ¿cómo está? ¿Cómo
6: anda, Aristóbulo? Dios lo bendiga.
1: Un abrazo, amigo, la verdad, te admiro. Bueno, y desde que te conozco siempre pude ver en tu persona alguien alegre, alguien que siempre está irradiando esa luz de Jesús. Nunca te escuché quejándote, ni por nada de lo que te tocó vivir, sino que siempre irradias a Jesús, y te aliento a que sigas. Como dice acá, te dejo Primera de Juan 1:5. Jesucristo nos enseñó que Dios es luz y que donde Dios está no hay oscuridad. Este es el mensaje que ahora nos deja el Señor. Seguí brillando, Raulito, y contagiando esa luz hermosa que irradias a las personas que nos acercamos a vos. Gracias por ser como sos, Raulito. Gracias por tu persona.
6: Gracias, Aristóbulo, por tus palabras.
1: Adelante, amigo.
6: Y bueno, le digo a la audiencia, el grupo se llama Superando Barreras. Sí. Cada día vamos a superar una barrera. Y bueno, con Jesús se puede. Es lo único que puedo decir.
0: Hoy hay grupo, Raúl, ¿y a qué hora?
6: Hoy tenemos grupo a las 4 de la tarde. Y sí, bueno, lo espero a los muchachos del grupo Superando Barreras.
0: Y a todo, aquel que se quiera sumar, a toda persona que por ahí no conoce.
6: Que se quieran sumar, que quieran venir, sí, por ahí no tienen un grupo. Y bueno, pueden contar con Superando Barreras.
0: Bien, oh, qué lindo. Bueno, saludamos a Panchito, saludamos a Esteban, a Segundo, a todos los chicos.
1: A todos.
0: Raúl, Dios te sorprenda en este día, te abrazamos con la paz del Señor, te amamos de este lado y gracias por la comunicación.
6: Bueno, muchas gracias, Pablito, y que Dios los bendiga, y saludo a la audiencia de Tiempo de Renuevo y principalmente a nuestro pastor, sí, Walter y Silvia Cerante.
1: Qué lindo.
0: Y también saludamos a Ceci, Raúl.
6: Sí. Ah, Cecilia,
1: una amiga.
6: Un abrazote a Cecilia, que Dios la bendiga mucho y siempre, siempre la tenemos en el corazón a Cecilia.
1: Bien ahí.
0: Raúl, no te olvides de Carla tampoco, ¿eh?
6: Carlita también.
1: Sí, no se olvide de Margarita, también, la esposa de Aristóbulo.
6: Camila, Roa,
0: a todos.
6: Toda la familia Díaz.
0: ¡Hola!
6: Nuestro líder, por supuesto, Pablo
0: Hola.
6: Díaz, ¿no?
0: Un abrazo, Raúl, Dios te bendiga. Hola. Nos vemos a la tarde.
6: Los quiero mucho y Dios los bendiga. Chao,
0: Raúl. Chao, Raúl. Chau.
1: Un genio, Raulito.
0: Un genio. Ahí teníamos la comunicación de Raúl, una persona no vidente. Y queríamos dejar, ¿no? Esto, una persona ciega,
1: sí,
0: que no ve físicamente, pero la luz que él imparte y la luz que él tiene en su vida, todo porque dejó entrar a Jesús a su corazón, ¿no? Jesús es el que guía su vida como guió esa barca en esa tempestad. Yo no sé qué estarás pasando vos del otro lado, por ahí estás escuchando hoy por primera vez y no conocés de Jesús, no conocés del Jesús que el que da luz, que es la luz del mundo. Te invitamos junto con Aristóbulo, con todo el equipo, con Eduardo, a que puedas dejarlo entrar a tu corazón, que lo puedas dejar entrar a tu familia, a tu hogar. Por ahí hoy no hay esa luz en tu casa, en tu hogar. Y qué importante dejarlo entrar a Jesús para que Él pueda hacer esa luz, porque Él lo dijo en su palabra. Y Dios no es hombre para
1: Mentir.
0: Don Pablito, sí.
1: Con lo que usted está diciendo y lo que hablaba Raulito, les voy a dejar una pequeña palabra, un versículo, segunda de Pedro, dos versículos, perdón, son cortitos.
0: Ajá.
1: Segunda de Pedro,
0: sí.
1: Capítulo 3, verso 18 y 19. Mejor dejen que el amor y el conocimiento que nos da nuestro Señor y Salvador Jesucristo nos ayude cada día a ser mejor personas. Alabemos a Jesucristo ahora y siempre. ¿De qué manera vamos a poder tener luz y dar luz a otro, guiar a otro, cuando le damos lugar a Jesús en el corazón? Mejor dejen que el amor y el conocimiento que nos da nuestro Señor y Salvador Jesucristo nos ayude cada día a ser mejor persona y alumbrar al que está en oscuridad.
0: Bien, qué lindo, Aristóbulo. ¿Eh? Qué lindo poder tener al Señor y impartir eso, lo que bien. El Señor da, ¿no? Aquel que no lo conoce, presentárselo.
1: Él nos da la luz no para que la guardemos, sino para que alumbremos a aquel que está perdido
0: claro.
1: en la oscuridad. Lo traigamos a la luz, don Pablo.
0: Sí, sí. Por eso, qué oportunidad hoy tenemos a la tarde. Anunciemos todo lo que tenemos en nuestro ministerio. Por favor, Aristóbulo.
1: Hoy, 16 horas, Pablo. Ajá. Tenemos grupo de crecimiento donde aprendemos y nos enseñan con respecto también a la luz. Uno de los temas que aprendemos es a conocer a Jesús, la luz que vino a este mundo, a guiarnos, a enseñarnos, a cuidarnos, a darnos paz, alegría. De hecho, Pablito, hay un muchacho que hoy me dijo que va a venir a los grupos, por primera vez.
0: Ah, qué bueno.
1: Lo estuvimos invitando en la semana y hoy va a venir. Ajá. Se llama José, él es de Alberti.
0: De Alberti.
1: José de Alberti, si estás escuchando, un abracito grande. No te quedes, campeón. Hoy a las 4 de la tarde tenemos grupo de crecimiento o de conexión, como le decimos acá.
0: Es mixto, es tanto para hombres y para mujeres los grupos.
1: Sí, señor.
0: ¿Eh?
1: Y de paso, papá, no te preocupes. Si vos tenés chicos, no son de molestia. Mientras vos estás en el grupo de conexión, los chicos tienen su escuela bíblica también en el Salón 1. Así que vengan con los chicos, tráiganlo. Y cuando terminan los chicos 17:30 horas, usted los pasa a retirar y la familia se va contenta. Con palabra de Dios y la luz de Jesús en el corazón. Ahí
0: bien,
1: va.
0: Bien, y también tenemos después reunión hoy a la noche.
1: 19 horas, Pablito.
0: 19 horas.
1: Sí.
0: Mañana domingo.
1: ¿Domingo? Pablo, perdón. 19 horas reunión, pero también se reúnen los jóvenes.
0: Ajá.
1: Hay grupo de conexión de jóvenes,
0: también,
1: 18 horas.
0: También.
1: Hoy sábado.
0: Toda la actividad que tenemos en nuestro ministerio.
1: Del culto general, 19 horas. Y mañana, Pablo.
0: Sí.
1: 9:30 horas ya puede estar viniendo. Para la reunión de la mañana y 19 horas por la noche.
0: Eso sería el domingo.
1: El domingo. Y también el grupo de crecimiento, Pablo, los domingos. Creo que a las 5 de la tarde, ¿eh?
0: También.
1: Grupo de conexión.
0: También tenemos. Así sí, que, señor. Bueno, mirá cuánta oportunidad para poder encontrarte con Jesús. Como lo dice en Juan 8:12, que Él es la luz del mundo. Él es la luz que puede traer a tu vida. Si no lo conoces, tenés toda esta oportunidad que te brinda el Ministerio Renuevo.
1: Así
0: tanto
1: es.
0: Hoy arrancando los grupos a las 16 horas, tenemos reunión esta noche, mañana a la mañana reunión, mañana a la tarde reunión. Tanta oportunidad para encontrarte con el Señor, que lo puedas conocer, que lo puedas dejar entrar a tu corazón. Así que bueno, quiero aprovechar saludarte también a la hermana Fernanda de acá de Los Pagos de Benavides. La verdad que tuvo un lindo gesto hacia mi esposa y hacia mí. Nos sembró dos entraditas para la rural.
1: ¡Qué lindo, don Pablo!
0: Para mañana.
1: Don Pablito, ¿y qué hay en la rural ahora?
0: ¿Tema? Y hay, por esto de las vacaciones, ¿no? Está la actividad gauchesca en la rural, donde hay muchos animales. Qué lástima, Aristóbulo, que no va a poder ir usted.
1: ¿Y quién le dijo que no puedo ir? ¿Usted me lo va a prohibir? Yo me voy igual en el sulky, me voy solo con la Margarita.
0: Así que bueno, no quiero dejar de...
1: Me lo llevo al Edu en el sulky.
0: De agradecer a la hermana Fernanda ahí que estudia con nosotros. Y ella creo que fue ayer a la rural y adquirió dos entradas y nos sembró a nosotros que vayamos a la rural.
1: Consígame una, hermana Fernanda.
0: ¿Qué? ¿Usted también quiere ir?
1: Una entradita consígame, sí.
0: Bueno, vamos a ver,
1: ¿Usted me va a conseguir, don Pablito?
0: Voy a ver hasta cuándo está. Creo que lo voy a conseguir, pero ya termina, me parece.
1: Me parece que mañana el último día, ¿eh?
0: Ah, mañana el último día, ¿no?
1: Me parece que sí, no importa. Me voy al campo, yo tengo muchos animales, don Pablo.
0: Bueno, tenemos mensajitos por ahí. ¿Quién está?
5: Hola. Buen día, Amanecer Criollo. Bendiciones, Pablo.
0: Hola, Dios te bendiga.
5: Ayer fue mi cumpleaños, cumplí 50 años.
0: ¡Ah! ¿Quién es? Nancy, la esposa
5: bueno,
0: de Cristian.
5: Bendiciones a Raúl.
0: Le cantamos el feliz cumpleaños.
5: Dentro de poco le voy a invitar a mi casa a comer alguito, sí, lo que sea, un matecito, una torta frita.
0: De los pagos de Misiones.
5: Un estofado estoy haciendo ahora.
7: ¿Cuánto hizo?
5: Vino mi hija del campo, de allá de Entre Ríos. Mírate. Y bueno, estoy súper bendecida y en Victoria. Y quería decir que estoy gozosa en el Señor. Y bueno, esos bichitos de luz sí, tiene dos significados. Es un color como si fuera fosforescente y a un color amarillo, algo así. Y es durito, ¿viste? Y tiene alitas negras y es alargadito así y tiene alas. Yo cuando tenía 8 años en Misiones quería agarrar y nunca podía agarrar.
0: Nunca podía
5: agarrar. Y a veces me iba en los bañados así y me enchastraba todos los piecitos y mi mamá me tenía que sacar de ahí. Porque era terrible, me iba más para allá en el monte y me pegaba el silbido, ¿viste?
0: Sí.
5: Y volvía de vuelta.
1: Vení para acá.
5: Y bueno, son cosas que uno, la naturaleza, y que es lindo volver a la niñez, ¿viste? Es algo muy lindo, muy bendecido.
1: Lindo recuerdo.
5: Y qué linda etapa que pasamos. Bueno, bendiciones, Pablo, y al hermano que está a tu lado.
0: Sí, Aristóbulo.
5: No me acuerdo su nombre, pero bendiciones, que esté muy lindo y pase un hermoso sábado y bendecido y en victoria. Un saludo para la radio y toda la iglesia en general.
0: Gracias, Nancy. Qué lindo donde la llevamos el recuerdo de cuando iba allá al bañado, o al río, no sé. ¿Le cantamos el feliz cumpleaños, Edu? ¿Qué te parece?
1: Pero sí,
0: Nancy, te lo cantamos porque ella, Nancy, de los Pagos de Misiones, esposa de Cristian Romero, que ya venía a tocar la guitarra, Cristian. Cumplió 50 años.
1: ¿Dónde están viviendo, don Pablito?
0: No, ellos viven acá en Garín.
1: En Garín.
0: Pero ella de los Pagos de Misiones.
1: Misiones.
0: Ahí va. Sí. Cántale, Aristóbulo.
8: Que lo cumpla feliz
0: para Nancy.
8: Que lo cumpla feliz
0: para Nancy y todos los cumpleañeros en este día.
1: Un machacito.
0: Para cada cumpleañero. Los 50 años de Nancy, que los cumpla feliz.
9: Llega su fin. Arriba.
0: ¡Arriba, arriba, arriba!
1: Así rompemos algo. ¡Nancy! ¡Feliz cumpleaños! ¡Cumpla feliz! ¡Vamos, Nancy! ¡Por 50 más!
9: Eso fue así.
1: ¡Para todos los cumpleaños de julio! ¡Ahí va!
10: Les recomiendo...
1: ¡Arriba! Muy bien.
0: Feliz cumpleaños, Nancy. Gracias por estar ahí.
1: ¡Queremos torta, Pablo!
0: ¿Ah, sí?
1: Queremos torta.
0: Dijo que nos va a invitar un día, ¿eh?
1: A mí me dijo que vaya ahora, que estaba haciendo un estofadito.
0: No, está con la familia.
1: Don Pablo.
0: Usted siempre quiere ahí. Buenos días. Dice, buen día, Radio Renuevo. Hola. Aquí estamos escuchando con mi señora en la Ruta 27.
1: Sí.
0: Panadería, la mejor. Le deseo lo mejor y bendiciones, dice, ¿eh?
1: No sé, yo no probé todavía la mejor, ¿eh?
0: ¿Quién es?
1: ¿Quién es, Pablo?
0: Una amiga.
11: Jorge y Laura.
0: ¿Ahí te mandó el audio?
11: Jorge y Laura.
0: Jorge y Laura. Claro, del panadería y confitería La Mejor.
1: Ruta
0: 27 están ahora, porque estaban... sobre la...
1: ¿Dique Luján?
0: Sonó sobre la Perón, estaban en Benavides. Sí. ¿Se acuerda cuando antes...
1: ¿Esa facturita que usted traía?
0: Años atrás, ¿se acuerda?
1: No me acuerdo, las tengo que probar de vuelta, don Pablo.
0: No,
1: lo tengo que probar de vuelta.
0: Ahora se ve que Jorge y Laura, ¿no?
1: Jorgito.
0: Sí, Jorge, que es el panadero.
1: Sí, don Pablito, me acuerdo, me estoy haciendo...
0: Se ve que están en otra dirección, porque ellos estaban sobre Perón.
1: Claro.
0: Así que
1: sí. Ahí en la esquina de la diagonal, ya que salía
0: exactamente.
1: La en triángulo ahí.
0: Mirá qué lindo mensajito que me mandaron, porque hace rato que no sabía nada de ellos.
1: Sí.
0: Así que.
1: Te vas a mandar el delivery, Pablo.
0: Gracias, Jorge. Y Laura, ¿no? A ver, pásame el audio, ¿cómo dijo? ¿Somos Jorge y Laura?
11: Somos Jorge y Laura.
0: Laura. Laura, sí, ahora sí los recuerdo bien, de panadería, La Mejor. Dice que están sobre Ruta 27.
1: Sí.
0: Así que bueno, ya vamos a pasar a este grupo.
1: ¡Paisito nomás!
0: Prepare el surkin y vamos un día.
1: Vamos, Pablo, ¿se anima y al surque?
0: Claro, si estamos cerquita con el surkin en un galope, lo cargamos a Edu y vamos.
1: Antes se la boina, don Pablito, el viento se la vuela en el surkin,
0: ¿Edu se va a animar a subir a su surkin?
1: Sí, parece que se sube Edu, sí. Antes con la Panamericana con el surkin.
0: Ahí estamos,
1: Tiene cinturón de seguridad, Pablo, también.
0: ¿También?
1: Sí. Apoya cabeza, todo tenemos.
0: Buenísimo.
1: Sí.
0: 11-23-08-11-35. Estamos acá haciéndote compañía. Nos quedan pocos minutos. Nos quedan 20 minutos para...
1: Pablito.
0: Sí, Aristóbulo, no se me ponga triste.
1: Ay, pare, pare. Usted si quiere vaya, yo me quedo acá.
0: Usted extrañó el sábado pasado, ¿no?
1: Sí, don Pablito. Mentiroso. Usted se quiere y vaya, yo voy a seguir almorzando con Aristóbulo y Eduardo. Ahí está. Sí. ¿Usted se prende, don Pablito?
0: Capaz, ¿eh?
1: Voy almorzando acá con Mirta. Con,
0: no, ¿cómo?
1: Con don Aristóbulo. ¿Qué estaría
0: bueno? ¿Usted diría un programa almorzando con Aristóbulo, se llamaría?
1: Sí, don Pablo.
0: ¿Y qué va a recibir del oyente que le traigan distintos menús?
1: No, don Pablo. Así, va a ser un programa.
0: ¿Y musiquita esa?
1: A ver. Me gustó, ¿eh? Me gustó, don Pablo.
0: La mesa.
1: A ver, con
0: Aristóbulo.
1: Sí, señor.
0: Eduardo.
1: Córdoba. Don Pablito, yo le sacaría eso de mesa.
0: Y algún oyente.
1: Sí.
0: Que se quiera venir sumar, a animar.
1: Sí.
0: Sumar.
1: Para aprender los tics de Aristóbulo.
0: Y también que pueda, mire. Ahí está. Y Eduardo.
1: Ajá.
0: Mira cómo está.
1: El asistente de Aristóbulo.
0: Algún oyente que se quiera sumar. Pero siempre con un menú distinto cada sábado.
1: Ahí está, vamos a hacer como en la televisión, que cocinan algo distinto.
0: Entonces, yo le di idea.
1: Sí.
0: Entonces, ya tiene un oyente que dice, yo quiero ir y voy a ir con tal menú. Con milanesa de la napolitana, por ejemplo.
1: Milanesa a caballo, don Pablo.
0: Entonces viene acá y presenta, ¿no? No hay que laburar nada.
1: No.
0: Ya traen ellos.
1: Listo para comer, digo, sí.
0: Claro, usted se sienta con el tenedor y el cuchillo nomás.
1: Usted explica cómo lo hizo, pero ya lo tiene que traer
0: usted
1: hecho.
0: Usted tiene buena idea, Aristóbulo. Siempre es para su beneficio porque va a tener almuerzo. Todos los mediodías, ¿no?
1: Y hay que hacer la degustación, don Pablo.
0: ¿Y esa qué canción es? Ahora, listo, bueno, muy pronto.
1: Suba, operador, suba. Disculpe, Pablo, que lo teníamos escondido con el operador, no le contamos nada.
0: Ay, ¿y me están dejando afuera?
1: No. Usted va a ser el invitado que va a ser el degustador, don Pablo.
0: Hola, listo, boludo, ¿sí?
1: Escuche.
0: Aristóbulo.
1: Después le cambiamos la letra, me dice. Está bien.
0: Está bien.
1: Ah, Susana va a sonar medio raro, don Pablo. Ahí está, muy bien, operador. Don Pablo, le corrijo algo.
0: Sí.
1: No va a ser en la mesa, como usted dijo, va a ser en el fogón. Lo vamos a hacer acá en el patio del estacionamiento, don Pablito.
0: Ajá.
1: Aristóbulo va a tener el fogón con la ahí con la paella, con el disco. Vamos a hacer todo comida bien campestre, cocinado a leña, don Pablo. Sí. Si alguno de la audiencia se prende, lo invitamos a que venga a cocinar.
0: Claro. Sí, sí. Así que bueno, buena idea tiene usted, ¿eh?
1: Sí, don Pablito. Muy próximamente, ¿eh? Esté atento, audiencia.
0: Ah, y acá nos mandó Jorge y Laura.
1: Sí.
0: Sí, ahora estamos en Ruta 27.
1: Ajá.
0: Entre Chile y Madero, para cuando quieran venir a comer algo rico, panadería y confitería la mejor.
1: La
0: ¿eh?
1: Mejor, ahí está.
0: Para cuando quieran venir a comer algo rico. Aristóbulo, mire cómo está invitado, ¿eh?
1: Pone la mesita con la sillita, don Pablo, para ir a desayunar algo lindo.
0: O bajamos del surqui en el cajón de Durano que tiene usted ahí, el cajón de tomate, y nos sentamos.
1: Sí, don Pablo. Claro. Antes de venir a la radio nos desviamos, don Pablito. Desayunamos bien macetón.
0: Sí.
1: Y venimos con toda la pila acá.
0: Así que saluda a Jorge y a Laura.
1: Jorge y Laura ahí. Que Dios le bendiga, que tengan un excelente día. Mucha venta, ¿eh?
0: Mucha venta, vamos.
1: Mucha venta, vamos, arriba, arriba.
0: Que prospere ahí.
1: Sí. Lo van a tener que poner Aristóbulo ahí de ahí para atender el negocio. Tanta gente que va a ver. Sí.
0: Dice. A ver, seguimos por acá. Mensajito que mandó.
1: Sí. Un saludito, don Pablo.
0: Sí, salude, salude.
1: Me dice, mire, acá Waltercito Rodríguez junto a la familia. Buenos días, hermano de Amanecer Criollo. Los estamos viendo, buenísimo el programa. Gracias, Waltercito, querido con la familia. Un abrazo, amigo. Dios te bendiga. Ahora sí, Pablito, ¿a quién tenemos?
0: Dice, abrazo. El hermano Ricky.
1: Ricky, el de la isla.
0: De Rincón.
1: Rincón.
0: Sigue enganchado, está escuchando.
1: Sí.
0: Dice, un guiso de lenteja, bendiciones, dice. Está dando ideas para el programa de usted.
1: Sí, don Pablo, ahí lo... Sí, ya lo pongo en la lista.
7: Agárratelo.
1: Ya lo agendo, ya
0: y
1: lo agendo.
0: Y nos dice que es un placer escucharnos, dice. Está contento. Bueno. Pero cuéntele que aparte de escucharnos, nos puede estar viendo en vivo.
1: Pero, sí, ahí el amigo Ricky, Ricky Rincón.
0: Fíjate en tu televisión o en el celular, abrí la aplicación YouTube y poné Renuevo Play y salimos en vivo. ¿Tenés un mensajito en YouTube, Edu? A ver. ¿Quién está también ahí por YouTube? Nos pueden estar mensajeando, saludando.
1: Mucha gente ahí, che.
0: Sí, si querés nombrar vos, Edu, de ahí lo puedes relatar vos.
1: Usted también participe, operador.
0: Sí.
1: Cuéntale la audiencia. Sí.
0: José Galeano nos está saludando. ¿Lo conoce?
1: Sí, don Pablito, sí lo conozco.
0: ¿De dónde?
1: De los grupos.
0: ¿Ah?
1: Josécito Galeano, sí. ¡Ah, José, sí! Que tiene la nena que es amiguita de Sofía, Martín. Sí, lo conozco. Está en su grupo, don Pablo. Es Josué. Sí. ¿Cristian? ¿De dónde es Cristian?
0: Sí. A ver, cuénteme, Edu, ¿cómo?
1: A Cristian.
0: Cristian, ¿está también Cristian? Cristian Romero, que nos mandó por WhatsApp, también está conectado. Sí. Nos está mirando, saludá. Usted salude a las cámaras.
1: Yo saludo. Usted salude, que yo saludo. Claro. Usted habla y yo saludo. Ahí está.
0: Usted saluda. Todo lo que está nombrando Edu.
1: Saluden y salude, muchacho. Sí. Ahí está.
0: Así que, bueno, a todos los que se están conectando ahí por YouTube, tenemos un audio también ahí sonando, dando sí. vuelta.
7: Hola, Pablo, ¿me podés saludar en el día de las vacaciones? Porque tengo vacaciones re a full. Hace mucho que no hablamos, te quiero y muchas bendiciones para todos. Así que bueno, un besito, chau chau. Saludo a la ovejita, saludo a todos. Así que bueno, un besito, chau chau.
1: Don Pablo.
0: Ella, a ver, que nos mande otro o que nos escriba, que nos diga el nombre, porque ella es una niña fiel oyente de Amanecer Criollo.
1: Me suena.
0: Fan de Nubecita, pero no recuerdo el nombre. Que me dice, si querés pasar el audio de vuelta, dice que está con las vacaciones a full, a ver. Como dice.
7: Hola, Pablo, che. ¿Me podés saludar en el día de las vacaciones? Porque tengo unas vacaciones re a full.
1: Re a full.
7: Hace mucho que no hablamos, te quiero muchas bendiciones para todos. Así que bueno, un besito, chau chau. Saludo besito. A los viejitas, saludo a todos. Así que bueno, un besito, chau chau.
0: Ahí está,
1: lindo, don Pablo. Se parece a Sofía de Don José.
0: Sí, ella se llama Martina Grandi. Ahí nos mandó el mensaje. Martina, te saludamos. Martina. Te bendecimos, Martina.
1: Besito.
0: Gracias por estar ahí. ¿Qué? Hace rato que nos mandaba mensajito y nos mandó un audio.
7: Hola. Sí. Te iba a decir que yo me llamo Martina Grandi. Sí. Y bueno, así que soy re fanática de la ovejita, ¿no sabes? Así que bueno, unas bendiciones.
1: Qué buenita la nubecita.
0: Gracias, Martina. Saludos a tu mamá, a tu papá. Sé que están ahí, Nadia, su mamá, su padre. También sé que están ahí prendidos. Gracias por estar, ¿eh?
1: Ay, saludó la nubecita, Pablo, a la nena.
0: Sí.
1: ¿Escuchó? Dice,
0: buen día, Amanecer Criollo. Sí. Yo iría con una cordero a la estaca al programa de Aristóbulo sin Mariano, dice.
1: Pero que lo traiga, don Pablo, ¿eh? Que lo traiga.
0: Ah, sí. No puede usar a la nubecita.
1: No, él dijo, llevo al programa de Aristóbulo. No dijo, vamos a hacer. Llevo, dijo.
0: Claro, porque
1: aclaremos, don Pablo.
0: Ya la audiencia.
1: A la audiencia.
0: O sí, la ausencia, como dicen.
1: La audiencia, sí.
0: Bueno, ya está dando idea para el programa Almorzando con Aristóbulo.
1: Don Pablo pegó la idea, ¿eh? Le gustó a la gente.
0: Pero está bueno porque cada oyente dice, yo me especializo en empanadas tucumanas. Y ya tienen que venir con las empanadas, ¿no, Aristóbulo?
1: Sí, don Pablo, de acá no se puede tocar nada, don Pablo, ¿eh? No, están gorditos, pero son nuestros. Ajá. Don Pablo lo

0: Otro lado, 11-23-08-11-35. Saluda, Aristóbulo.
1: En vez de un corderito, ¿por qué no hacen un lechón mejor? Un lechoncito, don Pablo.
0: ¿Y las tortugas se comen, Aristóbulo?
1: Sí, don Pablo.
0: ¿Sí?
1: Todo bicho que camina va a la olla. Sí, don Pablito. ¿Vos nunca comió tortuga?
0: No. Recién me estaba comentando el operador que hay una familia que dice que... Me gustaría invitar a esa familia que nos cuente.
1: Sí.
0: Dice que... ¿Cómo...?
1: Cría mariposa, don
0: Cría Pablo. Mariposa.
1: Sí, señor. Sí, y... para hermosear su jardín. Dice que usted camina y...
0: ¿Usted qué sabe? Si es para... Por ahí sí, se comen las mariposas.
1: Sí, don Pablo.
0: ¿Se comen?
1: Cuando tiene plata para ir al kiosquito y quiere algo dulce.
0: ¿Qué media frita la tiene que hacer?
1: No, don Pablito, en el campo la comemos así nomás. La agarramos así de las plantas. No sabe, depende el color, es el sabor, don Pablito. No,
0: yo pensé que por ahí le daba una fritura, vio como vio como los girasoles. Yo pensé que las mariposas las tiraban así.
1: No, lo que hacemos a veces, Margarita, junta las maripositas, las pone en remojo y con esa tinta que se forma, le pone a los budines arriba, don Pablo. En vez de ponerle azúcar impalpable, ¿cómo es que se llama eso? No me sale. Ay, Dios mío. Bueno, le pone arriba ese juguito de lo que destiñe la mariposita, don Pablo. No sabe qué rico. Un sabor así como multifruta le queda. Un poco silvestre.
0: Dice Pablito, ¿sabés sí. que a Edu le gusta la polenta con pajarito a la provenzal? Ay, Edu, ¿en serio come la polenta con palomita y todo eso?
1: Es de lo nuestro, del Edu.
0: Tremendo, Edu, ¿eh?
1: De pibe comíamos los gorriones y las torcasitas, don Pablo, en estofado.
0: Ezequiel Díaz, ahí, sí. el guitarrero.
1: El del grupo, ¿cómo
0: no,
1: es?
0: No, de la Roca de... no.
1: No, la Roca no, del grupo... Ay, que no me sale, don Pablo. Bueno, no me sale ahora. Que nos cuenten, amigos.
0: Saludos, chicos, nos dice Ezequiel. Ahí está prendido también, nos está escuchando.
1: Sí.
0: Pero a mí me interesó...
1: ¿Cuál,
0: me interesó esta familia que produce, que hace las mariposas.
1: Claro, don Pablito. Los tenemos que invitar para su programa.
0: Sí, me gustaría que vengan para que nos cuenten, porque... ¿Cómo la...? Sería... No es la palabra correcta. ¿Cómo fabricarían a la mariposa?
1: No, don Pablito, la reproducen ellos.
0: ¿O cómo la crían, claro. digamos?
1: Que nos cuenten ellos.
0: Claro, que vengan un día. ¿Quién nos conoce? ¿Vos, Edu, conocés la familia? Bueno, pregúntale. Si un día quiere venir un integrante de la familia, no vamos a traer toda la familia, porque capaz que
1: ¿usted
0: son...
1: dice por teléfono? Los traemos,
0: no,
1: los
0: invitamos.
1: Le hacemos unos ricos matecitos.
0: Porque por ahí vienen con una muestra, traen algunas mariposas en un frasco y dice, estas las crié, claro.
1: Se llena acá, Pablito.
0: ¿Por ahí
1: se
0: lleva usted alguna?
1: Sí, don Pablo.
0: Y que se la den de bebé, así usted la puede adiestrar bien. Entonces, cuando va en el sulking, que todas las mariposas revoleten en su cabeza.
1: Me gustó, don Pablito, ¿eh?
0: Ay, ay, le gustó, ¿no?
1: Me parece medio aristóbulo, medio mariposa.
0: Creo que yo soy de ideas buenas.
1: Don Pablito.
0: Ideas productivas.
1: El único Gavilán, don Pablo, me las va a comer. Ahí anda, ¿ves? ¿Escuchó? Sí, anda para allá que no trajimos comida, ¿eh? Pues cosa bárbara este Gavilán.
0: Tremendo, Aristóbulo.
1: Anda para allá, che, me va a ensuciar la mesa. Sí.
0: 11-23-08-11-35. Estamos saliendo también por Renuevo Play en YouTube. Tenés que poner Renuevo Play, nos podés estar viendo en vivo. Ya nos quedan... Ay, 10 minutitos nomás. No, y ya no se nos va el programa. Lo mejor que nos estamos enganchando, Aristóbulo, ya nos tenemos que empezar a despedir. ¿Puede creer usted esto?
1: Bueno, despídase nomás que acá seguimos almorzando con Aristóbulo y Eduardo. No, todavía no, audiencia. Espere un poquito más adelante, lo vamos a organizar. Lo vamos a invitar, Pablito, ¿eh?
0: ¿Sí? ¿Yo puedo venir?
1: Sí, para usted. Sí, si usted no viene, no hay programa, don
0: Pero
1: Pablo.
0: Pero usted, hágame la invitación cuando venga un oyente acá y que traiga algo al estaca, algo de eso.
1: Una cosa, don Pablito. ¿Usted se anima a venir de degustador? Yo ya lo anoto ahí.
0: ¿Ah?
1: Porque mucha gente se va a querer anotar para venir de degustador. ¿Se anima usted, don Pablito?
0: Sí, cómo no.
1: A usted va a ser mi degustador, entonces. ¿Usted va a decir si está rico, está feo, si le falta sal, un poquito de dulce?
0: Sí, sí.
1: Ahí está. Mira. ¿Vio que hay programa en la televisión que está el cocinero y el asistente de atrás?
0: Claro, y el postre también tienen que traer, ¿eh?
1: Todo, don Pablito. No, si no hay postre, no hay comida, don Pablito. Es comida y después postrecito.
0: ¿Cuál es el postre tradicional que le gusta a usted? El tradicional. Piense bien, ¿eh? Dígame cuál es el que siempre...
1: No tengo que pensarlo, lo tengo acá en la...
0: Usted utilizó en el campo, tiramisú,
1: don Pablo.
0: Tiramisú. Yo pensé que me iba a salir con el sargentón ese que...
1: Ah, dulce de leche casero ese.
0: No, dulce de leche no, un pedazo de queso con...
1: Salami queso,
0: no,
1: Pablo.
0: No,
1: ¿cuál? Dulce batata con queso. Eso es el del vigilante.
0: Claro,
1: el
0: vigilante. Eso.
1: El del vigilante, no del gaucho, Pablo. Usted dijo del gaucho. Estamos hablando de cosas gauchescas, don Pablo.
0: Ay, por favor, Aristóbulo, ¿eh? Usted me cruza las palabras, eso es lo que pasa. Últimamente está hablando cruzado como galope de vaca.
1: Usted me dijo la comida gaucheca, don Pablo. Me sale con el vigilante. No, vigilante. Ay, Dios mío,
0: vigilante. Gente linda, gracias por estar cada sábado. Ajá.

0: que viene nos volveremos a encontrar con un nuevo tema que va a desarrollar sí. Amanecer Criollo. Hoy sí. Hablamos, por ejemplo, de qué.
1: ¿Qué sé yo?
0: No, ¿ni se acuerda ya, Aristóbulo?
1: Del bichito de luz, don Pablo, de la luz hablamos. De hay que alumbrar, luz. Hay que alumbrar la oscuridad.
0: Dijo Jesús sí. En Juan 8:12. Sí. Yo soy la luz del mundo, el que me sigue no andará en tinieblas, sino que tendrá la luz de la vida.
1: Ahí está.
0: Wow, nos vamos con esa palabra, ¿eh?
1: Ahí está, Pablo.
0: ¿Usted la tiene en otra?
1: ¿Esa es la primera de Juan, don Pablo?
0: No, esta es Juan.
1: Porque yo
0: San
1: tengo,
0: Juan, sí. San Juan 8:12.
1: Ajá. Si quiere le leo el de primera de Juan 1:5, Pablo.
0: Ah, bueno.
1: Mirá qué lindo, para cerrar también por mi parte. Jesucristo nos enseñó que Dios es luz y que donde Dios está no hay oscuridad. Este es el mensaje que ahora le dejamos a toda nuestra querida audiencia. Donde Dios está, no hay oscuridad. O sea que donde estemos, vos, yo, nosotros, va a haber luz. Irradiemos esta luz de Jesús. Audiencia linda, gracias por acompañarnos, gracias por cada mensajito, por hacernos reír tanto y acompañarnos en esta hermosa mañana.
0: Bien, tenemos un mensajito que llegó al 11-23-08-11-35. Dice, buenos días, sí. Hermanos.
1: Ajá.
0: Les pido una perlita. Ah, una dice, perlita. No y oración sí. Por mi hogar. Soy Silvia, gracias, no puso, ¿eh?
1: Silvia.
0: Bueno, la perlita, la palabra que
1: ahí está.
0: Usted leyó.
1: Le dejamos, le leemos de vuelta.
0: Sí.
1: Para, ¿cómo es su nombre? Graciela.
0: No. Ella es Silvia.
1: Silvia, perdón, Silvia.
0: Silvia.
1: Silvia, te dejamos esta palabrita. Primera de Juan, capítulo 1, verso 5, dice, Jesucristo nos enseñó que Dios es luz y que donde Dios está no hay oscuridad. Este es el mensaje que le dejamos, Silvia. Busque a Jesús, llénese de él y la luz de Cristo va a iluminar su vida, la va a llenar y va a poder bendecir a otro.
0: Amén.
1: Le dejamos esta palabrita,
0: hermosa, Pablo. Para ahí, para toda la audiencia también. Tenemos un audio, no está segundo, último audio que también se mandó, sí. No sé si lo pasamos, que algo quería.
1: ¡Abuelo!
0: Sí, en el anterior.
1: ¡Hola, abuelo! Sí. ¡Abuelo! Me parece que escuché ese recién, ¿eh? ¿Lo tenemos, perdón?
0: No,
1: ya se les caen las babitas. ¿Quiere un babero, don Pablo?
0: ¡Abuelo! Mañana lo voy a llevar a la rural a Noa.
1: ¿A mí?
0: A Noa.
1: Ah.
2: Para la rural. ¡Abuelo!
0: Ahí está Noa.
1: Hola, amiguito.
0: A Noa.
1: Ah, portate bien.
2: ¡Abuelo!
0: ¡Abuelo, dice!
1: Mañana, aguantá que era. Todavía no terminó el programa, che. Ay, espera que termine y te atiende. Ay,
2: ¡abuelo!
1: Ay, oh. ¿Querés saludar, Noa? ¡Saludá! A ver.
2: ¡Abuelo!
1: Sí.
2: ¡Hola! ¡La bandera, el abuelo, yo!
3: La bandera, abuelo.
0: La bandera, ¿qué
1: tiene? Ahí está la bandera, devolvele la bandera, abuelo. Ahí está la banderita, verá.
0: Aprovecho a saludar a Aristóbulo y nos estamos despidiendo.
1: Gente linda, no me quiero olvidar de saludar a Isabel Jalifa de Escobar, la mamá de don José, de don Oscar. Así que Isabel, si está escuchando, muchas bendiciones para tu vida también. Para Ceci también, que es nuestra compañera.
0: Vamos, Ceci.
1: Y para toda nuestra querida audiencia, también a la familia Cerante.
0: Sí,
1: Pablito, los pastores.
0: Pastor Walter y Silvia de Cerante.
1: A Luquita, a todos ellos que nos permiten estar acá. Así que Dios les bendiga a todos y nos escuchamos el próximo sábado.
4: Se puede hacer más.
0: La pastora está organizando el hermoso congreso, como todos los años, Macea 2026, Mar del Plata, ¿eh? Así que a vos, esposo, si tenés tu esposa, bendecila con ese con ese lugar que puede ir a pasar a Mar del Plata. Están preparando cosas tremendo, así que ahí creo que la Roca también va a estar firme ahí también, ¿eh?
1: Hay una convención para varones también, así como las damas se van a Macea, hay uno de varones, don Pablo.
0: Sí.
1: ¿Lo vamos a anunciar el próximo sábado, don Pablito?
0: Tenemos un último audio, Edu por ahí recién llegó, 11-23-08, 11-23.
5: Pablito, Aristóbulo, sí. Dios los bendiga, acá lo estamos escuchando, la familia Sosa, en Delviso los estamos escuchando.
0: En Delviso.
5: Les mandamos un abrazo y que Dios los bendiga grandemente.
0: Oscar Sosa.
5: Soy Oscar Sosa.
0: Dios te bendiga, Oscar, gracias por estar ahí prendido.
1: Oscarcito.
0: Sí, usted lo conoce, Aristóbulo, nuestro amigo. Mire.
1: Me parece que ya sé quién es. Bueno, sí, Oscarcito, querido.
0: Edu, nos vamos a ir para arriba como le gusta a Aristóbulo.
1: Con esa tanda de corito alegre.
0: ¿Ah, sí?
1: ¿Eh?
0: ¿Eso le gusta?
1: Me gusta cuando nos despedimos cantando, don Pablito, con la
0: tanda. Quiero saludar a mi esposa Carla.
1: Sí.
0: A Camila, a Noah, a mi hija Paula,
1: sí.
0: Mi mamá María que estuvo conectada, mi suegra Norma, a todos,
1: a todos
0: los amigos que están ahí del otro lado.
1: A Margarita, don Pablo.
0: A doña Margarita, la esposa
1: Margarita.
0: De Aristóbulo.
1: ¿Eh, Margarita?
0: A doña Ofelia.
1: A Ofelia también con un lindo. Esto le dedicamos a Ofelia.
0: Para Chelo.
1: para toda la audiencia.
0: También para los hermanos
1: del grupo Reino de Cristo.
0: Superando Barrera.
1: Para todos los muchachos de los grupos del sábado.
0: Para Marianito.
1: Los grupos del miércoles.
0: Para
1: el grupo del martes.
0: Para Cristian.
1: Para Miguel y Nancy.
0: Para Raúl.
1: Reducimos para toda la audiencia, che.
0: Para Carlito de Salta.
1: Para los chicos de Corriente.
0: Para Ricky de Rincón.
1: Para los muchachos de Salta.
0: Ya lo dijimos.
1: Los de Corriente. Los de Misiones, de Jujuy.
0: Y nos vamos con el potro Satán de la Roca. ¡Chamamecera! ¡Chau! Yeah, yeah, yeah, yeah.

0: Y esto llega a su fin. ¡Arriba, vamos!
1: Punchi, punchim.
2: Se hizo un silencio, Eduardo.
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capacidad de perdonar o sentirte perdonado. Perdonar es el final de un proceso, es alejar tu conciencia del abismo. Es como dejar en libertad un preso y descubrir que ese preso eras tú mismo.

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0: conexión.
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0: Bien, señores, cuando quiera arrancamos, ¿eh?
1: Bien, aquí estamos al aire. Lencho, estamos al aire.

0: tardes, ¿cómo andan del otro lado? Estamos acá en Depende de Vos con mi amigo Junior. ¿Cómo estás, Junior? ¿Todo tranquilo?
1: Hola, buenas tardes, Jere, ¿todo bien? Todo tranquilo. Arrancando el sábado con fuerza.
0: ¡Qué lindo sábado!
1: Sí, muy lindo sábado.
0: Muy lindo sábado, porque toda la semana estuvo como medio.
1: Sí, no hizo ni frío ni calor. Fue como mucha humedad y...
0: Sí, estuvo feo de cierta forma.
1: No daban ganas de hacer nada.
0: Exactamente. De hecho, a las mañanas a veces no sé si les pasa, así más en invierno, que no me puedo levantar porque estoy calentito. Quiero seguir durmiendo, son las 6 de la mañana y no tengo ganas de levantarme, quiero seguir durmiendo. Y
2: descansa, bueno, por
0: pero,
2: favor.
0: Pero, no, hoy es un lindo sábado, un hermoso sábado. ¿Y cómo andas de vos?
3: Sí, ay, te...
0: No, es que, pasa que no estaba...
3: Yo no quería hablar hasta que me presenté en el cal.
0: Es que estaba preparando el mate, dije, bueno, ahora hablo con
3: Julio y hasta también. Que llegue. Oh, claro, yo estaba como, hasta que no me presente yo no hablo.
0: No, está perfecto, ¿no? Oh, tenemos a Débora Rubilar acá, por favor, un aplauso.
3: Muy buenas tardes, ¿cómo les va? Tanto tiempo, estuvimos desaparecidos un sábado y parece que fue como hace 3 meses que nos presentaba acá.
0: Hace bastante.
3: Sí, sí, ¿no?
0: Pero fue un sábado solo.
3: Sí, sí.
1: ¿Uno solo?
3: Que no se vuelva a repetir. Por favor, que no se vuelva a repetir. Tenemos con nosotros también, después de 2 sábados seguidos que no estuvo con nosotros.
0: ¿Contando el sábado que no hubo o...?
3: Sí, 2 sábados sí. Que no estuvo con nosotros.
0: Nuestro amigo. Querido Aldo, que está en el operador.
3: ¡Aldito!
0: Aldo, ¿cómo estás? ¿Todo
1: bien? ¡Aldito!
3: Te extrañamos, Aldito. No te vayas nunca.
0: Del otro lado también está Edu, también. Muchas gracias, Edu, por el momento, por el lugar. Yo no sé ustedes, pero yo acabo de comer. Tengo la empanadita acá.
3: Junior llegó y nos estaba viendo como...
0: No,
1: claro. Yo esperé que me ofrezcan una, pero no.
3: Sobró después de la tanda, te damos una mierda.
1: No pasa nada.
3: No te
1: preocupes.
3: Después
1: me comí una pizza antes de venir.
3: Estaban hablando del clima. Justamente con el clima yo tuve un problemón esta semana porque me pone muy, muy de mal humor la humedad, el que esté gris, el que no... Al solcito no salía, como que sí, pero no, viste, era como...
0: Es que, medio como que si vos me invitás a salir, por ejemplo, o sea, yo soy re segundero, pero hay a veces que vos ves el clima
3: con ese
0: así,
3: clima, no.
0: Es como...
3: Segundero para torta frita.
1: Lo loco es que con ese clima yo salí 2 veces.
3: Ah, con razón llovió.
0: Con razón llovió.
3: ¿Qué?
0: Lío. El Junior creo que no tenía que haber dicho eso. ¿Qué acaba de decir, amigo?
3: Claro.
0: Al aire, acordate. Pero Junior, vos llegaste y ni bien llegó, dijo el mate.
2: Hiciste tu voz más.
3: Claro, pasa que...
0: No, ¿cómo bien? ¿Sí?
3: Vino con tu tialdo, Me parece que nos va a estar descansando todo el programa. Te queremos, amigo,
0: No, pero al toque dijo, yo sin mate no puedo estar, hijo.
1: Es que como siempre, está llegando.
0: Ratito, eso porque lo contagiaste vos.
2: Va a haber un crimen ahí.
3: Yo necesito un ratito, amigo, porque tengo la empanada acá. Para que baje y te acepto un mate toda vez.
0: Amigo, yo si un dedo, acá yo siempre como.
1: Yo no tengo problema tomar mate.
3: Una o dos vueltitas.
1: Yo estoy desayunando con ustedes. Yo me levanté a las 12.
3: ¿Quién pudiera? ¿Quién pudiera? Media jornada de trabajo adentro de nosotros.
1: Pero bueno, yo tendría que haber venido temprano. Pero me desperté a las 12.
0: Tenía que haber venido temprano, o sea, ya tenías una responsabilidad. Sí. ¿Qué hablamos de uno de los problemas?
3: Sí,
0: bueno,
3: sí. No está aprendiendo nada. Bueno, la verdad no, que no le está haciendo nada.
1: Yo tengo defensa, porque hablamos de eso y de llegar temprano. Uh-huh. Y uno de mis clientes, que no quiero mirar quién es, tenía turnos a las 5 y llegó a las 7.
0: No,
1: así que
0: a las 6.
2: Ya que se van a perder, péguense.
0: No, pero se me complicó.
1: Eran las 6 y 61.
0: Se me complicó porque él me cortó el pelo, por cierto, acá, si quieren barbero, Punke Pan Junior, ahí, piola, por las dudas.
3: Le tiraba.
0: Máquina Junior, ¿qué? Me dejó.
1: ¿Redes? No tengo.
0: ¿Cómo que no tengo?
1: No, yo le corto a mis amigos nomás.
3: Bueno, después del programa le hacemos uno.
0: Claro.
3: Y el sábado que viene lo promocionamos.
0: Bueno, va a tomar, tomo yo.
3: No, todavía. No. Una vueltita más.
1: No, se va a tener que esperar hasta que yo quiera.
3: Es
1: así.
0: Ya tiró la
3: pero persona. Es mi mate.
0: Bueno, para los que están escuchando, muy buenas tardes primero. Acuérdense que nos pueden estar mandando un mensaje al 11-2308-1135. Tenemos la consigna del día y creo que más o menos ya la gente va a saber. Porque hace poco fue el Día del Amigo. ¿O me equivoco?
3: Sí, el lunes.
0: ¿El lunes fue?
3: El lunes.
1: Ah, ya pasó. Pensé que era el 30.
3: Feliz día, Juni.
1: Gracias. Es verdad que mandaste mensaje.
0: Sí.
3: Claro.
1: ¿Eh?
3: Sí, encima respondió.
1: De verdad, yo respondí. Estaba seguro que era el 30, no sé por qué.
3: Fue el lunes. Sí. Bueno, sí. Junior no saludó, ya saben por qué.
0: Fue el día del amigo, sí. Y
1: verdad que yo saludé.
0: Creo, el lunes, puede ser, corríjame, no me acuerdo, puede ser que el lunes llovió. Tuvo como medio feo el lunes.
3: Horrible.
0: Correcto, el, okay.
3: El yo vine a ensayar y me mojé, tipo, sí, llovió. Fue horrible.
0: ¿Yo qué hice el lunes?
1: Llovió el lunes.
0: No, sí, allá me dijeron, me dijeron cucaracha que sí, llovió el lunes. No me acuerdo. ¿Pero qué hice el lunes? Yo sé que algo hice. ¿Viste cuando pasa la semana no te acordás?
1: No, yo estuve casi todos los días. El lunes miré películas en mi casa.
0: Y con el día así, no creo que, ¿viste?
1: Para que yo mire películas.
0: ¿Cuándo saliste?
1: Salí el...
0: ¿Cuándo saliste?
1: Martes.
3: Ajá.
1: ¿Martes? Sí, martes a la noche. Uh-huh. Salí a comer.
0: Martes a la noche.
3: Martes a la
1: noche. Y... Sorry.
3: Está redormido Junior igual, está como puede. Dale unos
0: pasa
3: minutitos,
0: que recién se despierta.
3: Por favor.
0: No, pero hay que. Está bien, hay que aprovechar.
1: Estoy de vacaciones.
0: Claro,
3: está
0: de vacaciones.
3: Claro, no, es que está bien. El que por bien. Eso te digo, tengo un envidia.
0: El que puede, porque no lo de vacaciones.
3: Claramente no fue otra ocasión.
0: No, está bien, se levantó tarde. O sea, tarde sí, pero es un sábado. Está bien, hay que disfrutar de dormir.
1: Claro, es que ayer tuve visitas hasta tarde en mi casa.
0: Claro.
3: ¿Quién
0: será las invitadas?
3: Claro, ¿quién fueron a molestar?
1: Pues encima me dieron azúcar a las 2 de la mañana y yo quedé allá arriba y estaba solo y estaba caminando por el techo. Entonces ya...
0: Y se quedó caminando por el techo.
1: Sí, sí. Estaba consumido por el azúcar totalmente.
3: Le dieron azúcar.
1: Sí, sí.
0: Nah, pero bueno, no nos fuimos tan tarde. ¿A qué hora nos fuimos?
1: A las 2.
0: Ah, sí, nos fuimos tarde. Sí. No es excusa, porque yo tenía que estar a las 10 y llegué 10 y media. Ah.
3: Yo tenía que estar a las 9. Llegar a las 10.
0: Sí. Ay, señor. No, bueno, pero hablando del día del amigo, el lunes, creo que no salí. No me acuerdo.
3: Fue medio triste este año para mí el día del amigo.
1: Es que es lunes, estaba lloviendo.
0: El lunes, está lloviendo.
3: Sí, era como. Aparte, claro, el lunes, ¿no? No te da ganas de hacer algún lunes.
0: Después del trabajo, como.
4: Deja hablar también un poquito vos, querido. Deja hablar.
0: ¿A quién?
3: No sé.
0: Ah, no, bueno, mujer bueno, no opina acá. Ay.
3: Yo estoy porque faltaba un lugar y bueno, me puse.
0: Me invitó un amigo. Bueno, voy
3: ahora
0: a
3: sí
0: decir...
3: te voy a aceptar un mate.
0: No, dijiste que no, mate, hasta después de la tanda musical no vas a tomar.
5: Corta la bocha.
0: Exactamente, corta la bocha. Bueno, vamos a tirar, voy a tirar la consigna el día de hoy.
3: Dale.
0: Que dale. Me gustaría que los que estén del otro lado y los que están acá en operador también me tiren algo. Pero para que vaya pensando más o menos debo.
5: No se puede hacer más lento.
0: La consigna es.
3: No se puede pensar si ustedes están a los gritos atrás.
0: Ya,
1: bueno, pero
0: ya,
1: para los que no saben, nos están tirando, nos están hablando por acá y se están riendo del
3: claro,
1: otro lado.
3: Claro,
1: no se puede consignar.
3: Un movimiento tremendo y él no puede ponerse serio.
0: Claro, yo no me puedo poner serio si ustedes me están hablando. Claro. Yo quiero hacer una buena engaña.
5: Es difícil deshacerse.
3: Claro, no ves que le cuesta y vos lo haces más difícil.
0: Bueno, tampoco, viste. Claro, los que nos están escuchando, ustedes nos re despistamos, nos re vamos de rama. Eso tiro sí. La consigna, no me interrumpa nadie.
1: Silencio,
0: por favor.
3: Mírale, Juan.
0: Anda, pichurro. Bueno, la consigna es la siguiente. ¿Cuáles son los tres tipos de amistades que no pueden faltar en tu círculo de amigos?
1: Está bien, ¿cómo que larga?
0: Bueno, pero es para que se entienda.
3: Analizar.
0: O sea, a ver, ¿cómo decirlo en pocas palabras?
1: Pero tres amigos son muchos, yo tengo uno.
0: No.
3: Yo le dije lo mismo, si no tenés grupo de amigos, ¿qué onda?
0: Un
3: pincha.
0: Grupo, digamos, vos decís, este no puede faltar, este siempre hay en un grupo de amigos.
3: Ok, pero estás hablando de personalidades.
1: Claro, no sé por qué se me viene

0: Claro, ¿me entendés? Ahí vamos, tomando ritmo, para dónde lo quiero llevar. ¿Entendés, Debo? ¿Entendés algo?
1: Para, vamos a incluirla a Debo, a preguntarle.
0: Bueno,
1: ¿en qué chicos no pueden faltar en un grupo de baile?
0: Claro, exactamente.
2: La que baila. Sincronizado. Sincronizado.
1: Sincronizado.
2: Sí. Porque el duro, no hay alguien que no sepa, claro, que no sepa unir los pasos correctamente, es muy complicado.
0: El que no escucha.
2: El que tiene oído, el que sabe exactamente dónde va el paso, y el despistado. Siempre hay uno que se pierde, que para mí es clave en la coreo.
0: A ver, decime tres, así tres clave, tipo top tres.
2: Sí, que no puedo decir.
1: Bueno, pero no está escuchando,
0: cuatro, no, pero me enseñó como cuatro o cinco.
2: Sí, no me está ignorando, entonces yo me siento muy mal hoy.
0: No empecemos con...
2: Claro, es como yo te acabo de decir y no me escuchaste. Bueno, pará, pero voy a responder conforme a mi grupo de amigos ahora. No con el ejemplo del baile, o sigo respondiendo con el ejemplo.
1: No, hablamos de grupo de amigos ahora.
2: Puedo responder. Para mí, el que no puede faltar es el cargoso. El que está allá arriba todo el tiempo. Para mí es clave en un grupo donde tal vez, en mi caso, la batería social se acaba. Yo necesito a alguien que, ¿entendés? Que prenda esa ganas de, claro. Uh-huh. Porque siempre está esa persona que no se le acaba nunca la batería social. Es como que empieza allá arriba y termina allá arriba la juntada. Para mí es clave la persona racional, la que trae las cosas a la mesa y te dice, vamos a charlar esto, algo pasa acá y hay que arreglarlo. Siempre. ¿Sí? Siempre. Okay. A ver, tres, el colgado o la colgada. Amiga, acuérdate que hoy tenemos... ¡Uy, es verdad! No te... Para mí es clave esas tres personalidades para que un grupo de amigos funcione.
0: Banco.
1: Ok. Me gusta.
0: Es que tiene que ser así.
2: Si te gusta, me da un mate, por favor.
0: No, ella dijo que no quería. No, es clave porque creo que cada uno cumple su función. Y si ese amigo no está, es como que algo falta.
2: Total.
0: Puede estar, pueden estar todo lo demás, pero vos decís, che, falta X.
2: Oh, mira, esto falta diría algo. Tanto.
0: Claro, si ¿entendés? No está, sí. Por ejemplo, a veces pasa de que estamos hablando y por ahí uno... Está hablando con X persona y se acuerda del chiste que tiraría su amigo si estuviese en la charla.
2: Sí,
0: ¿o no
2: sí,
0: te pasa?
2: Sí, ahí me pasa.
0: Bueno, entonces ahí la importancia de la amistad. A mí me pasaba mucho de que, yo tenía un grupo de amigos jugando a fútbol y después...
2: ¿Tenías? ¿Qué pasó?
0: Sí, tenía...
2: se ponía mal. Musiquita no triste, poneme.
0: No es un día para estar triste. No es algo.
2: Se arrancó con yo tenía un grupo.
0: Pero yo tenía.
1: En mi tiempo, cuando se jugaba.
2: En mis tiempos, cuando éramos todos compis.
0: En mi época. Entonces era como que llevándolo a la cancha, había veces que iba a jugar con otros amigos y decían, no, amigo, acá falta tal. ¿Entendés? Como que esta persona es esencial para este partido. Y lo mismo pasa con la amistad. A veces yo me crecí con mi grupo de amigos del colegio, hasta que después sociabilicé. Y ahora están estos dos. Entonces es como que después, che, falta tal. Y después uno va como, wow, che, lo valora, por así decirlo. Es como, wow. Me hace falta.
2: Se dio cuenta que le faltábamos nosotros.
0: Claro. O al revés.
2: No lo sabremos.
0: Y ahora, tengo una pregunta que me surgió ahora.
2: Sí.
0: La cantidad de personas, de amigos, digamos, ¿es importante o...? No sé si me expliqué bien.
1: Es que no sé hasta qué punto son amigos. A mí me pasa que yo hablo con mucha gente. Claro. Yo soy una persona, como ustedes saben, que hablo bastante. Pero bueno, cuando me dan confianza, si no me borro. Pero no son mis amigos. ¿Me explico?
2: Sí.
1: Entonces no sé hasta qué punto tengo cantidad de amigos. ¿Me explico?
2: Uh-huh. Bueno, claro. Yo soy igual.
0: Entonces serían, digamos, amigos.
1: O conocidos.
0: Es que conocidos creo que ya. Es como que ni hablas para mí. Tipo,
2: claro, no es como compromiso.
0: Conozco de nombre. ¿Entendés? Tipo, amigos, yo creo que cierra eso y después sería. Tipo, amigo más íntimo.
2: O esas personas que cuando las ves está todo re bien, compartís, charlas.
1: Claro, a eso me refiero.
2: Y todo, ya está.
1: Hay un montón de gente que cuando nos cruzamos así o compartimos el ambiente por X cosa, está todo bien, nos reímos, pero después...
2: Claro, después...
1: Me olvido que existe.
2: Es más, ni se siguen en las redes, nada.
1: No, claro.
2: Pero sí pasa.
1: ¿Sabes qué me pasó con uno de mis amigos?

0: del colegio, antes de que me cambie, que estábamos todos los días juntos, todo el tiempo juntos, y un día se me dio por querer mandarle un reel por Instagram y darme cuenta que no lo seguía en Instagram, después de que era dos años de amistad. Pasa. Y me lo crucé y le digo, che, ¿tenés Instagram? Sí. ¿Por qué no te sigo? No sé.
1: Y
0: ahí me di cuenta de que esa era una buena amistad, una amistad sincera, porque no estaba Instagram, no había WhatsApp, no había nada, pero era como que un
1: súper amigo. Era muy presencial, claro. O sea, la amistad presencial me recuperaba.
2: Es que yo creo que sí, por ejemplo, tengo a mi mejor amigo que por ahí en la semana, en la semana, porque normalmente nos vemos los fines, pero en la semana ni hablamos. No es que, yo creo que, a ver, hay mucha gente que dice, no, pero ¿cómo no le vas a mandar un mensaje? Yo creo
1: amigo
2: que con que me responda el reel que le mandé por Instagram, sé que está vivo, está todo bien.
1: Sí, sí, claro, sí.
2: Después del fin de cuando nos vemos, es como si fuese que nos vemos todos los días.
0: ¿Entendés? Sí. Charlar todo lo que pasó durante la semana.
2: Mi amigo Mati.
1: Mati.
2: Debe estar por ahí. Me hizo acordar. Hoy es el cumpleaños de Matías, el papá de Benja.
1: Yo dije. Era de Matías, yo no lo saludé.
2: Yo lo hice a propósito. Así que le mando un muy feliz cumpleaños por las dudas. Sí, yo no me olvidé. Le mando un muy feliz cumpleaños. Ahora sí, siguiendo. ¿En qué estaba? Sí, que te llamo, me pierdo.
0: De los mensajes.
2: Entonces, creo que esa amistad vale oro. Porque, tipo, por ahí no hablamos en la semana con Junior. Y después estamos acá el sábado. Y como si fuese que nos vemos todos los días.
0: Claro.
2: Como que está todo re bien, nos llevamos re cheto, re piola. Uh-huh. Y no es que hay algo, che, este no me preguntó cómo ando. O esto que el otro. Él sabe que si tiene algo, puede venir acá. Che, Jere, te puedo contar algo. Él sabe que
1: claro, yo sí igual, voy a estar por igual los, hay gente abiertos. Que le re molesta eso de no tener contacto por WhatsApp. No se siente como querido.
0: Sí. Que
1: he tenido que amigas que me han
0: un
1: dicho...
0: drama terrible. Como
1: claro.
0: Que si no somos más amigos porque no hablamos.
1: Y he tenido amistades que te dicen, no quiero ser más tu amigo, pero porque no me respondiste un mensaje. Y yo como, pará, pero...
2: O sea, claro, porque cambian
1: de montón.
2: Cambian el cronograma, ¿viste? Se confundieron.
1: No entremos en detalle porque se va a pudrir todo en 3-2. Sí, total.
2: Ay, no, pero por ejemplo, a mí también me pasó que me dijeron, che, ayer no me mandaste mensaje, ¿qué onda? Güey, pará.
0: Para cortar la música.
2: O sea, yo creo que me hace falta charlar todos los días. O sea, que nos veamos. Y...
0: Claro, a mí me pasó esta de semana hecho... que uno de mis amigos del colegio lo operaron y él me escribió a mí para saber si estaba vivo. Porque yo la última semana falté casi toda la semana. Y claro, ahora estamos en vacaciones.
1: A él lo operaron y él te escribió para ver si vos estabas bien.
0: Claro, para eso. Creo que fue el
1: O sea, un poco mal te sentiste o no.
0: Claro, porque yo me enteré que lo operaban el 22 y yo estaba como que tengo que escribirle. Y me escribe y me pone, suponete hola. No, o sea, porque no voy a decir lo que me escribió. Y le pongo hola.
2: Nunca preguntes. Nunca preguntes eso.
0: Le digo, ¿qué pasó? No, quería saber si estaba vivo. Y le digo, bueno, sí, yo estoy bien.
1: ¿Nunca le preguntaste?
0: No, nunca le pregunté. Le dije, porque lo peor es que siempre le digo, bueno, juguemos algún jueguito en la compu, porque él es así. Y le digo, bueno, ¿querés jugar Minecraft? Como nunca.
1: ¿Querés salir a correr?
0: Claro.
2: No.
0: Y no, ¿y sabés qué me dice? No puedo, me operé. Yo dije, no, me olvidé.
1: ¿Se puede decir de qué operaron?
0: Sí, lo operaron de la nariz porque tenía el tabique desviado.
1: Mirá.
0: Tenían chanfleado así.
1: No,
0: tenían zigzag la nariz. Y bueno, y claro. Pero él me escribió a mí para saber si estaba bien, siendo que a él lo operaron. Y yo me sentí re mal. Muy mal.
1: Tío, claramente, yo también. Pero hubiese desaparecido, me hubiese sacado la foto de WhatsApp.
0: Todo. Pero claro, todo se basó en eso. ¿Estás vivo? Sí, listo.
1: Pero él no se enojó, ¿no? Banco igual, banco.
2: Ahí me está mandando, me mandan ahí mis primos. Les mando un saludo a mis primos.
1: Los primos.
2: Al Tommy, hola, primos. Al Tommy, ¿cómo les va? Al Tommy, al son una onda.
1: Son una sí, sacaba la lista,
2: a ver.
1: Tommy, ¿quién más? A ver a quién nombramos.
2: Ahí me mandó un video que estaba mirando, así que le mandamos un saludo.
1: Muy bien.
2: Tommy, ya quedás del otro lado.
1: Claro.
2: ¿Qué pensás sobre la amistad? Yo no sé si pudiste, entraste hace rato o no. Pero,
1: la consigna de nuevo.
2: Está buena. La digo. La consigna es la siguiente. ¿Cuáles son los tres tipos de amistades que no pueden faltar en tu círculo de amigos? Esa es la consigna del día de hoy.
1: Sí, sí, sí.
2: 14:30
1: Junior
2: horas.
1: Junior no respondió.
2: ¿Qué? Sí, no, sí, yo
1: no respondiste. No, no ¿viste? No, ¿viste? No respondió.
2: ¿No lo escuché? Fue bueno. Pasa que tengo
1: justo. ¿No ves que ya quiere, ya quiere cortarte y...?
0: Está bien, si quieres me voy.
2: No,
0: no
2: mira,
0: tengo
2: no,
0: drama.
2: No, no. ¿Volvés el sábado?
0: ¿Eh?
1: ¿Volvés el sábado?
2: No, no, pero quiero hablar de que todos somos importantes en lo que hacemos. O sea, sos mi amigo, eso es importante. No hay otro Junior.
3: Se nota mucho.
1: Sí, sí, sí.
0: Sí, sí, totalmente. Un montón se nota.
2: Le quería arreglar,
1: ¿viste? Claro, claro. Pero viste, yo me acordé de vos también.
2: Ay, Dios, bueno, a ver. A ver.
0: Quiero un mate, ¿no?
4: Responde la pregunta, por favor. La conseguí.
0: Para mí. Está el molesto. Que para agregarle algo. Algo lindo.
1: Sí.
0: Siempre tiene que ser gordito. ¿Viste? Que los gorditos son graciosos. Y después, a la par, tiene que estar el enojón. El que no se banca, que lo juega. Ese.
1: Ah,
0: esos dos no pueden faltar.
1: Pasa es que esos dos en una misma habitación termina es que, bueno, la pinta.
0: Sí, sí. Y después el... ¿Cómo esto? El que es como organizador. ¿Viste? Como que organiza
2: claro,
0: todo.
2: Claro, que siempre tiene... Chicos, a esta hora estaría bueno que esto, a la... Vamos a la casa de esta, vamos a comer esto, necesito que esto...
0: Claro, claro, sí. Ese que dice, bueno, el sábado nos juntamos en la casa de Jere. Y Jere capaz ni sabe, pero él ya lo organizó.
1: Edu.
0: Entonces caemos todos.
1: La vida de Edu 24/7, básicamente.
2: Ay,
0: Dios. Así que esas son las claves para mí.
2: No. Uh-huh. Uh-huh. A mí me dijeron...
1: ¿Vos dijiste?
2: ¿Qué?
0: Sí, él dijo.
2: Después soy yo el que no escucha. ¿Viste cómo es?
0: Yo le defendí.
1: En mi defensa, me levanté muy temprano, dormí menos de 3 horas. O sea, estoy como puedo, básicamente. Así que
0: no
1: si
0: es
1: estoy
0: excusa.
1: En modo. Claro, si estoy en modo Doris,
0: no
1: tengan un poco de paciencia.
4: No hay excusa.
1: Claro, porque se enojan.
0: Quiere justificar los 3 siglos de año que tiene.
1: Claro.
0: Tómatela. No hay justificación.
1: Espectacular.
2: Pasa que cuando uno va creciendo, ¿viste?
1: Oh, claro, ya arranca, ¿viste?
2: El cerebro no, como se va a desgastar.
1: Yo pensé que éramos amigos, Aldo, igual.
2: No.
1: O sea, yo te acabo de preguntar cómo te había ido el fin de en Rosario.
2: Pero, a ver.
1: No.
2: A ver, que no puede hablar hoy.
0: Se están peleando. ¿Qué? De geriátrico.
2: No puede hablar hoy.
1: Por eso lo voy a barrer, porque
2: no me... No, lo bañaron. No, la bañaron.
1: ¿Qué?
0: Te borraron.
1: Igual queda re triste sin mí, no. Quiero agregar.
2: No, queda re bien. Bueno, tampoco para que lo pongan al principio, ¿viste? No,
0: la máquina.
1: Ya estoy cansado de los dos. Junior, ahora.
2: Junior, hablamos, entonces no.
1: Sí, sí,
0: bueno,
1: sí.
0: ¿Cómo andan?
1: Bueno. ¿Cómo ponía? Hola, amiguitos.
0: A mí me gusta el ketchup.
1: ¿Te gusta la mostaza o la mayonesa?
2: Che, igual es re random cuando alguien se queda tipo con alguien. Tipo, viste que por ahí tenés tu grupo de amigos y alguien trajo a un amigo que...
0: Ah, claro, como me pasó con ella.
2: Claro, bueno,
0: a cuando empezamos
2: iba.
0: A hablar.
2: Exactamente, a eso que
0: claro, lo que nos pasó es que todos se fueron y nos dejaron solo con ella. Y yo no la conocía. Va, la conocía, pero no la conocía. Y.
2: Ahora sí. Como estábamos hablando de Junior.
0: Claro,
2: fútbol.
0: El mate y el matero.
2: Uh-huh. ¿Para qué necesitas? No necesitas un tercero. Esto es básico. No la quiero. ¡No! Vení acá, es mi piano, ¿viste? Es mi cuadrado, no el tuyo. Salí, no.
0: Cuadrado.
1: No. Son muy machistas acá, son muy machistas. No me dijeron que estaban en el contrato esto.
2: ¿Cómo que no? Yo te dije que acá guardemos todo.
3: Nos despertamos bravas, ay,
2: bueno. Bueno, sigue contando, señor. ¿Ves que te interrumpe? Dios.
1: Yo no dije nada.
2: No.
0: Yo estaba hablando.
1: Sí, que estabas contando cómo nos conocimos. Fue muy random nuestra primera, ¿cómo es? Primera comunicación.
0: Claro. ¿Esa fue la primera vez que hablamos?
1: Sí, porque la primera vez que yo recuerdo que te saludé en sonido una vuelta y vos... Gracias que me miraste a los ojos y seguiste con tu actividad. Y yo dije, bueno, listo, claramente no vamos a ser amigos. Y después en una juntada.
0: No, sí, me acuerdo cuando fue la primera vez. Fue, ¿Navidad fue? Que estabas,
1: sí, por ahí.
0: Vos estabas organizando creo que el culto, ¿no? Y yo estaba parado al lado tuyo.
1: Sí.
0: Y pusieron música y nos pusimos a bailar. No sé por qué me acordé de eso.
1: De ahí prendimos el Bluetooth y
0: claro,
1: bueno, ahí estamos.
0: Estábamos así.
2: Connections.
1: Sí,
0: no hablábamos,
1: es que,
0: pero estábamos re duros
1: es
0: así.
1: Literal, estábamos los dos moviéndonos y no nos conocíamos, no nos hablábamos ni nada, pero fue muy, muy épico. Y después,
0: claro,
1: bueno,
0: y después pasó
1: lo que pasó de que nos dejaron solos de la nada y fue como... ¿Tú estás ketchup?
0: Claro, encima fue muy incómodo porque era una peña Y estaban bailando una canción malísima que repetía siempre el mismo verso. Y yo con toda la vergüenza del mundo le hablé. Y claro, le hablé y casi me muero la vergüenza. Pero bueno, después fluyó todo como tenía que fluir. Bastante lindo.
2: No, pero igual es... A ver,
3: ¿quieres matar?
2: Lo mismo me pasó claramente anoche. Yo soy tímido, para los que no saben.
1: Dale,
0: sí, sí, sí.
1: Dale,
0: tiene razón, tiene razón.
2: Yo soy tímido.
0: Cuando le conviene.
1: Claro.
2: Yo soy muy tímido. Pasó una situación anoche que fuimos a comprar para comer. Y había una promo que decía, ¿cómo era? Si pasaba un total de...
0: 30.000.
2: Claro, en este caso sería, si pasas los 30.000, tenés un vasito de la selección, digamos, que te puedes llevar gratis. Entonces yo estábamos así mirando y veo y les digo, che, ¿cuánto gastamos para saber si podemos llevar el vaso? Sí, no, gastamos más, punque pan, hay que agarrarlo. Y me dicen, bueno, cuando venga la chica le decís vos, nada.
1: Claro, porque él vio el cartel, sí, él tiene que hablar,
2: claro,
1: ¿o no?
2: Claro, sí, sí.
1: Claro,
2: sí.
1: Nada.
2: Entonces, no. Y después viene la chica y claro, los tres me miraron.
1: ¡Tum!
2: La Luciana me mola. Dale, dale, dale. Yo.
0: Sí, no, Jerez se puso re duro.
1: No,
0: duro,
1: es que nunca lo vimos así, chicos, fue... No, fingía desmayo en breve.
0: Se apichonó.
1: No, sí, sí. Y le pidió y le dijo, tipo, todo tímido.
2: Te caló tu hermana, te caló Luciana y
1: sí,
2: ahí.
1: Sí, sí. Y nos dieron el vasito.
2: Connected. Entonces ahí me llevé el vasito.
1: Claro.
2: ¿Qué quedó en tu casa?
0: ¿Qué quedó en mi casa?
1: Encima quedó en la casa.
0: Claro, claro.
2: No, pero yo me di cuenta del cartel.
0: Fue la típica, viste, que, por ejemplo, Debo es la que vende. Y yo le dije a Debo. Che, dice mi amigo si le puedes dar el vaso. Y Jere estaba atrás así.
1: Jere se puso en modo, nunca lo vimos así, estamos todos, claro, sorprendidos. Sí, está al punto de desmayo.
2: No, porque estos me conocen, pero yo con gente, tipo con mis amigos, hay confianza y hablo y jodo. Con gente externa, ¿no?
0: Bueno, pero
1: aparte era, sos actor, ponete en un personaje.
0: Era pedir un vaso.
4: Pero tengo vida normal también, no es que soy actor y tengo que actuar toda mi vida. Nada.
1: Claro,
4: pero,
1: no, modo actor.
2: Nada, nada.
1: Sacás la vergüenza.
0: ¿Quién tomó recién?
2: Yo.
1: ¿Eh? Yo tomé recién.
0: Empezamos de cero, empiezo yo.
1: Yo tomé recién.
0: No importa.
1: Estamos los tres re mal hoy.
2: Exijo el bar.
1: No, fui yo la última.
2: ¿Estás segura? ¿No fui
1: sí,
2: yo?
1: Sí, no fui yo. Que no lo puedo.
3: La cosa,
1: pero
3: no,
1: bueno, a todo esto nos dieron el vasito.
4: Creo que fui yo, pero bueno.
1: Gracias, Lu, por ayudarnos.
2: Está el vasito. Sí, si está escuchando esto, Lu, le mandamos un saludo. Muchas gracias. Sí. Gracias por las pizzas también de anoche.
0: Me hicieron acordar.
2: ¿Eh?
1: ¿Qué?
0: Me hicieron acordar.
1: ¿Qué pasó?
0: No,
1: ¿qué?
0: Tengo que pasar la plata.
1: Ah, ¿no le pasaste?
0: Sí, el tuyo sí.
1: Bueno, ¿viste?
0: ¿Vos me pasaste?
2: Te pasé hoy y no miraste.
1: Escuchaste, Lu, te di plata. Pedísela.
2: Le mandé la transferencia y le pongo buenas, amigo. Sigo esperando él.
4: Hola, amigo. Bueno, muchas gracias.
0: Bueno, gracias.
2: Bueno, ahí está.
1: ¿Sabes qué quiero saber?
2: No, yo no.
1: No. Okay. Queremos.
2: ¿Qué querés?
1: Me incluyo. Quiero que la gente opine.
2: ¿Qué gente?
1: La gente que está viendo, porque hay muchos que están conectados ahora.
2: Ay, bueno.
1: Y no, nadie está respondiendo y a mí me interesa por qué. Porque hay muchos que tal vez
2: no abrí el chat. No, sé que hay gente que por ahí escribe. Por ejemplo, mi mamá me escribió por el celular de mi hermana. Me dice, no puede faltar el que siempre jode. O sea, literalmente es el que te hace reír.
0: Sí, sí, sí, sí.
2: A veces medio pesado. Y creo que hasta podría ser yo. Claro, ahí, mira, me mandaron otro mensaje. Re largo, Tommy, pará, me escribiste un testamento.
1: Y bueno, vale, pregúntate.
2: Uy, tío, tengo que
1: leer
2: todo.
1: Clave, sí, dale.
2: Dice, mira, yo tengo dos amigos hace 14 años y los tres somos los mismos de siempre, estamos uno para el otro. Y somos re tranquilos, por suerte. Nunca tuvimos una pelea y contestando a la pregunta, para mí, los tres tipos de amigos que no pueden faltar. Uno es el que siempre mantiene el grupo unido, o sea, que nos hace juntar todo el tiempo. El que siempre jode, o sea, el que hace que el grupo tenga su humor. Y el último siempre tiene que ser el que hace que el grupo piense que si uno se manda una macana, lo haga reflexionar.
3: Es cierto.
1: Es reflexivo. Muy centrado.
2: Respuesta. Valió el texto.
1: Sí,
2: valió.
1: Es centrado. Sí,
2: lo valió, me valió. Sorprendió... Me sorprendió Toby, sorprendido. Banco.
1: Gracias por responder, Tommy, gracias.
2: Estamos bueno, pero viste que claro. Son tres amigos. Hace 14 años.
1: 14 años. Tenés que mantener 14 años en amistad, 14
2: años.
0: Casi mi vida entera.
1: Sí.
2: ¿Cuánto años tenemos?
0: Yo, 17.
2: Te pregunto. No, no le preguntamos a la vieja. No, la vieja.
1: No, ya está. Creo que. Yo no me enojo
2: la vieja. Creo que si sumamos nosotros dos.
0: Egresando del secundario cuando se.
2: Claro, lo van a
1: decir. ¿Cómo es? Yo ya no me enojo. Ustedes, claro, si ya no me ven después de la tanda es porque ya saben qué pasa.
2: Ah, escucha, Belu mandó. Dice, nunca puede faltar el amigo que maneja. Banco, es verdad, porque siempre hay que tener uno. Lo malo.
1: En este caso, amiga.
2: Claro, en este caso nosotros tenemos a Belu.
1: Amiga.
0: Pero es muy.
2: ¿Qué?
0: Muy relativo eso.
2: No, obvio, porque,
0: por ejemplo,
2: pero
0: en adolescentes. No tiene mucho sentido.
2: No, pero puede ser que el papá tiene auto y siempre lleva a tu lado.
0: Ah, puede ser. Puede ser reinteresados ahí. Entonces no son amigos.
2: Papá. Con razón. Ahora le voy a mandar un mensaje a Nani.
1: Amigas, sí somos amigas, no te estoy usando.
2: Por ejemplo, en nuestro grupo, Belu maneja, yo manejo, pero Belu tiene auto, pero yo no. ¿No entendés? Entonces es diferente. Pero no, igual Belu nos salvó una banda de veces. Bien, Belu, bien, Belu.
1: Gracias.
2: Es verdad, Belu no puede faltar. Belu no puede faltar.
1: Belu no puede faltar, claramente.
2: Belu no puede faltar. No, pero yo creo que la clave, o sea, lo que está siempre en todos los grupos es. Siempre tiene que haber el gracioso y el que se pasa de joda. Tipo, el que no, amigo, hay que controlarlo.
1: Sí, como cálmate un poquito.
2: Claro, porque.
1: O sea,
2: si no...
1: Ven y sentate un segundo.
2: Así, contra la pared con la mano arriba.
1: No, pero sí, para mí son claves. Los que están allá arriba que no siempre.
0: Es el funable, ¿viste? Que siempre tira comentarios como que, uff, ese comentario no da.
1: ¿El sarcástico?
0: No, o el desubicado.
1: O el desubicado, el desubicado. ¿Puedes seguir?
0: Gracias, Aldo.
1: ¿Puedes decir?
0: Pero esos creo que nunca pueden faltar. Es como un agregado. Estaría
1: para
0: bueno.
1: Está ahora
0: bueno,
1: en este caso claro. Es Aldo, tipo, el desubicado que está tirando cosas atrás. Claro, sí, sí. O sea, ¿ustedes le están prestando atención sí. Todo lo que está alargando? No, es una cosa tremenda.
2: No me redistraigo, pero tampoco puede faltar aquel que vos decís, si algo me pasa, el primero que está ahí para defenderme.
1: Tipo, llamado a emergencia.
2: No, que voy a decir, che, si algo me pasa, digamos, estamos, no sé, nosotros tres, ¿no? Nosotros cinco en este caso. Y algo pasa, vienen y le tiran la mala, no sé, a Junior, ponele, o a Aldo. Le tiran la mala a Aldo y yo sé que Junior al toque salta, ¿me entendés? Tipo, ese amigo siempre hay uno. Que salta a defender, que es repicante, con la mecha corta, pumba. Yo creo que también es el que siempre está en el grupo. Que sí, Junior.
0: ¿Qué?
1: ¿Sos vos,
2: Junior?
0: Que
2: sí, Junior.
0: Nada, en este caso no soy yo. Yo viva la paz, viva el amor. Nada, no me gustan los problemas.
2: No te gustan los problemas. Banco. No, yo sí igual.
0: Los evito.
2: Los evito, pues si no rompo la vida.
1: Ahora sabemos por qué los evita.
2: Los evita, pues si no. Sí, pero, sí. Yo creo que vos tenías algo para compartir, ¿puede ser?
0: Sí, yo quería este dato que.
2: Atención, porque es un dato.
0: Este dato es. Es algo que me hablaron en el colegio, que es muy bueno.
1: Sí, pero se puso re serio de la nada, ¿lo vieron? No, le cambió hasta la cara.
0: Es que el dato es bueno. Es okay, que todos estamos a 5 contactos de cualquier persona.
2: Todos estamos a 5 contactos.
0: A 5 contactos de cualquier persona. Ajá. ¿A qué me refiero con 5 contactos o 5 pasos? Es que buscando el contacto exacto podemos llegar en 5 pasos a cualquier persona. O sea, yo como Junior quiero llegar a Messi. Si soy inteligente y uso bien los contactos, en 5 pasos puedo llegar a llegar a Messi.
5: Escuchen.
0: O sea, es un estudio que se hizo. No me acuerdo el nombre porque era re complicado. Como un ruso. No me acuerdo el nombre. Pero sí, de que cualquiera que quiera puede tener en 5 contactos lo que quiera.
2: Wow. No.
0: Claro, yo que fue todo como una charla en el colegio porque re fundamentada. Pero no me la acuerdo.
1: Me
0: quedó eso, ¿verdad?
1: Yo necesito esos 5 pasos ahora para poder conquistar el mundo.
0: Pero claro, esos 5 pasos eran saber buscar el contacto exacto.
1: Okay.
0: ¿Entendés? Como que.
2: Primer contacto, papá.
0: Claro, y como que tu papá con otro contacto te consigue otro. Y así en 5 pasos puedes llegar a cualquier lugar o cualquier persona que quieras.
2: Wow, ¿no? Okay. Es que sí, pues capaz que yo lo hago menos, ¿no? Pero. ¿Quién era?
0: Yo salto, no hago pasos.
2: Exacto. No, muy bueno, muy bueno. En 5 contactos.
1: Me quedé pensando, claro.
2: ¿Cómo?
1: Estoy como...
0: En 5 contactos puedes llegar a donde quieras.
2: Puedes llegar a donde quieras.
0: O a quien quieras.
2: O a quien quieras. Wow. A ver, estoy pensando en alguien. Primero se me viene.
1: Es que yo me quedé muy.
2: Primero se me viene mi papá. Que ella es una banda.
0: Después, ¿quién? ¿Pero a dónde querés llegar? Si no sabes a dónde
1: depende, querés, claro.
0: Si no sabes a dónde querés llegar, no sabes por dónde arrancar.
2: Por ejemplo, si quiero llegar, no sé,
1: al mundo futbolístico.
2: A un mundo futbolístico, mi papá es literalmente la clave.
0: Sí, yo ahí sé como...
1: Si querés entrar al mundo actoral, por ejemplo, primer contacto, ¿quién sería?
2: También actoral, tengo. No sé si... O sea, creo que el primero que acudiría sería Nico Cerantes.
0: No, yo a mi mamá.
2: ¿Tu mamá?
0: Sí.
2: ¿Por?
0: Porque...
1: Sin contactos.
0: Claro, no, porque nosotros... nosotros y crecí en un colegio donde tenía como un profesor que, bueno, estaba orientado al arte, y uno de mis profesores es director de teatro y es bastante conocido, es de Compañía de Telones. Entonces,
1: ¿Fernando?
0: Sí.
1: ¡No puede ser!
0: Sí, lo...
1: ¡No puede ser, Fernando!
4: El contacto del contacto.
1: Fernando Compañía de Telones, épico.
0: Sí, nosotros me conoce de chico. Entonces,
6: ¡no, Leonardo! ¡Messi, te amo!
0: ¡No! Claro, ¿entendés? Entonces,
1: Sí.
0: Ahí ya podría arrancar.
2: Entonces, ahí, si quiero entrar en la parte actoral, ¿con quién tengo que hablar?
0: Con Fernando.
1: Con Fernando.
0: Con mi mamá.
2: Con tu mamá.
0: Aunque yo puedo mandarle mensaje. Yo consigo el número.
2: Bueno, y cuando.
1: Fernando.
2: Hablando en serio, pásame el contacto.
1: El sábado que viene tenemos acá.
2: Lo podemos traer de invitado, pero no, hablando de mí, que me gusta actuar y me gustaría entrar en esa rama.
0: Sí, sé que ahora están haciendo una obra de teatro, es Abrazo de Abuelo, yo la vi, es muy linda ahora.
1: Compañía de Telones hace muy buenos musicales infantiles.
0: Claro, son musicales.
1: Y claro, lo adaptan tremendo como para un adulto también, o sea, vos quedas como...
0: Es que sí, yo cuando fui, fue una linda enseñanza, me enseñó mucho a valorar lo que son mis papás, mis abuelos y todo. Pero bueno, hablando de lo actoral, es muy bueno, me gusta, me gustaría actuar.
2: No,
0: pero
2: me gustaría.
0: Complicado, soy de madera para bailar, entonces.
1: Nada,
0: me cuesta poquito.
2: Vamos los dos, porque yo quiero hacer algo.
0: Pero claro, tendría que hablar.
1: Con Fernando, nosotros, en un ministerio que tuvimos acá en la iglesia, hicimos un flash move con Compañía de Telones. Ellos fueron los que hicieron el flash move.
2: Yo lo que.
1: Ajá. Y ellos nos convocaron a todos los ministerios de arte porque conoce a mi hermana Brenda. Entonces, cuando yo vi, o sea, la creatividad.
2: El contacto
1: del
2: contacto tiene el contacto que tiene el otro contacto.
1: Claro, mi hermana tiene el mismo contacto que él.
0: ¿Viste? En cuatro pasos llega la familia de ella. ¿Me entendés? Nada que ver.
1: Total.
2: Qué cosa rara. Literalmente se confirma la teoría.
0: Por eso.
1: Es una locura.
4: En pocos minutos.
1: Es que muy poca gente conoce a Compañía de Telones. Y cuando. Conoce a Fernando de Compañía de Telones. Llegó mi hermana. Llegó el Ayito.
2: Yo un poquito de la nada habla como alguien así fijo.
1: Es que fue como, y de pronto.
4: No hay nadie. Ah.
2: Bueno, buen dato igual. De hecho, a mí me gustaría

0: Así
1: todo
0: que,
1: lo que sería actoral, digamos.
0: No, todo lo que sería la multimedia.
1: ¿Multimedia?
0: Para, sí.
1: Bueno, vamos a estudiar juntos. Porque a mí lo que pasa es que me dicen, che, Jere, vamos, ¿te animás a hacer tal cosa? Y a ver, yo solo no, ¿me entendés? Tipo, por ejemplo, estudiar. Yo, por más que me guste lo de multimedia, ser actor, ir solo, es como que... Ay, como nada, me frena, ¿viste?
0: Claro,
1: en cambio,
0: sí.
1: Si yo tengo un yuño, ponele, que me dice, che, vamos a estudiar los dos juntos, es como, bueno, vamos, ¿me entendés?
2: Sí, sí, claro, sí, ya claro, está. Sí, sí. Estás obligado.
1: Grabá porque hoy, 14:49, sábado 25 de julio no, del año 2026.
2: Básicamente
1: hoy le digo a Junio. ¿Para qué estoy hablando yo? ¿Para qué estoy hablando yo? ¿Para qué estoy hablando yo?
2: Vamos a estudiar juntos, ¿eh? Sí,
1: acuérdate, amigo, que el año que viene estudiamos.
0: No, listo, no hay problema.
1: ¿Sí? Acuérdate, porque yo me olvido mañana, ya me olvidé, pero vos sí te acordás.
0: Claro, no, yo me tengo que acordar porque tengo que estudiar.
1: Aparte está grabado, aparte está grabado.
2: Claro.
0: Pero bueno.
1: No, igual, sí. Que la estoy retirando mucho porque mis viejos de vez en cuando me dicen.
3: A ver si empiezo a estudiar algo, pibe.
0: Yo me bajo la silla.
3: Vago.
1: Está trabajando nomás, pero nada, mi vieja siempre me dice: trata de estudiar algo, algo que te guste.
3: No hay nada, no me voy a estudiar.
1: Pero. Es puede que ser igual.
0: Cuando algo te gusta, no. Estudiar no es una carga.
1: ¿Qué me mirás? ¿Sí? ¿Qué me reí? ¿Quién está allá? No. ¡Hola, Asher! ¿Cómo estás?
2: No, yo estoy tentada con las caras de Aldo. Pero yo... tentada, porque justo lo tengo ahí, en un cuadrito. Y cualquier cosa que dicen, unos gestos hace tremendo.
1: Está en todo lo de cosas de Toy Story en la pantalla. No, mirá. Nos ha salvado,
0: Che, yo no te quiero decir nada, pero sale la carpeta. En el medio, en la pantalla.
1: Yo no lo iba a decir, pero ya lo
0: dije. ¿Sale la página blanca?
2: Ah, mirá.
1: Ajá. La pestaña se cogió, tenés que coger la pestaña.
0: La pestaña en los archivos.
1: Ajá. Estamos en vivo. Cualquier cosa, exactamente. Claro. Sí, no pasa nada, amigo. Total, nadie nos ve, digo.
2: Nadie te reta.
1: Bueno. Ay, Dios. 14:50 de la tarde, un lindo día. Y ya para ir redondeando y vamos a una tanda musical. Voy a leer lo que me dijo Belu, que dice, tampoco puede faltar la mamá o el papá del grupo. Se refiere al que cuida o toma el papel serio o el que cocina. O sea,
0: okay. Sí.
1: Creo que entendí. Tipo, la mamá o el papá del grupo. El que los cuida a todos.
0: Sí.
1: Y nunca puede faltar el que cocina, obviamente. Creo que ese también es fundamental, pero si no...
0: Más o menos.
2: Yo, por ejemplo, es
1: el...
2: como un plus.
0: Claro,
2: digamos,
0: porque
2: entre no es...
0: nosotros las veces que nos juntamos, siempre salimos a comer, nunca cocinamos. Claro. Y ayer que fuimos a mi casa, compramos comida. Ninguno cocinó.
1: Pero así que no sea caradura.
0: Pero
1: imagínate si calentamos y salió medio mal.
0: Claro,
1: imagínate
0: si calentamos. Quedó negra. No sea caradura.
1: Imagínate si
2: calentamos. Un poquito de
1: encima me mató.
0: Un olor a tostada.
1: Sí, me mató porque tu papá entró y dijo:
2: ¡Uy, qué olor a tostada! Y yo:
1: ¡Una tostada! Y me mató la luz.
2: La cara.
1: Ay,
2: gracias, Lu, por calentar las pizzas.
1: Sí, igual gracias. Y no, gracias, amigo, por abrir las puertas. Gracias porque anoche pudimos disfrutar un momento.
0: Gracias a ustedes por ir porque yo no quería salir.
1: Sí, no, si nos dimos cuenta. Vengan a casa, dijo el otro.
0: Sí, durante todo el grupo.
1: Estuve
0: pensando, digo, bueno, tengo que sacar fuerza de donde no tengo para salir. Hasta que apareció mi hermana así, una luz. Me dijo, decile que vayan a casa. Vamos a casa. Y ahí les dije. No fue mi idea, fue idea de mi hermana, así que me salvó.
2: Porque ya te conoces.
0: Sí.
2: Ya te conoce a morir.
1: Bueno, tiro la consigna.
2: Dale.
1: Tiro la consigna. Me está escribiendo Belu. Pero bueno, después que conteste.
2: Gracias, Belu, por estar respondiendo.
1: Creo que Belu está trabajando en la cerámica, así que debe estar escuchando de fondo. Voy a tirar la consigna, la dejo acá y para los que están escuchando, puedan mandarnos mensaje al 11-2308-1135. Nos pueden estar viendo por Renuevo Play. Nos pueden estar siguiendo también por las redes, arroba depende de vos. Estamos todos los sábados a las 14 horas. Tiro la consigna y nos vamos a una tanda musical. La consigna es: ¿cuáles son los tres tipos de amistades que no pueden faltar en tu círculo de amigos? Ya volvemos.

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0: Volvimos, 15:08 de la tarde, estamos en Depende de Vos, hablando de la amistad, obviamente. La consigna del día de hoy era, ¿cómo lo puedes explicar en simples palabras?
1: Ah, ¿yo?
0: Sí, te agarraste porque yo dije, esta torre
1: la voy a enganchar. Los tres tipos de amigos que no pueden faltar.
0: En una juntada, en un
1: círculo o en donde lo quieras poner.
0: Exacto. Nosotros ya habíamos dicho, más o menos, que no puede faltar el que jode. Belu había dicho el que maneja, el que cocina.
1: Uh-huh. ¿Qué más se tiró?
0: El
1: que pone, el que pone en calma todo, en órbita todo.
0: El despistado.
1: La madre, el padre.
0: La madre, el padre también.
2: Mi papá me mandó un mensaje. Él dice, el amigo que no puede faltar es el que nunca se enoja y el que le queda bien todos los apodos.
1: Ah, es buena. Oh. Es buena, ojo, nunca se me había ocurrido, claro. Es buena.
0: Banco.
1: El que nunca se enoja.
0: ¿Y tu papá cuál es?
2: Mi papá.
0: ¡Uf!
2: El cra es el que le quedan bien todos los apodos.
0: Banco.
2: Pero porque mi papá tiene 1500 apodos, se parece a
0: muchas personas.
1: A muchas personas. ¿Posta?
0: A mí me gusta cuando empiezan a comparar tus amigos con dibujitos.
1: Ayer salió. Ayer mataron cosas que no se pueden nombrar, así que vamos a terminar la conversación.
0: Lo peor de todo que me mató cuando Iris entró y dijo... Y yo, no, esto está horrible.
1: Pero bueno, ay, sí, vos dije, uy, ya la familia.
2: Mi familia es así.
0: Yo banco. Creo que el de que se jodan o el de así de bardearse, digamos, en una amistad, re va para mí. Tipo... No es que todo serio, ay, lo respeto. No, claro, te perdí, amigo.
1: Claro, sí, por favor, me das un poquito de tu mate. Le hablaba así al amigo hoy. Me compré un poquito de tu mate.
0: O sea, yo, por ejemplo, con Mati, nos rebardeamos, ¿me entendés? Y después nos amamos siempre.
2: Claro. Es una manera de mostrar amor.
0: Claro, ¿me entendés? Tipo... Es una manera. La otra vez en la cancha, lo agarré y le pegué. Ay. Pero después, todo amor y paz. No pasa nada. A ver. Junior,
1: vos
0: tenías...
1: Que vos sepas, capaz que Mati ya te bloqueó, pero no te enteraste.
0: No, a Mati le pegué un par de veces, sí. Pero nada, seguimos acá.
2: Yo no me olvido Mati, la patada que metiste Mati... el otro día. El otro día me metió una patada a este muchacho. No se la devolví por...
1: ¿Cómo es posible?
0: Es fútbol. Fuera de joda. Él me dice en la gacha, pará, me repegaste. Me dice, ¿qué te toqué?
1: Después me explica la pierna.
2: Sí, porque justo me pegó cuando yo salté. Claro. Y claro, me caí de nalgas para el piso. Me re dolió porque tenés el huesito dulce.
1: ¿Cómo lo miraste? ¿Qué pasó por tu cabeza en ese momento? Ahí fui,
0: me dijo, bajo así, algo así.
1: No,
2: claro. Yo fui de cerca y le dije, me metí una re patada.
1: Sí, claro, es que obviamente. Yo, me volvés a tocar así, no me conocemos.
0: Yo quedé como, ¿así, che? No me acuerdo. No, pero es que no me di cuenta.
1: Era otra personalidad de Jere. Claro. En el fútbol es otra personalidad.
2: En esos partidos no me enojo porque sé que somos amigos.
0: Todo claro, bien. Pero tampoco fue queriendo que lo vean.
1: Pero si viene una persona X y te lo hace.
2: Pero si en un partido de verdad,
1: no
2: capaz.
1: Sí,
0: no
1: sí,
0: cobro y la próxima que se lo aguante.
2: Claro, sí. A mí me pasó el otro día entrenando que me pegaron una patada. Tipo, yo ni tenía la pelota.
0: Mis primos deben saber de
2: esto. Yo el otro día, a la siguiente jugada, fui trotando y le metí un rodillazo. Pero sin pelota, sin nada. Claro, así bien. Como daba, a recibir. Ahí me enseñaron así. Más importante dar que recibir.
1: Sí. ¿No? Ya. Ponía el bíblico todo. Te decís, bueno. No, pero claro, creo que lo tomás diferente cuando estás jugando con amigos, claro, está con personas diferentes.
0: Sí. De los que están del otro lado, nos pueden mandar mensaje al 11-2308-1135. También nos pueden mandar por el chat de YouTube en Renuevo Play. Estamos ahí saliendo. También nos pueden seguir por las redes sociales, arroba depende de vos. Junior, ¿vos tenés algo para compartir ahora? ¿Puede ser? ¿O no?
2: Ah, ya me había asustado.
1: ¿Ya ves?
2: No, pará.
1: Pará, que... Él se tiene que preparar, ¿entendés?
2: Claro, me tenés que tirar un tinto, centro. Tirame un pase que yo controlo y pateo. No me tiro un centro, no sé, cabeza. Pará que perdí la pregunta.
1: No, es para eso.
2: Ahí está.
1: Ok.
2: Si pudieras irte de viaje... Uh-huh. Improvisadamente, ¿con quién te irías? ¿Y a dónde irías?
0: ¿Con quién te irías y a dónde irías?
2: Claro.
1: ¿Puedo responder? Ha levantado la mano.
2: No. Es una pregunta para escuchar.
0: La mujer no opina con nada. Tira, sí, dale, amiga, responde.
1: Nada, nada, tómatela.
0: Ah, listo, no responde más. Si tendría que ahora improvisadamente... Ahora,
2: ¿a dónde? Mañana se van, tienen que elegir a alguien y a dónde. Debo primero.
1: Bueno. Ya lo dije igual. Yo iría con mi hermana Aye. Porque aparte de ser hermana, nosotros somos re amigas. Está justo acá. Ella no puede decir lo mismo porque ya está casada, va a tener que llevar al esposo, otra no queda.
0: No, pero ¿qué tiene que ver? No tiene nada pero, que ver.
1: O sea, puedo ir con... Franco está escuchando igual. Puedo ir con Aye sola, Fran, si vos me dejás. No. Me voy con Aye. ¿Y no. ¿Dónde nos iríamos?
0: ¿Qué me importa?
1: Y nosotras tenemos un mismo destino en común que queremos conocer hace mucho tiempo, que es Disney. Así que sí, iría mañana con Aye a Disney.
2: Yo iría a Perú.
1: ¿Con
0: los peruanos.
1: Con Leo. ¿Viste? Leo. Vamos con los hermanos. Vamos con Leo, hermanos Leo. Amigos todavía.
0: Nah, yo, o sea, con mis hermanas sí, pero a ver.
2: Es que vos no tenés un claro. hermano varón. Yo, por ejemplo, tengo a Leo que somos como Quijote y...
0: Claro, Don Quijote y... Claro.
1: Es que vos ya decís, aparte de hermanos, somos amigos. O sea, yo, claro, sí. Para mí, yo incluyo muchísimo a mis hermanas porque son mis amigas. Pero si tengo que elegir a alguien para irme mañana...
0: Lo que pasa es que son más cercanos a tu edad.
1: Sí, bueno, también.
0: Yo con mi hermana me llevo 6 años de que... Aparte mujeres... Como,
1: claro, no es una banda.
0: Si fue... A ver, no, ni tampoco con la mayor. Porque, por ejemplo, Brenchu, que es mi hermana mayor, ahora está en España, pero...
1: ¿Por qué no estamos allá? ¿Por qué no viajamos todavía?
2: ¿Qué haces acá, querido?
1: Sí, ¿qué haces acá tomando mate?
0: Porque quiero a mis amigos, por eso me quedo.
1: Tómatela.
0: Mentira, no tengo plata.
1: Tómatela.
0: Nah, pero por
1: anda
0: ejemplo,
1: a España y que si ahí. Yo quisiera canta
0: salir,
1: nuestro himno.
0: Creo que si quisiera salir con Brenchu, no la veo hace bastante, así que no sé cómo.
1: No sabes, claro. Va a ser como raro.
0: Claro, va a ser como raro.
1: Hola, tú estás el que no.
2: Chupa. ¿Puedes decir que sería raro?
0: Che, estoy tomando el mate, amigo. Se
1: lo sacó.
2: No, bueno, no. Lo dejate acá.
0: Pero es que no me
1: crees. Así son jugando al fútbol ustedes.
2: Es posición de ya terminé el mate.
0: Sí, me saca la plata.
1: Tipo, Junior son el mismo equipo.
2: No, pero el mate para Debo.
1: Claro.
0: Pero yo no terminé el mío.
2: Igual.
0: No, qué igual, nada, que se joda, Debo. ¿Qué te iba diciendo? Ah, ¿entendés? Entonces, para mí sería raro. Porque, bueno, primero no la veas una banda más, como 5 o 6 años. Un poquito. Por lo menos la primera hora.
2: Incómodo con tu hermana. No
1: es
2: sé.
1: Para mí, sí, llegar a la comodidad con
0: tu hermana. Mi hermano, ¿no?
1: Llegar a la comodidad con tu hermana me parece un montón. Es
0: raro. Y nos llevamos 10 años. Entonces, hay una cierta diferencia.
1: Bueno, yo me llevo con mi hermana.
0: Que en cambio vos, Junior, con Leo, no, porque literalmente crecieron juntos, siguen estando juntos.
1: Claro, vos naciste y ya estaba Leo. Tipo.
2: Claro, sí.
1: Como ya está,
0: entonces, no. Es diferente. En mi caso familiar, creo que sería. Mi primo hermano. Tipo, mi primo literalmente es un año menor y literalmente no fue... Es como que yo me crecí, como vos con Leo, yo me crecí con él, digamos. Pero es mi primo. Con Nahu. Que con él sí... Lo que pasa es que él a veces como que se cierra mucho, se queda en casa. Él prefiere... Vamos a estar en casa un rato. Es como... Es muy bueno.
2: Él me entiende. Él sí sabe. Ese sí sabe.
1: Son topos.
0: A veces nos juntamos...
1: Los ponele, amigos topos.
0: Ponele la... Ahora no nos juntamos como 2 meses, creo. Pero la idea es juntarnos una vez cada por mes. Y siempre vamos a la casa de él. La última vez le diré... Che, vamos, salimos a... No sé, podemos salir a comer o podemos salir al bowling. ¿Me entiendes? Algo diferente. Nah, vamos a casa. vamos en casa, dice. Digo, pero dale, es sábado. ¿Entendés? Está bien, nos pasamos toda la noche jugando al FIFA, pero vamos a salir, ¿entendés? Y es como, nah, vamos a casa. Entonces con mi primo, con Nahu es así. Pero yo creo que sí lo pondría él como para salir. Y también tengo otro primo que se llama Santi, que me llevo 2 o 3 años, pero ya es diferente. Él es más de salir y todas esas cosas, entonces es diferente.
1: Te tenés como para elegir igual.
0: Claro, pero estoy hablando de familiarmente, sí. O sea, familia. Después...
1: pero de amigos. Que
0: de amigos yo saldría con Mati. Yo sé que si yo le digo a Mati, Mati me dice...
2: Muy responsable, yo saldría con alguien.
1: No, no, es que, claro, no, es que Mati no puede... No.
2: A ver, yo sí... En el avión no pongamos a jugar un fútbol o algo así.
0: Claro,
2: ¿no?
0: Pero yo
2: un
0: sí...
2: Un buen viaje.
0: Pero, ojo, porque Mati a veces se... ¿Cómo es? Se da vuelta la tortilla Y a veces él quiere hacer cosas que yo digo, no, amigo, controlate, ¿entendés?
1: Bueno, entonces, tipo, Mati festejando.
0: Depende de la situación.
1: Mati festejando después de los par.
2: Sí, totalmente. Sí.
0: La verdad que Mati, no.
1: Mati después.
0: Disculpame, amigo, después me quemaba.
1: Mati después de que Argentina ganara todos los partidos es otra persona. O sea, Mati festejando con la hinchada es otra persona. Yo lo podía creer. ¿Dónde está mi amigo?
0: Mati estaba ya jugado.
1: No, Mati está ya cagado. Está ya en el árbol. O sea, literal. Y era dos pasos y subía un árbol. Dos pasos y subía un árbol.
0: No, de hecho, en un momento no. Fuimos a festejar que jugamos contra Inglaterra. Sí. Nos fuimos a Benavides a festejar. Y en un momento, no sé qué pasó, que lo perdimos.
1: Lo perdimos, pero literal lo perdimos.
0: Lo perdimos, Matías.
1: Fueron dos segundos que.
0: Y dije, bueno, muchachos, vamos a ser simple. No miremos a la gente, busquemos arriba. De estar colgado en algún lado.
1: Literal, estábamos todos como, ¿es el de arriba? No, tampoco.
0: Uy, bueno, cuestión después no lo encontramos nunca más, pero bueno.
1: Después lo volvimos a encontrar, fueron dos segundos y se volvió a perder. ¿Te acordás?
0: Sí, literal. Era, o
1: sea, era una cosa tremenda.
0: Venía atrás nuestro y dijimos, bueno, ¿ahora qué hacemos? Mati.
1: ¿Mati?
0: Parece mi papá, es mi papá.
1: Estuvimos todo el festejo buscando a Mati. Era, en vez de buscando a Nemo, buscando a Mati. Pero así esa que faceta de él no la conocía y me llamó la atención. Porque él suele ser el responsable, el que se junta, ¿viste? Como, no, vos vení para acá, uh-huh, vamos a estar todos juntos.
0: A mí me gustaría, obviamente, si tendría que ser algo rápido, iría con Mati, pero no iría solamente con una persona, sino me gustaría llevar dos o tres más. Por ejemplo, Lauti Galeano, también yo lo llevaría. Llevaría a vos y a Leo también.
1: Está esperando que lo nombres,
0: sí,
1: tipo, está.
0: No, pero sí, es que sí.
1: Nombrame si porque te rompo las piernas el próximo partido.
2: Es que tuvieron que ir hasta mi casa, verás si me voy de viaje.
0: Bueno, a ver, eso es otra cosa. Junior, pero a mí, yo siento que tipo, ese grupito podría, tipo, a mí, de mi parte, me gusta.
1: Bueno, ¿y a dónde? ¿Tenés un destino? Tipo.
0: Yo literalmente, chicos, llegamos al aeropuerto y el primer pasaje que nos alcance, salimos y nos volamos y que sea el destino. Nos
1: aeropuerto, dijo, yo estaba cualquier pensando en micro, o sea, re económica.
0: Cualquier lugar con una amistad sigue siendo increíble. Oh. Para mí.
2: Sí, voy a decir.

0: él es una mezcla entre lo irresponsable,
1: irresponsable.
0: Y lo irresponsable.
1: Para mí esas mezclas reban. Esos momentos que vos tenés que ser sumamente responsable. No,
0: sí, yo iría con el negro. Maki.
1: ¿Sí?
0: Sí, sí, sí. Con él. ¿A dónde? Me iría a las montañas. Sí, sí, sí, a las montañas. Pero me iría en carpa. A las montañas en carpa.
2: En carpa.
0: Sí.
2: Banco.
0: Ahí supervivencia a pleno. Uh-huh.
2: No, es que estaría muy bueno. A mí me gustaría así, tipo, acampar así. Sí.
0: Claro, con
2: Lauti. Que sea lo que Dios quiera.
0: Con Lauti Galeano, con el negro y bueno, mi hermano. Nos fuimos a pescar. Y nada, fue como sobrevivir a duras penas. No teníamos nada para comer. O sea, compramos unos patis, pero no teníamos dónde hacerlo.
1: Claro.
0: Hicimos la mayor cirugía de mi vida, pero salieron altos patis.
1: Sí.
0: Teníamos las luces del auto prendidas porque no había ni luz. Fue.
1: Épico.
0: Claro, épico. Me desperté todo enfermo, todo. Mal.
1: Tu cuerpo no estaba adaptado para sobrevivir.
0: Pero fue una linda experiencia.
2: Nah,
0: fuimos a pescar, pero no pescamos nada. Se nos cortó la línea 8 veces. Totalmente todo mal. Pero es linda la experiencia.
1: Eso te
2: ganamos
1: decir.
2: Experiencia como
1: te
2: bien.
1: Te quedas con experiencia.
2: Claro, bien sabe. ¿Vos, Debo? ¿Vos dijiste? ¿Tus hermanas?
1: No incluyamos a Eva. ¡Ah! No, porque claro, con Eva iría, pero a otro lugar. ¿Entendés? Todo depende del destino. ¿O no?
2: Eva
1: a Disney no la llevaría, por ejemplo. No, Eva en Disney son 2 horas y no podemos ir. O sea, con Eva iría, qué sé yo.
2: Ahora la pregunta es, ¿Debo quiere ir con Aye? ¿Aye quiere ir con Debo? No, porque viste por ahí. Dijo,
1: no, no tiene de otra.
2: Con Debo ni gancho, dice.
1: No tiene de otra. No lo llamamos a Franco, ¿eh? ¿Querés venir igual? No lo llamamos a Franco, ¿querés venir igual? ¡No!
0: Ah.
1: Está escuchando encima de Cunha, ¿eh? Te mandamos un beso, Frankie.
2: Ay, Dios.
1: Tenés que venir a la radio, Cunha.
2: No.
1: Responde, ¿con quién te irías de vacaciones sacando a tu esposa? Tipo, no. Si mañana te tienen que ir, te tienen que decir, tenés 2 pasajes y te vas mañana. No, con Aye no. ¿Con quién irías? Sacando, bueno, que estás casado, Cunha.
2: Chan.
1: Pues mentira.
0: Me perdí en lo que estaban hablando.
2: Que, sí,
0: no estaba escuchando
2: de hecho,
0: lo que estaban diciendo.
2: Me mandaron, me acordé. Sí. Pues, me acordé, no, me mandaron. Este sábado, 1 de agosto. ¿Está ahí? Sí, voy a dar una info exactamente de ese. Uh-huh. Este sábado, 1 de agosto, está después del Home Revival. Tenemos un invitado que se llama Carlos Smith. Va a venir a estar predicando acá en Chilever 130, Avenida Los Andes.
1: Épico.
2: Ministerio Renuevo, para todos los que están escuchando pueden venir. También después del culto va a haber, ¿cómo es?
1: Un after.
2: Exactamente, un after. Donde se va a pasar una película, ¿no?
1: No, tenés que venir disfrazado de un personaje de alguna película.
2: Ay.
0: ¿Por qué me miraron
1: a mí? ¿Y por qué? ¿No
2: pensando,
1: podemos ser los tres? Tenemos que pensar los tres.
2: Los tres mosqueteros.
0: Los tres chiflados.
2: Hacemos
0: los rulos, ¿viste? ¿Y qué tal? Justo tiene el pelo colorado.
2: Ya está, tenemos el disfraz.
0: Vos te pelás. Dormite, yo primería. Yo soy el normal.
1: Vos te pelás.
2: Pero claro, ya tenemos pelado.
0: Vos te pelás.
2: Ah, pero en serio.
1: Quedaba en silencio.
2: No, pero están todos cordialmente invitados. Así que.
1: Sí,
2: está bueno, igual. Hay que ver de qué se disfrazan cada uno.
1: Porque tenés muchísimas opciones.
2: No, mirá. Que claro, y sí, obvio, Belu me mandó, me dijo, sí. Yo voy de Moana, y yo la tengo que andar como obvio. Moana.
0: No, ¿sabes qué tiene Kiwi disfrazada?
2: ¿De qué?
0: De, para que busco una imagen y busco el nombre porque no sé cómo se llama.
2: Oh, ok,
0: no. Espérame.
1: Dame
0: ¿viste
1: momento
0: para el pato de Chico Little?
2: ¿El pato de?
0: Ah, de esa tiene Kiwi disfrazada.
2: Che, Belu, te están regardeando acá.
0: Es el verdadero disfraz. No,
2: igual yo también, la otra vez, ¿cuándo fue?
0: Igualito.
2: Creo que jugó, ¿quién era? Argentina, Egipto, no. No me acuerdo quién era, contra quién jugamos. Pero estábamos en la casa de Belu y yo le dije que se parece a esa es la que dice.
1: ¿Cómo
2: este?
1: Se llamaba? ¿Para qué?
2: ¿Cómo se llamaba? ¿Cómo se llamaba?
0: Cómo se llamaba.
1: Sí, la que estaba enamorada de la gallina.
2: La patita fea. ¿Cómo se llama?
1: Para que Edu está haciendo así. Va a aparecer en pantalla en breve.
2: Bueno, en minutos aparecerá en pantalla. Pero sí, no. Estaría. Va a estar bueno.
1: Hay un montón de películas para.
2: Claro, a mí, por ejemplo, a ver, yo podría. A ver, ¿de qué me puedo vestir?
0: De Michael Jackson. ¿Viste salió la película ahora?
2: Nah, pero ¿cómo me metí en Michael Jackson?
0: ¿Te dando idea?
2: ¿Cómo?
1: ¿Qué? De Judas.

0: Bien jugada.
1: Son regresivos, sí.
2: Se acaba el disfraz.
1: Ya estoy vestido.
2: De Pascua. Nah,
0: no, te tenés que vestir como el personaje del Roblox.
2: Para que se vuelve a jugar a su miedo.
0: Nah. Bueno, te quejas del mate, te dejé el mate y no lo tomaste.
2: Es que encima no está llegando acá, ¿entendés?
0: ¿En qué se gastó las 30 monedas, te juda?
3: pero con esas 30 monedas, mirá dónde estamos. ¡Ah! Mirá dónde estamos con esas 30
2: monedas. ¿En qué se gastó las 30 monedas?
3: Mira, con esas 30 monedas,
2: no papi, estamos en el tri...
3: Valieron las 30 monedas.
0: Pero bueno,
3: yo quiero.
2: ¿Qué? Pero... ¡Es mío!
0: Sí, perdiste. No, ahora tenés que esperar. 5 minutos tuvo el mate.
3: Esto va a ser la velada del año. No, la velada del año. La velada del año está saliendo ahora en vivo.
2: Vamos,
3: y yo no
2: Edul.
3: Sé ni cómo está. No sé a qué hora está. ¿A qué hora va a pelear Edu? Edu.
2: La recupera.
3: El Edu está del otro lado. El Edu se va a agarrar con Heraldo ahora en vivo. Ahora, 15:30, 15:30, Edu.
2: Aldo. Aldo.
3: Ah,
2: dale con Moana, la silla, Aldo.
3: Moana está.
0: No, aguante, Edu. Vamos, Edu. Vamos.
3: Ay, Dios.
2: ¿Viste?
3: Moana dice: yo me podría vestir de o Moana, Doris o la pata que dijo.
2: Sí,
3: la
2: sí. Pata. Cualquiera de los tres le va bien.
0: Cualquiera de los tres, sí.
2: Tiene como una combinación de amor. Amiga, ponete los tres.
3: Los rulos de Moana. Tiene la
2: el
3: mente de Doris
2: azul.
3: La mente de Doris y...
2: Y la forma de hablar de la patita.
3: Claro, yo no lo crecí, pero... Junior, ¿de qué te disfrazarías vos?
0: Yo, no es un... no sé.
3: ¿Vos?
2: ¿A dónde están las rubias? Pero me falta la otra gemela.
3: Allá te hicieron cara como...
0: La otra.
2: Sí.
3: ¡Flaca! Ah, banco. Sí. Se tienen que tener todo el pelo.
2: Sosté mi bolso.
3: No, estaría bueno para hacer la poodle. Parte. Estaría para hacer la parte cuando se cruzan con las otras dos que hablan de ¡madre! ¡Que tu mamá te va!
2: Terminaba rebardeado. Pero es que sí, sería épico.
3: Tienen que ir practicando el baile.
2: A pesar de tener como cocinado de que salió la película.
3: Entonces yo banco. ¡Ay! Me dijo, decilo, los dientes. No me avergüenzo de lo que sé.
0: Yo no lo quería decir.
2: No, amiga, no.
3: Claro, por la pata.
2: Eso pero es Junior y Jerez. Junior y Jerez.
3: Sí, ya sé quién soy yo, no hace falta aclarar. Che, pero igual a vos te... O sea, a mí es normal, a vos te mató.
0: Para mí es un lujo ser esa gallina.
2: Amiga, te traga la película, la gallina y no habla.
0: Todo pasa gracias a esa gallina en la película.
2: Claro. Se traga la película y ni habla la gallina.
0: Claro, ¿entendés?
3: Es
0: un lujo.
3: Bueno, entonces
0: Belu no sería Belu. Moana no sería Moana sin la gallina.
3: Yo soy el chanchito y vos sos el gallo. Excelente. ¡Oh! Y Brian sería Maui.
2: Ay, no. Ay, no.
3: Brian sería Maui.
2: Ay, no me gusta.
3: ¿Cómo que era? Sería re chido. Ay, Dios. Dios santo.
2: Sería épico que pongamos todos de acuerdo y vayamos de una película aunque sea.
3: No, pero sí, es una película con cada personaje tipo de la película, ¿no? Yo estoy pensando y me gustan mucho las películas de acción y creo que me vendría vestido como un agente.
2: Rambo.
0: A mí Brian me hace agarrar a este. Mirá, ahí se lo paso a Edu para que lo ponga.
3: No, pásaselo y después repetilo. Pero a mí me gustaría, tipo, así, tipo, ¿cómo se dice? Vos, Edu, que es una banda de veces te lo dije, ¿cómo se llama el...? ¿Cómo es? ¿Cómo?
0: Polera.
3: ¿La polera?
2: La polera.
3: La polera con el cosito. ¿Cómo se llama el otro?
2: El saco
3: largo.
2: Sí.
3: Y unos anteojitos ahí, tranqui. Y anda así.
2: Muy sencillo para mi gusto.
3: No,
2: o sea,
3: pero
2: para mí tiene que ser un poquito más actuado.
3: No, muy de ajeno.
2: Última saca un revólver.
3: No, bueno, pero eso es aparte.
0: Hablando seriamente, yo sería Spider-Man.
3: Ah, te vas a encontrar muchos Spider-Verse.
0: Pero claro, es como que... Es muy NPC.
3: Exactamente. Si no... A ver, otro personaje. Me gustaría... Pero sería medio difícil igual. Siempre me gustó el dibujito Garfield. Estaría bueno igual para vestirme de Garfield. El tema es cómo.
0: Le está dando la razón a mi hermana.
3: ¿Por qué me bardeas así, amigo?
0: ¿Qué querés que te diga?
2: Yo no dije nada.
3: Ah, claro, allá hasta que cae. Bueno, repetilo porque luego.
0: Para mí ese es Brian.
3: ¿Quién?
0: Brian, me hace acordar mucho a ese, es igualito. No sé por qué.
2: ¿Quién, vos? ¿Aye de Rex?
3: Mirá, Belú, ese sería Brian. Brian, bueno, cuando lo... Ahí.
2: Brian estaba escuchando,
3: lo
2: creo.
3: No. Brian dijo que... Me dijo, chicos, yo no lo voy a estar escuchando. Me voy a ir al... Voy a estar escuchando la velada del año. Yo le dije, está perfecto, amigo, porque yo haría lo mismo. Hubiese cancelado el programa. Pero me colgué. Así que estamos acá. Yo sinceramente no sé ni por dónde...
2: Se ponía re mal.
3: Sí.
2: ¿Querés ir al baño un segundito? Dice,
3: Belu dice nada que veo. Nada, pero se parece.
0: Es que yo no digo que sea igual, pero me hace acordar.
3: Hay que poner la orejita.
0: Claro, no sé por qué me hace acordar.
2: No, ¿saben? Ahora se me viene la
3: cosa. No, pará, mi hijo. Ahora les voy a mostrar a uno que realmente se parece. Tengo miedo.
2: Pará, yo tengo uno, amiga. Yo creo que va bien. Si la piensan, es buena. Ven disfraz de pareja. El de elementos, el fuego y el agua. Sí. El agua es Brian.
3: El fuego no, totalmente
2: Belu. Y el fuego es Belu. Total, para mí tiene que ser el fuego y el
3: qué
2: agua.
3: Qué buen programa estar elementos. Hablando de nuestros amigos. ¿Y qué es?
0: ¿Qué es? No veo nada.
3: Ese sería vos, Junior.
0: ¿Ese es yo?
2: Junior llegando a la...
0: No, que justo me da el reflejo y yo
3: carpincho. Tonero. Un capibara, dijo ahí.
0: Oh, qué fachero, un lujo para mí es eso.
3: Ah, capibara.
2: O sea, igual tengo mis dudas de que Junior aparezca igual.
3: Mira, Belu me espoleó y dijo, es un actor.
2: ¿Quién
3: se puede parecer a Brian?
2: Un actor.
3: No los conozco.
2: Sí. ¿Cómo se llama la película esta que ella tiene cáncer?
3: Un paseo para recordar.
0: Hay un montón.
3: Así se llama.
2: Sí. Es cristiana.
3: Es verdad, se parece.
2: Es muy igual, tiene razón.
3: Es verdad,
2: tenés verdad. Tenés verdad.
3: ¿Cómo tenés verdad?
2: Tenés verdad.
3: No, es verdad, se reparecen. Ojo, igual yo no tengo ni idea quiénes son, pero banco.
0: Yo vendría disfrazado de este. Creo que es un buen PJ para venir.
3: Pero disfrazado. ¿Y el pelo cómo decir?
0: Nah, peluca, peluquín.
3: Ah, bueno, peluquín.
2: Recontra.
0: No sé cómo se llama.
3: No, pero banco. Podríamos. ¿Cómo es? Elegir una película tipo son como niños y estar cada uno disfrazado de cada personaje. ¿Cuántos son como niños? Cinco, seis, más o menos, bueno.
2: No, son cinco, sí. Ellos son cinco.
3: A ver, ahí está.
2: Aldo. Mandando. ¿De qué te disfrazas? Para esa. De batería.
0: De conejo.
2: El conejito este que dice, hoy voy a trabajar los glúteos. No sé muy bien qué son los glúteos, pero los voy a hacer. Pero la película, no me acuerdo.
0: No es
2: Zootopia.
0: Mascotas.
3: La vida secreta de la vida.
2: Sí. Ese es el
0: Ajá. Mascota.
2: Tenés que buscarla.
3: Hay películas. Estos días estuvo la de Michael Jackson que ya salió.
0: Se viene Spider-Man.
3: Eso, ¿cuándo sale?
2: La Odisea también está buena, que son...
0: Spider-Man, ¿qué Odisea?
2: Pero está Tom Holland en esa película también, y
0: no
2: son
0: sé
2: de ella.
3: No sé cuál es.
0: Está muy
2: buena.
3: No sé cuál es. Mi hermano es un libro muy conocido, La Odisea. Mi hermano dijo, quiero verla. Pero
2: está actorazos tiene, sí. Y está Tom Holland, que hace el de Spider-Man, y Zendaya, están ambos en esa película.
3: ¿Están los dos?
2: Wow. Dos películas al hilo juntos, más tierra.
3: Re linda,
2: padre. Más tierra.
3: Che, yo quiero cambiar un poquito el tema. Quiero hablar algo que no creo que no se puede dejar pasar. Más porque es muy reciente y creo que ya saben a lo que más o menos voy a querer hablar. ¿Qué dicen con todo lo que pasó? No sé si salieron, no les pregunté. Pero con lo que pasó con la final del mundo. No sé si vos, Junior...
2: Cámbiame la música.
3: O vos, de vos, fuiste al obelisco o no. No sé qué pueden sacar de... ¿Qué les pareció el partido? Sé que ya pasó y que por ahí muchos no quieren tocar tema, pero... Es necesario tocarlo a veces.
2: Yo terminé llorando a mares.
3: Creo que en un momento estábamos mandando mensajes y nos enojamos.
2: Sí. Fue como 20 minutos de ninguno respondió y yo claramente estoy llorando porque venía haciéndomela fuerte al último minuto del partido. Ya arranqué. Tuve lagrimita de acá. Y cuando lo vi a Messi llorar.
3: Claro.
2: Un derrumbe total.
3: Junior.
2: Derrumbe
0: total. Yo. No puedo pensar. Nada, me da igual. O sea, disfruté el partido.
3: ¿De qué disfrute?
2: ¿De qué disfrute?
0: Disfrute el partido como, como show, como espectáculo que es.
3: Bueno, en ese caso...
2: pero... ¿Viste tu Madonna? Tú ya estoy...
0: La mejor parte fue cuando aparecieron Ronaldo y Ronaldinho.
2: BTS.
3: No, eso no va.
0: Bueno, pero... No, fue aburrido el partido. Muy aburrido.
3: Fue muy aburrido.
2: Muy
3: fue
2: estresante.
3: Mejor, fue mejor el tercer y cuarto puesto.
0: Claro, tampoco, porque fue como que...
3: Hubo 10 goles.
2: Jugaron a... Claro. Bueno, hubo jugaron, goles, por lo menos.
0: Jugaron a nada. Era como que cuando jugamos nosotros entre amigos en el Cotton.
3: Jugaron más que la final.
0: Claro, pero la final fue aburrida. Si ganaba, bien ahí. Si no ganaba, mal ahí.
3: Bueno, sí, pero a ver... yo creo que me gustó mucho porque yo después estuve viendo y cómo lo recibieron a los de España en su país y la manera en que los recibieron los que salieron segundos, sí. O sea, nosotros en este país.
2: O sea, como que nosotros no bajamos la intensidad no, a nivel no, festejo en ningún momento. Bueno, en mi casa sí, pero no,
3: no. Scaloni lo dijo, ver a la gente sabiendo que perdimos, ver a la gente llenando el obelisco, sí, y demás.
2: Y como se festejaba, que creo
3: dio,
2: que...
3: Le dio una alegría.
2: Sí, sí, sí.
3: Y eso habla de lo bien de los argentinos.
2: Somos unos cracks, es que la verdad. Yo no cambiaría mi país para nada.
0: Los argentinos son
3: pero
0: muy distintos.
3: Pero en muchas cosas, hasta con, yo vi fotos de que cuando bajaron los chicos, de, o sea, la selección de España al aeropuerto, no había nadie.
0: Es que, por ejemplo, ayer yo veía, ayer, el otro día, vi lo de Nico González, que llegó a Escobar.
2: Sí.
3: Que fue ayer.
2: ¿Ayer?
0: No me acuerdo cuándo fue.
3: ¿Ayer?
0: Ayer. Y había una banda de gente y todo, y eso que no ganamos, no pasó nada relevante con él ni con la selección. O sea, llegamos a la final todo, pero no ganamos, no nada. Uh-huh. Y decir, fuá, cómo el argentino
3: y
0: sigue estando ahí.
3: Jugar.
0: Claro, y me acordaba, y veía hoy un video... Y también de los clubes de barrio, donde jugaban los nenitos de 7 años y estaba toda la gente eufórica afuera, cantando, que no sé qué. Digo, el argentino es diferente. ¿Qué se sentirá no ser argentino?
2: O sea, bueno, no, debe
0: eso,
2: ser.
0: Porque yo he estado en
2: pero
0: Chile,
2: ahora te das
0: así.
2: Cuenta.
0: Claro, yo he estado en Chile,
2: ¿te das
0: cosas
2: cuenta
0: así,
2: cuando
0: no?
2: Pasó eso de la celebración entre Europa y nosotros? Y decir, para nosotros es algo normal festejar por cualquier cosa, sea derrota o no. Cuando la Argentina llegó a la final, antes de ganar, cuando llegó a la final, después de muchos años sin haber llegado, ya... Se festejó como si fuese que habíamos ganado un mundial, pero la intensidad o el grado que se vivía en el estadio de Europa, para mí no fue nada que ver. O sea, fue como, uy, sí, gol, bueno, listo, ganamos, y se empezaron a ir. Mientras los argentinos nunca bajaban de intensidad de mismo aún viendo a todos los jugadores enfrente de ellos llorando, decepcionados totalmente, ellos nunca bajaron la pasión, digamos, entre comillas. Pero como... Cómo el argentino es así, es agradecido, es de honra más que nada, porque, o sea, lo dieron todo.
0: Claro, es como con la Pinto. Todavía no ganó ninguna carrera y nada por el estilo, pero cuando vino a Argentina, fue
2: sí,
0: un
2: ya con el tema del representar a un argentino, ya para nosotros es importante.
3: No sé si vieron, perdón que los corte, pero no sé si vieron, siguiendo hablando de fútbol, de hecho de Scaloni, no sé si vieron en las redes que salió... Que un nenito le pidió una firma a Scaloni y en realidad fue un contrato. Ahora les digo. El nenito le dice que le firme y en realidad es un contrato para el 2030 que siga siendo el director de la selección argentina.
0: Ah, máquina.
3: Está muy bueno.
2: O sea, igual vieron después el... ¿Cómo es el momento? Ahí lloré peor. La entrevista de Scaloni que termina llorando a mares y se va.
0: Ah, sí, vi.
2: Me destruyó. Sí.
3: No, yo no lo pude ver más.
2: No, es que lloró. Era un montón. A De Paul pidiendo perdón, también llorando. Messi, bueno, después fue, para mí Messi fue una cascada, era yo, en un momento. Porque encima yo me había luqueado como para ir, salir de mi casa y festejar. Y terminé todo con la pintura de Argentina toda marcada así, llorando. Me puse el pijama y la quedé.
3: Ahí está, sí. No sabía si te lo podía pasar. Ahí está. El nenito que le dijo que firme. Sí. Y le pone contrato para el 2030 Lionel Scaloni.
2: Sería épico.
3: Es un crack. Creo que sería el nenito épico. Entendió todo. Sí. Es algo crack.
2: ¿Ustedes dicen que llega? ¿Que vuelve Scaloni?
3: Primero voy a aclarar que no se fue.
2: No, pero digo que llega, tipo... Sí,
3: no, por
2: las dudas. ¿Lo ven en el próximo mundial?
3: A ver, yo creo que... Es algo difícil, no sé. Porque, a ver, vos ponete en su lugar. Viene de ganar todo y ser segundo en la Copa del Mundo, por segunda vez, digamos. O sea, en el sentido de que la primera la ganó, la segunda salió segundo.
0: Ahí vengo, gente.
3: Sí, se retira Junior. Nos vemos, Junior. Entonces yo creo... Un aplauso para Junior. Sí.
2: Ahora vuelve y hacemos lo mismo.
3: Entonces yo creo que poniéndome en el lugar de él, digamos, es como si me retiro en la cima, uh-huh. Es como que es un buen momento para decir, di todo lo que pude, ganamos todo, me voy con este, ¿cómo es? Con este récord, por sí. Así decirlo. Que creo que yo, en mi bueno, pensamiento, es que está muy bien.
2: La mayoría de los que entrevistaban le decían lo mismo. O sea, ¿preferís retirarte ahora que vos dejaste un legado o querés continuar con ese legado? Son decisiones totalmente diferentes, pero al mismo tiempo pesan igual. Porque si es para quedarse, es para tener el mismo resultado que viene teniendo ahora. Y él decía, o sea, es muy difícil volver a armar un equipo. O sea, la mayoría de los jugadores fue su último mundial. Entonces volver a armar todo un equipo de nuevo es totalmente un desafío y es empezar de nuevo después de tantos años, pero yo creo que Scaloni no puede llegar a ser de nuevo. Yo creo que lo puede llegar a ser
3: de nuevo. La fe de un argentino nunca se pierde, sí. Nunca se perdió, pero bueno, hablando, hay algo que justo me acordé de ahora,
2: sí,
3: que pasó en las ¿cómo se llama? La presentación del mundial. En el entretiempo que estuvo Madonna, los Justin. BTS.
2: ¡Justin!
3: Y me gustó algo que por ahí, tipo, todo. La presentación era de, bueno. Digamos, todo normal. Uh-huh. Pero Justin, en vez de levantarlo, cantó de cierta forma una alabanza. ¿No? Por así decirlo, alabanza, sí. Entre comillas. Me gustó lo que dijo después Justin. ¡Volvió! Dale. Me gustó lo que dijo Justin, porque muchos lo vieron como que, oh, arruinó el show, ah, esto que no, lo otro. Y no.
2: Para mí quedó justo, porque encima de fondo estaban pasando todo como un resumen del mundial, pero emotivo, y quedó re lindo.
3: Y algo que me gustó, porque me gusta ver muchas conspiraciones, y creo que el próximo programa estaría bueno para traer un par de conspiraciones conspiranoicas, dijo Nicla. Pero estuve viendo ahí un par de teorías que me gustaron mucho, no las voy a mencionar por las dudas. Pero me gustó algo que dijo Justin, que dijo, solo Jesús me pudo salvar tras ser usado en esta industria. Ya no soy un producto, solo soy un hijo de Dios.
2: La mamá Justin.
3: O sea, a ver, me gusta porque hablando ya y metiéndome un poco más en la reflexión, me gusta esto de que a pesar de por ahí todo una representación secular y demás, siempre es como que Dios dice hola, uh-huh. Dice presente.
2: Total.
3: Y tanto en esto, digamos, en lo del mundo, el fútbol, pero también llevando lo que la consigna de hoy, que será, digamos, se trataba sobre la amistad, también nosotros somos esa luz a nuestros amigos, ¿no? Por ejemplo, no solamente. Así como Justin fue el único que dio gloria a Dios, nosotros, dependiendo del grupo en donde estamos, también somos los únicos que podemos decir gloria a Dios. Y eso es en cómo influencia, me quiero meter más, a dónde, dirán hacia dónde voy, uh-huh. A la influencia de nuestras amistades o de nosotros mismos, cómo somos, cómo influimos en nuestros amigos. De decir, che, pero Jere, yo tengo un grupo de la iglesia y tengo otro grupo que no es de la iglesia. Uh-huh. Entonces, claro. Ahí está la clave de decir... que Dios dice presente aún en donde capaz que no llega el mensaje, pero ahí estás vos, Junior, ahí estás vos, Debo, donde pueden ir. Y como estamos hablando de la amistad, es bueno ir reconocer de que, por ejemplo, yo tengo un muy buen amigo que me dice, Jere, por acá no es, por acá sí es, ojo con esto, ojo con lo otro. Y está bueno tener ese amigo que te dice, te envía por el camino correcto.
2: O también serlo, no solamente tenerlo, sino claro, que serlo uno también.
3: También serlo, exactamente. Uh-huh. Pero me emocionó, de hecho, cuando lo vi a Justin y después lo traduje porque obviamente no entiendo inglés. Pero dije, wow, qué loco. Porque a pesar de todo, Dios dice presente en un lugar.
2: Y antes claro. No pasaba, antes no le dejaban antes tanto no, lugar no, no, a lo no que pasaba. Sería, para ellos es la religión, entre comillas. No se daba lugar a decir aleluya o dar gracias a Dios, como también, bueno, Enzo libre todo el tiempo, no, toda la gloria a él, toda la gloria a Dios, mío no es nada. Y es como antes no se hacía tanto énfasis en eso, sino que era como más disfrazado, entre comillas, ¿no? Era como, bueno, listo, tengo a alguien de arriba que me ayuda, ¿viste? Pero ahora es como muy directo y está bueno porque también te da como esa esperanza de decir, estamos marcando en cierta manera la diferencia. Y para mí me re gustó el bloque de Justin porque trajo eso, trajo un momento emotivo, trajo un momento de también agradecer, un momento de reflexión del decir, mirá, che, ¿dónde estoy? O sea, doy gracias a Dios por dónde estoy. Pero nada, fue muy criticado, al menos en las redes, el decir,
3: sí,
2: no, fue como...
3: Yo estuve leyendo, sí.
2: Sí, que fue como, no, un re bajón, veníamos re allá arriba con BTS y demás. O sea, Madonna.
3: Claro, BTS,
2: Madonna. ¿Entendés? Joder, y que de la nada esté él con la guitarrita solo en el estadio y que todo el mundo quedara en silencio porque estaban todos mirándolo así. Fue como a nadie, pues.
3: Que ahí es, digamos, donde, hablando de la amistad, donde vos te das cuenta quiénes son tus verdaderos amigos, sí. como dijiste, que por ahí vos decías, no, tengo conocidos y después tengo amigos. Está bueno saber quiénes son, a pesar de que hoy la consigna era, ¿cuáles son los tres tipos de amigos que no puede faltar en tu grupo? Creo que serían, digamos, a ver cómo reformulo la consigna, mejor dicho. Sería mejor, ¿cuáles son o cuál es el amigo o los amigos que vos decís, si esto no están, mi vida, bumba, cae? Tipo, ya ando lo más profundo.
2: Sí.
3: Por ejemplo, yo creo que sin Mati estaría medio perdido en cierto punto. Porque Mati es aquel que me dice, que me cuida, que me dice, chabón, fíjate, esto que lo otro, y viceversa, ¿no? Obviamente. Entonces, esa es como una amistad fuerte, digamos, que uno necesita. Está bien tener
2: hermanas. Y que te da ganas
3: hermanas,
2: de conservar también.
3: Claramente, decir, también tener hermanas, también está bueno tener un grupo. Pero siempre hay uno que dice, che, esto es por acá, este es el camino que tienen que caminar, que te da por ahí el consejo. Como dijo Belu hoy, es por ahí la mamá que a veces no está, pero tenés a tu amigo, que tu papá, ¿entendés?
2: Que te cuida, que te abrigate, ¿comiste?
3: Ajá, literalmente. Entonces, valorar esa amistad y decir, wow, gracias Dios por X persona. No sé qué, si vos, Junior, te veo amigo yo, qué bonito.
2: O está reflexivo o está a punto de llorar, claro, alguna vez.
0: Estoy relajado, pues pude solucionar el problema que tenía. pero yo la amistad la veo hablando, por ejemplo, volviendo un poco a lo que dijo Jere. Volviendo a lo que dijo Jere. De que mis amigos de afuera o mis amigos de la iglesia, pensaba mientras hablaban de que, al menos de mi punto, yo desarrollé, no sé si decirle una personalidad o un carácter con Jesús que me hace ser yo en cualquier lado. Soy yo el mismo que soy en el colegio, soy en todos lados. Y muchos ven como que, oh no, los de afuera de la iglesia suelen ser mala influencia, no sé qué. Yo intento ser mejor influencia que ellos, malas influencias.
3: Claro.
0: Como que pasa lo que pasa, está bien el chiste, todo. Intento siempre ser, nunca dejarlos de lado para demostrarle que no los voy a juzgar por lo que son, por lo que hicieron o lo que hacen, sino de que Jesús es el mejor amigo que pueden tener. Entonces intento demostrarlo y presentárselos. Y nada, yo vivo con eso. Pero algo que me pasa mucho con mis amigos es que no me dejo llevar por lo que hacen o lo que dicen. Me pasó mucho tiempo que tenía amigos que venían a la iglesia, pero capaz no eran la mejor representación de un cristiano. Pero yo al verlos, me acordaba de que Jesús estaba conmigo. ¿Por qué? Porque, ok, este amigo lo conocí en la iglesia. Ok, eso es como el contexto. Pero yo sé que ese amigo algún día tuvo a Jesús. Y yo tengo que ser el Jesús de él. No sé si me explico.
2: Sí.
0: Y
2: totalmente.
0: Como que me acordaba de la iglesia y digo, no, Dios está siempre conmigo. No, tengo que ser la mejor influencia posible o representar de la mejor manera a un cristiano. Sin juzgar, sin nada,
2: es
0: simplemente
2: que
0: ser amor.
2: Es como nuestra responsabilidad también. O sea, tomás la responsabilidad de ser, entre comillas, el diferente, pero para bien, no el diferente que te hace sentir mal. El diferente que está ahí para apoyarte, obviamente, no con una palmadita en la espalda de decir, eso te podía haber evitado, pero tampoco el que juzga, el que está solamente escuchando y sabiendo de que hay otra cosa más allá de la que él no ve.
0: Claro, que cuando está por meter la pata le decís, bueno, mira, hacé lo que quieras. Yo te aconsejo ir por este lado, capaz va a ser, capaz el problema no se va a ir, pero vas a encontrar una mejor solución que haciendo lo que querés hacer.
2: Total.
0: Pero nada, yo lo tomo eso como la amistad. Intento ser yo en todos lados.
3: Exactamente. Por ahí uno tiene, siempre hay uno que tiene, pero también está bueno ser. ¿No?
0: Creo que sí. Muchos esperan creo que tener esos amigos así como que te siempre súper aconsejan, uh-huh. pero ¿cuántos están dispuestos a aconsejar?
3: Claro,
0: a los ¿cuántos
3: demás? Está exactamente?
0: Porque a mí me pasa mucho de que yo escucho mucha gente, pero yo soy una persona que hable de lo que le pasa. Entonces, yo soy más receptor de todo, de los problemas, lo demás, y charlarlo y aconsejarlo.

0: dejarlo que escuchar a que me hablen. Yo prefiero arreglar mis cosas con Dios, porque no soy una que se abre mucho. Pero sí soy esa persona que se escucha siempre, que no tengo problema en escucharte 800 veces el mismo tema. Pero no sé por qué.
1: Sí.
2: Es que, a ver, está bueno lo que dijiste de serlo, de no esperar a que sea el otro, pero a veces es difícil, ¿o no? A veces es difícil decir o tratar de ser diferente, entrando en lo que es la iglesia, de decir no solamente dentro del templo soy este, sino afuera también. Y a veces es difícil, y yo creo que ahí es donde va y haciendo mención al nombre de la radio, es donde depende de mí, depende de vos ser diferente donde quiera que vayas, depende de vos las amistades que elijas también. Porque anoche dijiste, las amistades son la familia que uno elige. Como acuerdo.
1: La luz
2: ¿entendés?
1: Se me hizo borró del Windows.
2: Ay,
1: de verdad lo dijiste.
2: Pero
1: de verdad.
2: entonces está bueno, a veces es difícil, pero no solamente hay que pensar en uno mismo, sino pensar en el otro. Por ejemplo, está bueno que yo tenga a mi amigo Mati, que siempre me dice esto, lo otro, gracias Mati por estar, sí, pero ¿y cómo se siente Mati? Capaz que Mati no tenga, y tengo que ser yo ese que le diga, che, Mati es por acá. Entonces depende de mí la postura de amigo que yo tomo, ¿me entendés? También saber, che, soy el que jode en el grupo, está bueno identificarse como uno, ese es su grupo de amistad. Y de marcar obviamente la
1: Es que
2: diferencia.
1: yo creo que ahí van, o por ahí es la amistad de muchos años, o tratar de conservarla cuando uno quiere, porque a veces no querés y no sabés cómo decirle a la persona, che, ya no va. Pero cuando
2: Qué
1: vos
2: buen
1: querés.
2: tema, Miso.
1: Cuando vos querés conservar la amistad, uno trata de lo mismo que recibe, dar. Por más que no, en mi caso me cuesta mucho, como dijo Junior, poder hablar y todo, pero para la otra persona es importante hacerle saber cómo estás vos. Entonces uno hace el esfuerzo de poder contárselo, porque lo haces sentir importante, lo haces sentir parte de tu vida. Yo creo que va también, depende mucho de nosotros, del decir, bueno, listo, esta persona me da tanto y por eso es mi amigo, pero yo. ¿Qué tanto le estoy dando a esa persona como para querer o querer que se quede conmigo un par de años más, ¿entendés?
0: Claro.
1: Es como, está buena la amistad ahora, funciona, pero está todo el tiempo escuchándome a mí y yo no estoy escuchando a esa persona. Hasta que en algún momento va a decir, che, necesito que me escuche.
0: Es que claro, yo creo que como en todo, en toda relación, tiene que ser todo recíproco, en sentido. Hay cosas malas, obvio que no, pero que tiene que ser recíproco. Lo que doy es lo que tengo que recibir, o lo que recibo es lo que tengo que dar. Entonces es muy importante estar los dos para los dos. Porque sé que hay muchas amistades donde yo vengo, te cuento mis problemas y me voy.
1: Sí,
0: Vengo, te
1: no.
0: cuento y me voy. Vengo, te cuento y me voy.
1: Como psicólogo.
0: Pero
2: Claro,
0: claro,
2: el
0: es
2: otro
0: que sí, pasa
2: no es
0: mucho.
2: que se cansa el otro, pero es como que, bueno, y yo escucho, pero ¿y yo
0: Claro,
2: dónde?
0: yo
2: Y de
0: también
2: cierta manera lo
0: necesito.
1: tomás, después lo naturalizás, porque decís, bueno, listo, escuchás y automáticamente vos no tenés la oportunidad de decir, che, no me preguntaste, pero lo naturalizás tanto
2: Claro.
1: y lo haces tan normal que se termina siendo como
2: A
1: algo
2: ver,
1: monótono.
2: yo por ejemplo, a veces digo, no es que te voy a andar preguntando a ver cómo estás, porque a veces, o sea, no es que se me olvide, pero es que es muy jede, creo yo, en cierto punto. Pero yo trato de como hacerle entender a la persona de que, che, si alguna vez te pasa algo, sabés que yo acá estoy para que me cuentes. Y una vez que ya digo eso, ya está. Tipo,
0: Claro, una vez que lo dije,
2: ya
0: no lo
2: está, ya
0: repito.
2: está, ya está, ya está.
1: Lo dejaba en mensaje fijo,
2: Claro,
1: ¿viste?
2: ¿entendés?
1: Lo fijaba.
2: Mensaje,
1: Sí,
2: acordate que
1: acordaste que
2: es
1: estoy
2: bueno
1: punto.
2: eso, es bueno eso. ¿Entendés? Yo siento que todos mis amigos, creo que en un punto o en algún momento le dije, si vos estás para que yo te escuche, yo escucho.
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2: Ya andamos terminando y para terminar estamos en 15:55
1: Sí. Quiero
2: de
1: mandarle
2: la
1: un
2: tarde.
1: saludo que escribieron
2: Okay.
1: para acá por YouTube. Mabel Moreno dice que están en los grupos y nos están escuchando. Bueno, épico. Te mandamos un beso, Mavi. Gracias. Lo acabo de leer, lo mandó hace como 20 minutos y lo leí, perdón,
2: Ah,
1: Mavi.
2: yo no veo la hora. Pero bueno, no importa. Para ir cerrando, vaya, ya estamos cerrando, pero no importa. ¿Cómo? Mensaje de WhatsApp, mensaje de WhatsApp, mensaje de WhatsApp. ¿Quién?
1: ¿Viste que? No podemos hacer como las dos cosas al mismo tiempo, como que no podemos ver los mensajes.
2: ¿Cómo se llama Ana, dijiste? Ana nos escribe y dice: buenas tardes, bellos jóvenes. Quien no puede faltar serían mis hermanas en mi grupo de amigos. Wow. Ni ella lo dijo, ni ella se animó tanto.
1: Claro, y yo tengo una banda de hermanas.
2: Sigue. Y los amigos de mi hijo que me adoptaron como su agua amiga. Ah, lo que dijo Belu. Da bueno. Bueno, después habla de Justin, lo amo.
1: ¿Quién no? ¿Quién no? Es la pregunta, básicamente.
2: Ay, Dios. No, muchas gracias, Ana, por escribirnos. Tengo una frase para terminar. ¿Qué? Leo, ¿qué? Todo el mensaje es un texto. Ay, Dios, dice, yo sí lo amo. Oré tanto por ese joven y saber qué hizo Dios, qué hizo de Dios su amigo. Jenny de mi corazón. Ah, no, ¿qué dice? Jenny mi corazón de gozo. Jenny mi corazón de gozo. Besitos y hagamos más amigos para papá. Besotes. Soy Ana de Mashui.
0: Un saludo, Ana.
1: Gracias por ser parte. Y...
2: para ir cerrando, como siempre, depende de nosotros ser ese amigo que siempre está para los demás. Uh-huh. Pero no solamente eso, tengo una frase que ustedes saben que a mí me gusta traer frases. Exactamente. Fua, pará, hijo. Ya me están rechando. La frase del día de hoy, y para terminar en Depende de Vos, 15:57 de la tarde. Para todos los que nos están oyendo, acuérdense, estamos 14. Duarte, acá el quiere. Gente, no necesito conversación. Estás viva, amigos. Wow.

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y el ser humano se arrastra con él. 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

0: Mamá, yo sé que estabas orando por mí anoche. Lo pude sentir, mamá. Yo lo sé, ma. Yo lo sé.
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0: Gracias, mamá.
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0: 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De sorpresa, más de repente.

0: Hey, hola.
1: Hola.
0: Hace días que te quería saludar, pero siempre traes tu iPod encendido. ¿Te gusta mucho la música?
1: Sí, muchísimo.
0: Si me

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1: El día de hoy, la policía colombiana mató a tiros al notorio jefe del cartel de Medellín, Pablo Escobar, mientras
2: aumenta la cifra de muertes violentas entre pandilleros adolescentes en todo el continente americano.
3: El gobierno de Puerto Rico activa la Guardia Nacional para reforzar las operaciones de la policía en los residenciales públicos por causa de los múltiples asesinatos en los puntos de droga.

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y el Khalil. 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O sea, que nada. Dale, apaga eso, vámonos. Vamos por otro coffee. Va a ser una más.

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